0: mercado.
1: Ah, pues estén pendientes porque aparte de eso tenemos el kit playero de la mejor. Imagínate, Silva, que te ganaras el kit playero en Kino con un bikini color rosa fuchs, sentada en una silla con tu sombrilla y una hielera cargadita.
0: Allá en el río Zaguarita mejor.
1: Ah, pues te vas al río, donde suenan las piedras. Y ahí nomás te estás mojando los talones, ¿no?
0: Así es.
1: Ay, ay, ay, chiquitita. Pues mira, para podértelo ganar tienes que registrarte en los programas cuando los locutores te lo indiquen. 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Así que, Silva, Silva, ¡sílvame! ¡Eso es todo! A ver, Silva. Ya que andas muy jilguerilla, como todo un, ¿cómo le llaman a los pajaritos amarillos? ¿Cómo le llaman? Gorriones. Como todo un gorrión.
0: Arma el gorrión.
1: Yo, a ver, ahí está, mira, va a ser duelo, pero este va a estar chilo también. Bueno. ¿Qué hola, mi compa? ¿Quién habla?
2: Carlos.
1: Ok, Carlos, a ver, chifla. ¡Más fuerte, güey! Mi compa, yo creo que usted se tiene que acercar más el teléfono porque quiero que se escuche su silbido. Ok. Yo voy a decir el nombre de una canción y tendrán que chiflármela, ¿ok? Un pedacito de la canción. Yo les digo qué canción y el que se la sepa me dice yo y me silba un trozo de la canción. ¿Estamos?
2: Arre.
1: El que me silbe tres canciones será el ganador de la promo combo, hamburguesa y sushi. ¿Estamos?
0: Dale.
1: Ok. El primero que me diga yo, a ese le voy a dar la oportunidad de silbar. Si no le sale bien la silbada, no tiene punto. Ahora, empecemos. Kat, échale fondo ahí de juego. Suspenso, de suspenso. Porque tengo dos gorriones esta tarde en el programa y se la quieren chiflar a la gente. ¡Ese público! ¿Quieren escucharlo chiflar? ¡Silva, Silva! ¡Prepara tu silbido! ¿Cómo te llamas tú, mi loco?
2: Carlos.
1: ¿Cómo?
2: Carlos.
1: Ok, el Carlos chifla así. Hijo de la chica. Oye, compadre, tápate el hoyo, loco. A lo mejor te sale más aire. Los hoyos de la nariz, los hoyos de las orejas. No te vas a confundir. Pero ahí va. El que se sepa la cucaracha. ¿Quién se la sabe?
0: Yo.
1: A ver, Silva. Échale. ¡Muy bien! ¡Tiene punto la Silva! ¿Quién se sabe la canción ¡Cielito lindo!
2: Yo.
1: A ver, va el chavalo.
0: Arre, pues.

0: ¡Están empatados, señoras y señores! ¿Quién se sabe la canción de Sonora, querida?
1: Yo.
0: Ok, el chaval lo cantó. A ver, chíflale, compa. Se le va el aire, ¿verdad? Va de nuevo, compadre, chíflale bien, güey.
1: A ver, mejor ella, que la vara ella.
0: A ver, ok. Usted, Silva. Espérate otra vez, Silva, como que se te está desviando el tono. Una vez más, Silva, échale. Silva, como Silva, espérate, Silva, como que empezaste en Navojoa y terminaste y te brincaste hasta Nogales, espérate, como que te agarraste a otra carretera. Mira, Silva, mójate los labios y haz como que te la vas a cantar, pero con el alma. Empiézale de nuevo, Sonora querida. ¡Ah!

0: Yo creo que cantaste, no sé, o sea.
1: ¿Qué? Yo creo que vas en avión.
0: Yo creo que sí, vas en avión. Otra hay mucho avión. ¿Qué dice el público?
2: Buenas tardes, Gochuki. Yo solo quiero decir que dijiste que el gorrión es amarillo. Oh. Y pues, hasta donde yo sé, me puedo equivocar, el gorrión es más cafecito.
0: Ay, el licenciado.
2: El canario es amarillo, la mayoría de las veces. Nada más tienes que acuérdate de Piolín.
0: Ay, el licenciado. Dejaría de ser licenciado, la verdad. Nomás quiero decirte una cosa, Gorrión. El Gorrión es. ¡Ay, licenciado! ¿Qué dice el público? ¡Ay, mendigo, licenciado! Yo creo que el licenciado no le salió la altigada el día de hoy. ¡Ay, licenciado, qué formalidad! Pero me entendiste, va, Silva.
3: Sí.
0: ¿Qué nos quedamos, eh? Bueno, te vamos a dar el punto a la Silva. Lleva 2 puntos. Mi compa lleva 1 punto. El que me cante la siguiente canción, puede ser que gane la Silva o se empate. Lo educo, señor, educa a su público. ¡Ah, cállate, licenciado! Primero aprende a limpiar. Ahora es cierto. A ver, la siguiente canción es ta ta ta ta. Es la siguiente canción. Y él me la va a chiflar. Y esta canción es... La caminata. No, no, aquí está muy... ¿Se sabe la caminata?
4: La caminata del silencio. No.
0: A ver, ¿se sabe la de... El Tao Tao?
1: No.
0: Al chavalo, va, ya cantó el chavalo. No, no, mi compa, te equivocaste de canción. Ese no es el Tao Tao. Ese es el mariachi loco, güey.
1: No.
0: Ah, pues se escucha más como el mariachi loco que como el Tao Tao. A ver, una oportunidad más. El Tao Tao. Ahora sí. Está empatado. Ahora sí. La primera escuchaba más como el mariachi loco. ¿A poco no? Ok. Están empatados. ¿Quién se va a llevar la promo combo? Hamburguesa y sushi. Última canción. El que me chifle. ¡La patita!
4: Yo.
0: A ver, Silva.

0: ¡La patita! Ok, mi compa, pues ganó la señora Silva, ¿no? Sobre fue mi compa, gracias. Oye, Silva, qué bárbaro. Tú sí comes al piste. Pues ya ganaste, mira, hamburguesa y sushi. No me cuelgues, dile al público dónde ganaste.
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0: ¡Chíflale, Silva! ¡Silva! ¡Una porra para la banda! Ahora fue, pues, ánimo. ¿De algo le sirvió el nombre, Gotsu? ¡Ey, pues sí! Oye, ¿cuál sería el colmo? Que te apellide Silva y no sepas chiflar, caray.

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2: Porque tú lo dices, somos la mejor, señoras y señores. 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Ok, entonces señores, voy con música y ahorita después de la pausa vamos con otra promo.
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10: Ah, pues ahí vamos a continuar pues con este tema. Se van mentiras bonitas.

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1: Señores, señores, ya nos vamos. ¿Cómo pasan cosas aquí en la radio? ¡Qué bárbaro! ¡Qué cura! También fuera del aire, nos divertimos nosotros también. Y gracias a la gente que participó el día de hoy. Mañana, viernes ya, a las 4 de la tarde, tenemos promos. No se les olvide. ¡Licenciado! ¡Licenciado Julio! Lo espero mañana en el programa para que nos siga instruyendo, educando, corrigiendo y mucho más. Es que es bueno, ¿verdad? O sea, ¡ay, no, Gocho! Así no se dice. ¡Ah, sí, cierto! Muy bien, licenciado. Alguien tiene que enseñarnos a hablar bien, a pronunciar bien las palabras y todo. ¿Está bien, licenciado? Bien. Licenciado, usted debería haber sido licenciado en letras y no en jurídico, ¿verdad? Bien, licenciado, un abrazo. Señores, yo mañana, gracias a cada aquí los controles, lo espero mañana, 4 de la tarde, no se la pierda, las promos. ¡Y viva México, señores! ¡Vamos a ganar el domingo! ¡Seguro! ¡Bye, bye!
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1: Y Cristiano Ronaldo es Batman. Superman nació con poderes. Batman no. Batman tuvo que construirse a sí mismo con disciplina, valentía y coraje hasta convertirse en extraordinario. Y creo que esa es la verdadera discusión, no quién es mejor, sino qué historia te inspira más. Ambas son de admirarse y ambas inspiran mucho. La del que nació con un don o la del que demostró que con disciplina puedes cambiar tu destino. Porque al final admiramos a Messi por lo que es un ser de otro planeta. Pero muchos admiramos a Cristiano Ronaldo porque es un monstruo de la voluntad que nos obliga a mirar al espejo y hacernos sentir capaces de romper con cualquier límite.
2: ¿Qué le cuesta al Chicharito hablar de cosas fregonas? Oy, no anda diciendo cada babosada, pero ahora sí dijo, mira, algo que vale la pena.
3: Y le faltó la Mujer Maravilla, hubiera dicho ahí quién también podría ser la Gatúbela, ¿no?
2: Además, del fútbol. Adelante.
3: ¿Quién pudiera ser la Gatúbela para el fútbol? No, que yo no juego fútbol, yo digo de los jugadores.
2: No, pues no sé. Pues mira, nadie se deja las uñas largas. Mejor vamos con Gerardo Velázquez de León y Luis Castillo, que están en Dallas y que les tocó vivir esa parte de este triunfo también a la distancia. Adelante,
3: allá,
2: muchachos.
3: Donde me canta tanto Dallas.
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5: Saludos, señores, saludos cordiales desde nuestros estudios centrales de MBS Televisión, Radio Digital,
2: Deportes
5: y Deportes
2: Dallas.
5: En Dallas, Texas. Hoy hemos vivido el mejor partido, me parece, hasta el momento de la Copa Mundial de Fútbol, con el partido entre Portugal y la selección de Croacia en Toronto.
2: Exactamente, gran partido. Bicho hizo gol por primera vez en una fase de eliminación directa. Se va Luka Modric. Sí. Y a temblar aquí en Dallas el equipo de España. Por fin se va a enfrentar a un equipo, no los que le puso la FIFA tan fáciles para avanzar. ¿No? Austria.
5: ¿Se lo puso la FIFA?
2: Fácil, claro, lo acomodó. Sí. Sí,
5: ¿cómo dices barbaridades?
2: España se hubiera enfrentado a Croacia.
5: Dices barbaridades, dices mentiras.
2: Ajá.
5: Eres un mitómano. O sea, ¿quién terminó? Estos duelos de segundo lugar contra segundo lugar a mí me parecen injustos, ¿no? Croacia y Portugal. Porque un primer lugar termina con un tercer lugar que son una facha algunos.
2: Claro.
5: Y aquí se demostró. Hoy Portugal me parece que hay una decisión espectacular por parte de Roberto Martínez, el técnico español, que saca a Cristiano Ronaldo y funciona el cambio y viene el último gol del partido de un muy buen cabezazo del jugador del Paris Saint-Germain, que termina evidenciando que esta ronda de 16avos de final es una ronda innecesaria, me parece.
2: De acuerdo. Sí. Completamente innecesaria.
5: Más partidos, ¿no?
2: Pero ahora, se viene un partidazo próximo lunes aquí en Dallas, en octavos de final.
5: Sí,
2: España contra Portugal. Que todos esperaban que se fuera a dar el choque en la final.
5: No se va a dar en la final. Se va a dar en esta ronda de octavos de final. El camino de Portugal y la selección de España sería Dallas, Los Ángeles, Dallas, Nueva York para la final.
2: O Miami, tercer lugar.
5: Que ese es el de los perdedores, ¿no?
2: Por ahí puede. Ahora, yo no me sorprendería que Portugal de Roberto Martínez, español, hoy es mejor equipo Portugal, pero ya lo estaremos analizando durante los próximos días. Mucho mejor equipo Portugal que España, ¿no? España ha vendido mucho humo.
5: Para ti, lo que pasa es que tú tienes una situación muy similar al gobierno mexicano, de una envidia y de una situación. Que crees que fuiste conquistado y te tienen que
2: ofrecer disculpas. No, pero eso no vamos a hablar.
5: Y qué sé cuántas estupideces dices durante
2: un partido. De eso no voy a hablar.
5: Entonces, España no tiene nada que ver con eso. España hoy dio el golpe de autoridad que tenía que dar en la Copa Mundial.
2: Austria.
5: O sea, que le ganó a Argentina 2-0.
2: Austria.
5: La que Argentina le costó.
2: México le ganó a Ecuador y lo critica. ¡Ecuador!
5: Pero hay que hablar del arbitraje. Yo que mañana nos vamos a detener para hablar del arbitraje.
2: Perfecto.
5: Que ha sido una facha en el torneo.
2: Mañana aquí en Dallas hay fútbol.
5: Sí, vamos a ver a la selección de Australia contra la selección de Egipto. Y de ahí nos vamos a Houston para estar en el partido de ya octavos de final, Canadá contra Marruecos. Vámonos, ¿no?
2: Vámonos, pásala bien.
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4: Gracias, Gerardo Velázquez de León y Luis Castillo con su análisis desde Dallas de este partido también. En otros resultados, el día de hoy, pues España, como bien lo mencionaron ellos, ganó 3-0. El equipo de Suiza está ganando en este momento 1-0 a la selección de Argelia. Están llevándose a cabo apenas los primeros 10 minutos de este partido. Y bueno, el otro encuentro, pues como ya lo sabemos, Portugal venció a la selección de Croacia 2-1. Pero sin más preámbulos, está con nosotros el heredero de una de las leyendas. Es cierto, él está. Alberto del Río.

0: ¿Cómo está, mi querido patrón? Mira, ¿cómo está? Sentado en un banco alto, menos, y lo alcancé. ¿Cómo está, mi querido
1: Alberto? Está grandote, licenciado Paco Ánimas. Qué grandote. ¿Cuánto mides, patrón, para que me empieces a antojar? Ay, ay, ay.
0: Dígale su altura, patrón. Adelante.
2: 1.96.
1: ¡Ay, Dios mío!
0: ¿Qué haría con eso, señora Rosa Concha?
1: Pues imagínate nada más. Me dejaría como pollo en brocheta de pollo. ¡Qué barbaridad! Pero bueno, pues no. Qué gusto tenerte aquí, ¿eh? Te voy a dejar tantito porque voy a cocer unos ejotes con huevo. Y al ratito regreso porque te van a entrevistar de una forma preciosa. ¿Qué sientes por mí?
2: ¿Me invitas algo de los ejotes con huevo?
1: Bueno, pues sí. Ahorita vas a ver. Te voy a invitar unos pedazos de...
0: ¡No!
1: Luego se pone.
0: ¿Cómo estás, querido Alberto del Río? Bienvenido, Amigos Sin Derechos.
2: Muchísimas gracias, gracias por tenerme aquí contigo en Amigos Sin Derechos. Pero no te me vayas a
0: emocionar. No te emociones.
2: Como la doña, por favor.
0: No, la doña es la única que se pone acá media rara. Oye, pues platicar contigo es un lujo. Pues qué bueno que estás por acá. Cuéntanos, porque pues has estado últimamente, tu carrera tomó muchos giros. Como has demostrado siempre ser un hombre que le gusta estar en el entretenimiento como tal. O sea, más allá de la lucha libre, del espectáculo, que eres un profesional que te conocemos desde que eras Dos Caras Junior, ahora con tu leyenda que forjaste en la WWE como el patrón Alberto del Río, siendo el único mexicano que ha ganado Royal Rumble, ¿o estoy mal ahí?
2: El único.
0: Ahí nomás, ¿eh?
2: Y pasarán los años.
0: ¿Cómo estás, patrón?
2: Muy bien, como te decía, muchas gracias por estar aquí. Siempre contento de estar en México. Yo nací en México, soy mexicano, pero desgraciadamente no vivo aquí, entonces no paso todo el tiempo, pero cada vez que puedo venir a ver a mis amigos, a mi familia, a Ciudad de México y recordar mi infancia en esta hermosa ciudad, siempre me hace muy feliz.
0: Yo sé que a lo mejor ya lo has dicho en algún otro lado, pero ¿por qué decidiste en primera instancia, en algún momento, despojarte de esa máscara tan bonita que era la de Dos Caras Junior?
2: Bueno, porque cuando yo llegué a la empresa de WWE, te hacen ellos un tryout, una prueba para poder ser parte,
0: ¿no?
2: Fui enmascarado, sí. Pero cuando yo llegué, pues obvio, allá en esa empresa, pues nadie me conocía. Y entonces los de seguridad me hicieron quitarme la máscara, esperar ahí a la persona de relación de talento. Y entonces, pues de pronto, como que pues paraban los muchachitos y las muchachitas. Y ese pelado trajeado de 1.96, ¿quién es? Y entonces se empezó a hacer así el movimiento. Y entonces me dijo el jefe de relación de talento de aquel entonces, John Laranaitis, dijo: ¿nunca has pensado? Eres alguien que vende muy bien, que sabes vender tus expresiones de muy buena forma, y eso es lo que nosotros hacemos en Estados Unidos. Luchamos, pero contamos historias dentro del cuadrilátero. ¿No has pensado en quitártela? Yo en aquel entonces decía: no, para nada, ¿no? Pues la tradición, la máscara, el legado. Pero eventualmente, cuando me di cuenta de lo que era la industria, a dónde podía llegar desenmascarado, pues fue que decidí ponerla y guardarla en un cajón un rato.
0: La dejaste guardadita y nació la leyenda Alberto del Río, que hiciste mucho ruido allá en los Estados Unidos, lograste campeonato tras campeonato, hacer las cosas diferente, porque justo normalmente estamos acostumbrados a ver a los luchadores mexicanos pues de 1.65, 1.70, pero ya uno de 1.96 pues en el básquetbol y muy poco también. Oye, y ahora después, pues ya empezaste, después de esta etapa en los Estados Unidos y demás, regresaste a México, has luchado en la manera independiente, pero también ya le empezaste a meter también al tema del espectáculo. Te metiste a un reality. Nunca pensé yo verte en un reality. ¿Cómo te fue? ¿Cómo te sentiste tú?
2: Pues, o sea, complicado porque, o sea, yo había hecho un reality antes, hace 4 o 5 años, que era de pasteles. Entonces era un tema y un contenido completamente diferente, pero al final del día, entretenimiento, muy divertido el aprender todo esto del arte de la repostería y todo, pero en ese reality pues era entrada por salida, o sea,
0: sí, claro.
2: Llegabas, chambeabas y te ibas a tu casa como pasa en la mayoría de los trabajos. El otro reality, el reality de la granja, híjole, pues era encerrado 24/7 y convivencia con personas que sabías quiénes eran, pero eran desconocidos prácticamente. Entonces muy divertido, pero complicado también esa parte de la convivencia y de estar en un solo lugar por más de 2 meses.
0: Oigan, está el patrón Alberto del Río con nosotros en Amigos Sin Derechos, en Exa, en La Mejor, en Globo. Vamos a hacer un corte en radio. Seguimos en redes con el patrón. Va a regresar Rosa Concha y le tiene unas preguntas por ahí que también usted quiere escuchar. Así que prepárate,
2: ya
0: patrón.
2: Me puso nervioso, ¿eh?
0: Prepárate porque las del corte son de otro estilo. Corte y regresamos.
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1: Ya estamos de regreso también para la gente de la radio. La neta, perdón, la gente de radio se perdió un chismesazo con el... pueden ir al live al ratito. Se perdieron varias cosas, pero bueno, también puede aprender usted ahí en las redes sociales. Estamos en vivo con el patrón Alberto del Río, platicar también cómo has vivido esta justa deportiva tan importante de fútbol. ¿Cómo ves a México? Sinceramente, tú eres bien futbolero.
2: Yo soy futbolero. Después de la lucha libre, la lucha libre es mi trabajo, entonces ni siquiera lo puedo poner como mi deporte favorito. Mi deporte favorito es el fútbol.
1: Ok.
2: O sea, yo soy
1: futbolero. ¿Jugaste fútbol en algún momento?
2: No, o sea, sí, fui un rato ahí con mis cuates, teníamos un equipito ahí en Valle Nápoles, Acacias, pero pues no, hombre, todos mis compas llegaban con demasiadas agüitas locas el sábado y el domingo, que era cuando se jugaba, y el único que tenía que estar corriendo de arriba para abajo era yo, y dije, ya no más, pero
1: ¿de qué jugaba?
2: Defensa.
1: O defensa central.
3: Gánale
1: un balón por arriba.
3: Doña. El balón de este programa, ¿verdad?
1: Oiga, ¿sí le ha visto los atuendos al patrón cuando pelea?
3: Sí, pero sí, ¿cómo no?
1: Calzoncillo.
3: Calzoncillo, trae ahí lo que viene largo. Pues sí, pero sobre todo, pues el molote, ¿verdad? Que
1: señora.
3: Donde se guardan las pilas, los muchachos del traje con pilas. Ay, patrón, qué bárbaro, estás bien precioso. Oye, yo te quería preguntar, ¿morenas o güeras? ¿Qué prefieres? A ver, ¿qué dice, patrón?
2: Yo, a mí me gustan todos, todos. Ajá. O sea, todos los sabores, todos.
3: O sea, pisas tu parejo.
1: No, ¿qué pasó?
3: Imagínate, si fuera yo una vaca en una granja, ¿qué me harías todas las mañanas?
2: ¿Qué
3: me harías todas las mañanas?
2: Si estuvieras en una granja, pues hay que ordeñar a la vaca.
3: Ah,
2: ¿no?
3: ¡Claro!
2: ¿Qué se hace en una granja, doña? Pues.
3: Exacto.
2: Se recogen huevos, se ordeñan a las vacas.
3: No tiene usted toda la razón. Fíjese.
1: Las dos cosas le podrías hacer con ella.
3: Ay, pero lo que sí les voy a decir, oigan,
1: luego
3: otra
2: pregunta. Pero, o sea, para responderte, pues sí, creo que sí.
3: Con
2: máscara. Dice, ¿verdad?
3: O sin máscara. Eso es muy importante, ¿verdad? Porque también luego ya sabe,
1: ¿pero
3: ¿verdad?
1: ¿De qué se refiere? Es que usted es bien capciosa.
3: A lo que ella piense, o sea, con máscara o sin máscara, ¿usted cómo lo prefiere?
2: No, pues, o sea, de preferir, pues así, desenmascarado. me la quité hace mucho, o sea, se ve más fresco, más brilloso, todo el aire lo sientes.
1: Ya están siendo muy descriptivos.
2: Enmascarado, pues ya cuando usaba la máscara.
1: Pero es más protección.
2: O sea, sí, no, por supuesto, no te manchas la cara.
3: Exacto, claro, sobre todo eso no se le vaya a olvidar jamás.
1: ¿Qué otra pregunta, señora, le tiene ahí?
3: No, pues la otra, que pues cuando me cumple pues aquella promesa que me hice en mis sueños, donde me decía Rosa Concha, usted y yo vamos a ser toda una familia. Hágame por favor el favor, mire, de veras.
1: Es mentiroso.
3: Estoy como la selección mexicana.
1: ¿Cómo?
3: Ni uno me han metido.
1: Ya no le contestes eso, patrón, mejor. A ver, ¿México gana el domingo o no? ¿Tú qué dices?
2: México gana el domingo y no ando de barbero, de lamebotas. De verdad, sí, yo estoy seguro que le van a ganar a Inglaterra. O sea, de la forma en que han estado jugando, y si vemos el último partido de Inglaterra, por supuesto que tenían un gran equipo enfrente, pero México jugó, mira, por nota el último partido.
1: Y bueno, todos queremos que México avance y que llegue más adelante, pero ¿a quién ves como campeón de lo que has disfrutado de esta justa?
2: Yo, no puedes descartar a Argentina porque pues obvio es el actual campeón, ¿verdad? Me gusta mucho cómo está jugando Noruega. O sea, puede ser como decían, el caballito
1: negro. El de
2: negro.
1: Su amiga, señora.
2: El caballito negro.
3: Una amiga mía, la Hilary San Juanita. Una noruega.
1: La hermana de Haaland que me dijo.
3: Ah, sí, es cierto. Nomás que luego les
2: planteo. Es tu comadre. Bueno, va. Y por supuesto a México. O sea, y no, lo vuelvo a decir, no es por barbero, no es por ser mexicano, pero lo que nos han mostrado en este mundial, nunca lo habíamos visto en ninguna otra selección que hemos tenido en mundiales pasados.
1: Definitivamente, pues así están las llaves al momento de los octavos de final, a falta de un partido. y de que avance la cosa. Mira, y tal, Portugal contra España, el Canadá contra Marruecos, el Paraguay contra Francia, el Brasil contra Noruega, el México contra Inglaterra, y mañana pues se define lo que falta. Bueno, digo, hoy va a salir el Suiza contra Argelia, y mañana la Argentina, Cabo Verde, el Australia contra Egipto.
3: Yo tenía un novio brasileiro que nunca lo he podido olvidar, ¿eh?
1: Va a estar bueno, va a estar bueno.
3: Moreno,
1: mañana pasa Argentina sin problema, ¿no, patrón?
2: Yo es lo que pienso. Aquí, mira, te la digo, Francia, Marruecos, Portugal, Estados Unidos, Noruega y México, por supuesto.
1: Órale,
2: son las predicciones. No, pónganle feria, ¿eh? Oye, pónganle feria en su.
1: Ahí está la predicción del patrón para que la quinielita. Pongamos en redes, ¿eh?
3: Oye, hermoso. Danoslas tus redes sociales, por supuesto, para que podamos seguirte. Oiga, hijos de la Rolando Calles, no,
2: la doña me pone nervioso. Alberto Patrón Promotions y The Pride of Mexico en mis redes sociales.
1: Perfecto, pues muchísimas gracias por haber estado con nosotros en Amigos Sin Derecho, patrón.
2: Usted me va a llevar a la doña.
3: Te voy a llevar, sí, es que sabes que allá tengo en mi camerino, tengo una tiña con leche de burra para bañarme. No. Pero como no hubo de burra, me voy a bañar con leche de burro y a manguerazos. Vete, patrón, mira. Por favor,
1: le pedimos al patrón Alberto del Río.
3: Bueno.
1: Y vámonos a caliente.mx.
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4: Amigos sin derecho, se acerca el combate entre México e Inglaterra. Y les vamos a preguntar a toda la afición, ¿qué prefieren? ¿Si el castillo de Chapultepec o Howard?
5: Ustedes así bien gringas y todo, pero ¿qué prefieren? ¿El castillo de Chapultepec o Howard's?
6: El castillo, siempre. Sí, el castillo. Está muy maravilloso aquí.
5: Ok. Y ya se saben la onda de que no le echen de esa salsa negra por ahora, en lo que resta hasta que suceda el partido. Puro chile normalito, ¿eh?
6: Puro chile.
5: En el buen sentido, palabras limpias. ¿Y qué prefieres? ¿El castillo de Chapultepec o Howard's?
7: El castillo de Chapultepec.
5: Sí, le pensó.
7: Soy fan de Harry Potter, pero prefiero Chapultepec.
5: ¿Qué prefieren? ¿Howard's o el castillo de Chapultepec?
8: Pues el castillo de Chapultepec, creo. Creo que no he entrado el otro, pues.
5: Oye, dime algo, ¿qué prefieres? ¿El castillo de Chapultepec o Howard's?
9: Ay, no, pues el castillo me gusta también mucho, pero Howard's también.
5: Y dime, de aquí a lo que resta para que suceda el partido, ¿le vas a echar de esa salsa a tus papas o no?
9: No.
5: Esa ahorita es para que se sienta la vibra y cero de esa salsa.
9: México.
5: Entre Howard's y el castillo de Chapultepec, yo prefiero Chapultepec y voy a disfrutar al máximo.
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5: Amigos sin derechos, el Tiu se va a seguir escuchando. Y es que en este 2026, en la fiesta del fútbol, Portugal venció 2-1 a Croacia. Definitivamente un partido vibrante, pero ¿cómo lo vivió la afición?

0: obviamente, la cabra, una de las cabras.
1: Muy feliz. Ahora sí que nuestra selección mexicana y Portugal han pasado.
2: Oye, ¿cuál es tu sueño? ¿Ver a México campeón del mundo o ver a Cristiano Ronaldo retirarse alzando esa copa?
1: Me la pones difícil, me la pones difícil. Amor a mi país y mi ídolo, ¿no? La verdad, me gustaría ver campeón a Cristiano y México haciendo historia, llegando a una final.
2: Muy bien. Bien. Entonces, al final se decidió por Cristiano, campeón del mundo. La verdad es que no nos podemos quejar, nos dieron espectáculo hasta en el último segundo.
3: Claro, pues sí, pero así es el fútbol, a veces no gana con justicia o pierde injustamente.
2: Muchas gracias, señora. Y actualmente, ¿jugador favorito de Croacia?
3: Luka Modric.
2: Eso, que se despide.
3: Lali es el entrenador.
4: Partidazo, este mundial nos está dando la perfecta explicación de por qué los partidos deben ser hasta que se pite. O sea, 90 y pico, un gol, lo anulan, nada, la verdad que un partidazo. Creo que Croacia se va con la frente en alto y Luka Modric se va con la frente en alto, la verdad.
5: Y esperemos que la final sea México-Portugal.
2: ¿Y quién para campeón entonces si llegamos México-Portugal?
5: No, pues obviamente México.
3: El de Luka Modric perdió.
2: Había corazón dividido, ¿verdad? No queríamos que ninguno se fuera. Pero oye, a ver, ¿Cristiano es tu jugador favorito?
3: No, es Messi.
2: Es Messi, pero hoy apoyando a Cristiano. ¿Por qué? A ver, ¿te obligó tu papá o cómo estuvo ahí?
3: No, pues nada más.
2: A los dos.
3: Sí me gusta Cristiano y Messi.
6: Yo soy madridista. Desde niño. Pero Cristiano es nuestro máximo ídolo. Respeto a Luca, a Luquita, pero tenía que pasar Cristiano hoy.
2: Alegres, ¿hasta dónde llega Portugal?
6: Yo creo que llega a la final. ¿Contra México?
2: Esa es la pregunta que me tiene aquí loca. México, Portugal en la final, ¿con quién se quedan?
6: Amo a Cristiano, pero amo más a mi país. ¿Va a ganar México?
2: Y sí, sí.
6: ¿Y sí, sí?
2: Cristiano Ronaldo sigue ilusionando a la afición. 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

0: ¡Qué bárbara, señora! ¡No, hombre!
1: Voy a imponer una demanda ante todos aquellos que me andan difamando en las redes sociales. Aquí mismo en el foro, yo me voy a amparar en la ley Olimpia que
2: si
1: hizo...
2: Si usted se perdió...
1: Olimpia.
2: Ley de Olivia y Oliva y la epopeya y todo. Si usted se perdió, ¿por qué la gente le canta no rimó, no atinó?
1: Ah,
2: chequen esto.
1: ¡Ay, qué groseros!
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4: No sé qué te pasó. Me tienes muy decepcionada. Yo esperaba más de ti.
5: Yo esperaba oro con ese performance y me dieron aluminio.
6: Ya te dije que no. Estoy escondido del mundo, completamente avergonzado. Un trabajo tenía que hacer Rosa Concha. Uno, que era rimar. Las poetisas riman. Y ella ni eso pudo hacer.
7: No, Rosa Concha. No podemos permitir que tu rima no haya salido.
8: Mi madrina me decepcionó.
9: Ay, no, pues bien decepcionado, la neta. Yo que tanto la presumo en el programa de que es la número uno en la poetisa, por lo que la contrataron, señora, y se equivoca, y no hace la rima, y no hace el chiste.
10: Rosa Concha, eras la poetisa del pueblo y nos acabas de decepcionar.
11: Rosa Concha, ¿cómo es posible que me hayas fallado de esa manera?
9: Ay, no, señora. Una sola cosa tenía que hacer usted. Una rima, nada más una sola rima y no le salió.
12: Nunca espero nada de ti y aún así logras decepcionarme.
13: Permítame, yo te la atiendo. Rosa Concha, no puede ser, de verdad, me decepcionaste.
10: Rosa Concha, estoy aquí desde las 6 de la mañana, porque esas rimas no riman.
14: Otra vez idealizando a la gente, otra vez, ídolos al suelo.
15: Ay, Rosa Concha, ahora sí nos decepcionas a todos.
9: ¡Ay, no! ¡No! ¡No, Rosa Concha! ¿Qué pasó?
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1: Esto ha sido una...
2: No rimó y no atinó. No rimó y no atinó. No rimó y no atinó.
1: A lo que estos hijos, ya lo dije hace rato, de la Rolando Calles, ¿verdad? Me están diciendo es que no rimé y no atiné a la visión del día de ayer. Sin embargo, ¿qué? ¿Cuál que nunca tu hinchada? Es que la hinchada, qué bárbaro.
2: Pero la de hoy, ¿qué tal?
1: ¿La de hoy
2: atinó? ¡Claro!

0: más. Ahora vamos a ver qué tal con la rima, ¿no piensa, señor? Ahora, yo le voy a decir una cosa para mi defensa.
1: Dígamelo.
0: Yo me di una licencia artística y poetisa para terminar en prosa ayer. Una licencia que yo me di porque soy una de las grandes, porque estudié junto a Amado Nervo, porque soy la sucesora de Sor Juana y hombres necios que acusáis.
1: Pero básicamente, entonces, hoy sí va a rimar.
0: Bueno, pues esperemos que sí. ¿Qué dice el público?
1: Vamos a ver.
0: Antes, permitidme hacer la predicción.
1: ¿La de mañana?
0: La de mañana, mire, voy a invitar aquí a las chicas, que bueno, pues tenemos aquí.
1: Las becarias.
0: Son las becarias, porque les voy a leer la orzuela del pelo. Ellas tienen harta orzuela en su cabello, ¿verdad? Y bueno, pues se las voy a leer. ¡Ay, mija, qué bárbara, eh! No me andaría.
1: Un despunte, ¿va?
0: Un despunte, mi reina, ya o sea, no te lo has cortado, pero ya te lo lleva para arriba la orzuela que quieres, ¿verdad? A ver, tú, muñeca, tú. Ay, mira, aquí se nota que se puso lo que viene siendo la mayonesa, ¿verdad? La que se equivocó Pedrito Sola, mira, ya se pone la mayonesa en la noche y se pone también pepino, ya nada más le falta bolillo para hacer ahí una torta con el pelo.
1: ¿Qué partido de mañana quiere usted atinar?
0: Usted dígame, señor Francisco Ánimas, yo estoy aquí con mire, toda la vivencia extrema, ya tomando el pelo de las dos señoritas becarias, claro que sí.
1: Para que no sea muy polarizado, quizá.
0: Ah, claro que
1: no
0: sí.
1: No le vamos a poner el Argentina Cabo Verde.
0: Ay, pero qué tramposo, qué chuspacero será usted.
1: Ni el Australia-Egipto.
0: Entonces, ¿cuál me va a poner yo?
1: Colombia gana.
0: ¿Eh?
1: Colombia contra
0: pues
1: gana.
0: Ya me dijo que gana, entonces, pues, ¿qué quiere que le diga, verdad? Pues sí, seremos estúpidos, ¿o qué?
1: No. Colombia contra el país de Ghana.
0: Haberlo dicho antes, yo dije, pues entonces, ¿para qué están solicitando mi predicción si ya me está diciendo que Colombia gana, verdad? Mire, yo aquí tiene una cana ella, ¿verdad? Lo cual quiere decir que alguien va a ganar. Ella aquí le veo, sí, bastante orzuela, como que en algún momento le pusieron extensiones, pero no se las pusieron bien. Mamacita, qué bárbara, qué pelo tan más maltratado. Lo que sí le puedo decir a ustedes es que mañana Colombia va a ganar, damas y caballeros. Por la orzuela de la becaria, Colombia mañana se corona ni más ni menos que campeón del juego de mañana.
1: Cálmese, ¿cuál campeón? Avanza a cuartos de
0: final.
1: Por
0: eso, campeón de mañana, o sea, en corto. Bueno. Muchas gracias, Liz.

0: revancha.
1: Viene la revancha y dice lo siguiente.
0: ¡Échale!
1: Sus palabras no las pelo. Me señalan y no es gracia. Ahí les dejo el marcador de Portugal con Croacia. 2-1 y yo ganando. Portugal fue la evidencia. 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Hoy que el cielo está estrellado, denme un tallón de pelucas, que este poema ha rimado. ¿Eh?

0: me he vuelto a coronar como la vidente del año.
1: Con evidencia cumplida y con poesía ya que arrimada. Rima.
0: Claro que sí.
1: ¡Sí rimó! ¡Sí rimó! ¡Sí rimó! Ella fue mira, Rosy Vidente.
0: Ay, bueno, ahorita les digo
1: amiga
0: algo.
1: Amiga de la
0: ay,
1: gente.
0: Ay, este, de veras.
1: Vamos a un corte y regresamos.
2: Divelgel. Que nada te infle el momento con Divelgel Colitis Controlada. En un momento regresamos.

0: pasa?
1: ¿Cómo estás, mi Fran?
0: Bien, feliz de estar aquí. Yo, olvidado, ¿no? Ya feliz de que.
1: Oye, nada más nos hizo la canción y ya no lo habíamos invitado, señora.
2: Oye, de veras, pero qué canción. Y aparte ha sido todo un exitazo en la radio y demás. Y aparte, pues al parecer me trajiste una ofrenda, ¿no?
0: No, señora mía, yo le traje serenata.
2: ¡Ah! ¡Qué barbaridad! Yo dije, ya. Oye, me trajo aquí al guitarrista.
1: ¿Cómo has vivido esta justa, mi querido Fran? ¿Cómo has visto estos partidos? Sé que eres un hombre apasionado del fútbol.
3: Bastante, sí.
1: ¿Cómo has visto este torneo?
3: Bien, pues ha estado bueno, ¿no? Ahora sí que me ha tocado ir a varios partidos, vivir el mundial. ¿Sabes qué? Luego me pasa que estás en el partido y como que no te cae el 20 de que estamos viviendo un mundial, no sé si les llega a pasar, pero la verdad es que ha sido una locura el ambiente. Tuve la oportunidad de estar ahí en el Juego de México antier, no sé cuándo fue, me acuerdo.
1: Sí, sí, sí.
3: Con Ecuador. Nunca había vivido algo así, la energía, la gente, el papel que jugó, todo fue perfecto. Era como si estuviera soñando. Y el mundial como tal, pues va bien, ¿no? Se va viendo raro, pues ahí van pasando cosas, sorpresas, todo. México muy bien. Tampoco nos cae el 20 a mí, no sé qué pasa. Pero
1: te ha sorprendido la selección para bien, ¿no?
3: Sí, bastante. La verdad es que sí, para bien, 100%. Quiñones ha estado a tope. Raúl...
1: De Quiñones atlista, el señor atlista,
2: de la clase.
1: Bien orgulloso.
3: Rojinegro, señor, sí, sí.
2: Oye,
3: no, pero bien, bien.
2: Y padre, pero, por ejemplo, o sea, entre Juan Gabriel y Elton John, ¿con quién te quedas?
1: A ver, Mitch, porque viene.
3: No, Juan Gabriel, señores, ¿cómo crees?
2: Entre CD9 y One Direction, ¿con quién te quedas?
1: A ver, Fran, te la está poniendo complicada, pues, ¿eh?
3: CD9 por color, por patria.
1: ¿Quién más, señora?
2: Ana Oasis.
1: Y ahí sí le dio en el huesito,
3: yo con Fer.
2: ¡Eso!
1: Oye, y fuera de esta presión que te metió la señora mediática.
3: Señora mía, ¿qué pasó?
1: ¿Sí ves que México le pueda ganar a Inglaterra? La verdad, siendo como tú eres, futbolero y consciente.
3: Híjole.
1: ¿Sí se puede o no se puede?
3: Yo creo que hay una ligera posibilidad, pero tiene que hacer México un juego como el que hizo Ecuador, yo creo que el juego contra Ecuador fue perfecto, o sea, realmente atacaron bien, la defensa fue pulcra, todo fue muy bien. El Tala lo hizo excelente, las dos atajadas que se echó. Entonces yo creo que hay posibilidades si jugamos igual. Y yo creo que sí es el margen de si les damos un error, es ahí donde nos puede fregar. Por ejemplo, lo que pasó con Kane con Congo, ¿no? Que al final del día, el segundo gol, que es el que ya Inglaterra se queda... Ahí es donde perdonan, como que se queda la defensa así, nadie llega, marca, nadie fuerte. Y ahí es donde Kane se da la vuelta y mete el segundo y pues...
1: ¿Pero tú crees que eso le va a hacer a Johan Vázquez?
3: ¡Ay, híjole! Pues es que
1: ¿tú crees que va a perder la marca contra César Montes?
3: ¡Cante! ¡A lo que vino!
1: A lo que vino ya el maestro Godoy dice por allá también que cantemos. Mi querido Fran, ¿cuál vamos a cantar?
3: Bueno, venga, vamos a cantar Ciencia Ficción para la... Que los músculos fluyan.
1: De los éxitos de Fran. Aquí en Amigos Sin Derechos.
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2: En este jueves envía tu mensajito y solicita tu bromita si estás por La Mejor FM, 5599-072632. Si nos acompañas por Claro Música en los Estados Unidos, el área es el 945-223-9850. Jueves 2 de julio del 2026, estoy en Carolina del Norte, en Raleigh, para ser exactos. Ahí está Frank. ¿Para quién tu bromita, papá? Buenas noches.
3: Para mi mamá.
2: ¿Cómo se llama la Santísima Madre, compadre?
3: Marta.
2: ¿Y dónde vive Martita?
3: El Chico Guerrero. Oh, le vamos a hacer una broma, que yo estoy, como yo llevo 10 años aquí, no la veo.
2: Ajá.
3: Le voy a decir que ya estoy en México, pero que yo dejé a mi mujer aquí con mis hijos, y pero llevo otra mujer embarazada. Que ella me puede ayudar.
2: Anda.
3: Y que llevo a su papá, también de la muchacha, para que me ayude a cuidarlo, porque hay que cambiarle pañales.
2: Oh, hay que cambiarle pañales al papá y todo. Esto sí se va a poner bueno. A ver, déjame ir armando la liga. ¿Tú estás casado con quién, Frank?
3: Alicia.
2: Alicia. ¿Y cuánto tiempo llevas con ella?
3: 8 años ya.
2: 8 años. ¿Y tienes hijos con Alicia?
3: Sí, 3.
2: 3 hijos. Ok. ¿Y hace cuánto tiempo que no ves a mamá?
3: Desde el 2009.
2: Oye, tiene un buen ratote, compadre, no manches.
3: Sí.
2: Ahora, Marta, tu mami, la bromeada, ¿conoce a Alicia o no?
3: Sí.
2: Ok, pero ¿qué? ¿La conoce por... es del pueblo, por la conoce teléfono, por videollamada? Por videollamada, ok.
3: Uh-huh.
2: ¿Y qué me cuentas de los nietos?
3: Oh, muy bien, aquí.
2: Sí, baboso, pero ¿cuántos son? ¿Cómo se llaman? ¿Sus edades?
3: Ella se llama Nair, la otra se llama Brianna y el otro se llama Alan.
2: Brianna, Alan, ¿y quién más?
3: Nair.
2: Nair. Ok, ¿y los tres nacieron allá? ¿Son gabachitos?
3: Sí, son aquí, nacidos aquí.
2: Perfecto, entonces resulta que mira lo que vamos a hacer. Yo ahorita soy... ¿Estás de forma indocumentada ya en Estados Unidos?
3: Sí, ajá.
2: Ok, perfecto. Entonces, yo voy a hablar del aeropuerto, compadre, porque estás llegando en el vuelo 2950 de Panda Airlines a la Ciudad de México, procedente de... ¿De qué te gusta? De Raleigh, ¿ok? De North Carolina, ¿ya está? Pero estás llegando acompañado, la mujer que llevas, ¿qué te gusta? ¿Está embarazada o ya tiene hijo?
3: Está embarazada.
2: Ok, ¿qué nombre quieres que le pongamos?
3: Leisa.
2: Leisa, ok. ¿Y al papá de Leisa?
4: Leiso.
3: Don Pedro.
2: ¿Y de dónde supuestamente son estos dos?
3: Colombianos.
2: Colombianos no. Mejor bolivianos, ¿no? Pues para que mal lleguen.
3: Bolivianos, pues ya.
2: Bueno, centroamericanos vamos a poner. Ok, ya, entonces yo estoy aquí, pero la situación es que necesitamos garantizar tu entrada. Vienes con Don Pedro, vienes con Aleisa. Obviamente yo voy a desconocer esa información. Tú quieres el acceso al país, traes a una mujer que se identifica como tu mujer y una criaturita en su vientre de 5 meses. Perfecto. ¿Qué tipo de identificación mexicana tienes?
3: Pasaporte.
2: Pasaporte, muy bien. Incluso aquí va a estar el abuelo de el abuelo de Leisa, que es Don Pedro. Don Pedro, buenas noches. ¿De qué está enfermo usted, Don Pedro?

0: aquí del próstato.
1: Ok, recuerda abuelito que va a ser centroamericano, ¿eh?
0: Abo.
1: Sí, ¿qué te gustaría? ¿Boliviano, nicaragüense, guatemalteco, salvadoreño?
0: Boliviano.
1: ¿Boliviano? Pues para hacerle honor a los cuates que siempre nos marcan. ¿Va?
0: Africa, buena madre.
1: Y te llamas Ovo. En lugar de Evo, te llamas Ovo.
0: Ovo. Don Ovo. Ok.
1: Listo, pues vamos a darle, señores, en directo desde el Panda Club Center. Las bromas están en el Panda Show.
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3: Saludos desde León, Guanajuato, mi pandita. Buenas noches, mi pandita. Saludos desde León, Guanajuato, donde la vida no vale nada y donde se dan las ricas guacamayas. Un saludote, mi pandita. Ayer lo escuchamos con sus bromas del Panda Show. Saludos desde León, Guanajuato, mi pandita. Ahí salúdenme a su mamita.
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10: ¿Bueno?
1: Sí, bueno.
10: ¿Sí?
1: Buenas noches. La señora Marta, por favor.
10: Sí, dígame.
1: Habla el oficial Hernández, le estoy hablando del aeropuerto de la Ciudad de México. ¿Cómo está usted?
10: Bien, gracias a Dios.
1: Mire, llegó en el vuelo 2950 procedente de North Carolina una persona identificada con el nombre de Frank. ¿Usted lo ubica?
10: Sí.
1: ¿Me puede decir qué relación tiene con usted?
10: Es mi hijo.
1: Mire, se trata de lo siguiente. Él está intentando ingresar al país procedente de los Estados Unidos. Él dice que no trae ningún tipo de documento, ya sea pasaporte, que es fundamental para poder ingresar al país, argumentando que he estado de forma ilegal en los Estados Unidos. Yo lo que necesito es verificar en realidad de que realmente sea su hijo para poder dictaminar si podemos permitir el acceso. ¿Él dónde nació, señora?
10: Tuco Guerrero.
1: Ahorita se lo voy a comunicar, ¿eh?
10: Claro que sí.
1: ¿Dónde nació?
10: En Huitzuco Guerrero.
1: Huitzuco Guerrero. ¿Me puede dar su fecha de nacimiento, por favor?
10: Él es del 4 de febrero. No recuerdo el año porque tengo 15 hijos, señor.
1: ¿Tiene 15 hijos?
10: Sí.
1: Ah, caray. Felicidades, señora. Poblando Guerrero, ¿verdad?
10: Claro.
1: ¿Usted tiene su acta de nacimiento, señora?
10: Sí la tengo, pero no la tengo a la mano.
1: Mire, viene
10: pero la puedo.
1: Bueno, viene acompañado de dos personas que también no están siendo identificadas. Una mujer de nombre Leisa, que presenta 5 meses de embarazo, y una persona de tercera edad, 75 años, llamada don Ovo. ¿Usted los conoce?
10: Leisa, sí. A la persona de la tercera edad, no.
1: Es el papá de Leisa. ¿Usted los ubica?
10: Bueno, sí, ubico a Leisa.
1: A ver, permítame un segundo, le voy a comunicar a su hijo.
10: Sí.
1: A ver, toma el teléfono, por favor.
0: Bueno.
10: Sí, bueno.
0: ¿Qué hace?
10: Aquí estoy, hijo, aquí en el coffee.
0: Oh, es que no me dejan pasar, tengo un problema, no quieren que, no tengo identificación, no me quieren dejar pasar, que no soy de México.
10: Oh, ¿y quiénes son las personas que vienen contigo?
0: Es que tuve un problema con aquella y me tuve que salir del país porque me echó el policía, es otra mujer que embaracé.
10: Ay. Ah, pues yo no ubico al señor. ¿Y por qué traes también al señor?
0: ¿Ah?
10: ¿El señor por qué lo traes?
0: Pues no había dónde dejarlo. Tuve que llevármelo, ¿por dónde lo iba a dejar? El señor ya está enfermo.
10: Bueno, pero yo no lo conozco. Yo puedo decir, pues, que sí es el papá de la muchacha, pero no lo conozco.
0: Pues sí, pero nomás quiero que me ayude, pues, porque si no, ¿qué me van a detener?
10: No, pues sí, pero me van a preguntar fechas y todo, ¿de dónde lo conozco?
0: Pues sí, pero ¿cómo lo hacemos entonces? Porque el señor está enfermo también y yo no tengo identificación. No me dio tiempo de sacarla.
10: ¿Qué
0: no
10: problema,
0: tengo dinero,
10: qué,
0: ya, mi tarjeta me la quitaron.
10: Ricardo, estás bien mal tú, Pancho.
0: ¿Por qué?
10: ¿Cómo por qué, Ricardo? ¿Y tus otros hijos?
0: Pues Frank. Sí, pero ¿qué quiere que haga?
10: ¿Cómo que quiere que haga?
0: Que me regrese. ¿Cómo voy a regresar? Tampoco me dejan ni para atrás ni para adelante.
10: ¿En qué aeropuerto estás? ¿En el de North Carolina o en el dónde?
0: No, aquí en DF, en el DF, ya. Allá me dejaron subir, pero aquí ya no me dejan ni introducir al país porque dicen que no soy mexicano. Dicen que son centroamericanos.
10: No, ¿cómo crees?
0: Pues yo no sé, no me creen. Por eso están llamando, ya tiene días que te están llamando, ya tengo retenido aquí desde hace 3 días.
10: ¿Y por qué Mara no sabe nada?
0: Mara no sabe, yo no le he hablado, ¿para qué le voy a preocupar?
10: Ni Alicia le dijo ni nada.
0: No, pues cómo, si te estoy diciendo que me echó el policía.
10: Ay, Pancho. Pues
0: no sé si me va a ayudar o no.
10: Claro que te voy a ayudar, eres mi hijo, ¿cómo no te voy a ayudar?
1: Para poderle permitir el acceso a estas dos personas necesitamos que alguien sea el tutor. En este caso tu mamá podría ser el tutor, pero tiene que hacerse responsable tanto de Leisa como de Don Ovo, las dos personas, padre e hijo. Si no se hace responsable, no podemos permitirles la entrada al país. Y también son indocumentadas en los Estados Unidos. El problema es serio. A ver, permíteme hablar con tu madre. Bueno.
10: Sí, dígame.
1: Nuevamente el oficial Hernández, señora Marta.
10: Sí.
1: Mire, se trata de lo siguiente. Leisa se identifica como pareja o como mujer de su hijo Frank.
10: Sí,
1: es de origen boliviano ella. Y trae 5 meses de embarazo.
10: Sí.
1: Don Ovo, que le estaba mencionando, él tiene 75 años, pero es una persona enferma. Uh-huh. Desgraciadamente, ambas personas no tienen documentación para ser deportadas a los Estados Unidos porque los tres vienen de North Carolina. Ellos son de nacionalidad boliviana, pero tampoco presentan ningún tipo de identificación. Lo que nos pide su hijo Frank es que les permitamos, con un permiso especial, mientras ellos van a la Embajada de Bolivia, que les permitamos el acceso a nuestro país. Pero para esto se necesita un tutor, alguien que respalde, que garantice que les va a dar techo y les va a dar alimento y se va a hacer responsable de estas personas. La pregunta es, ¿usted puede hacerse responsable de estas dos personas y media contando al bebé?
10: Claro que sí, tenemos suficiente espacio para ellos y creo que un plato de comida no se le va a negar a nadie.
1: Ahora, Don Novo es una persona enferma.
10: Pues
1: necesita cuidado especial, efectivamente hay que cambiarle el pañal, él utiliza el pañal, no lo puede hacer por sí mismo. A ver, por favor, Frank, a ver, que pase Don Ovo, sí, que pase, a ver, Don Ovo, a ver, esta persona que le voy a poner al teléfono se llama Marta, ¿sí? Es la persona que podría hacerse cargo de usted. Si ella lo autoriza, nosotros podemos permitirle la entrada al país.
5: Pero
1: necesito que hable con ella. Preséntese.
5: Sí, cómo no. Gracias. Señorito, habla Ovo Mirales. ¿Viste que venimos bajando ahorita del avión? Tengo un problemita aquí con las verijas. Se me hincharon. Y
10: ¿sí?
5: Entonces ando mal y Frank me quiere, pues venimos así de prisita, ¿verdad? Ojalá y con usted tengamos la caridad para seguir nuestro paso hasta mi Bolivia. Mire, yo tengo un problema de la orina que se me sale. Soy una persona pues un poquito enferma, ¿verdad? Y mis esfínteres no me sirven, pues ya 70 y tantos años, imagínese.
10: ¿Ustedes vienen aquí a México y se van a ir hasta Bolivia?
5: Pues ojalá usted nos diera por ahí posada unos mesecitos en lo que vamos a nuestra embajadita y pues arreglamos el problema. En serio, de próstata, tengo que ir a un medicamento, mi hija está embarazada de su hijo y
10: ¿sí?
5: Ay, pues con la gracia de Dios encontrarme con personas mexicanas como usted, que son un amor por el apoyo, ¿verdad? Leisha, mi hija y su mujer tuvieron problemas, entonces vinimos de huida. Vinimos,
10: sí.
5: Disculpe, usted tanto problema, pero ya, pues las mujeres se pelearon, tuvimos que salir así. Su hijo no subió en el avión y pues estamos ya acá y Frank, pues lo quiero mucho y pues es mi yerno y yo sí me lo quisiera llevar para Bolivia. Ajá. Entonces, ojalá nos pueda dar ahí caridad y ayuda. Mi hija tiene cinco meses de
10: sí.
5: embarazo. 5 meses, usted va a ser abuelita. ¿No le da gusto?
10: Sí, me da gusto. Nada más que yo quisiera saber cómo le voy a hacer para que ustedes puedan pasar para acá.
5: Pues nada más, ahorita yo creo que le van a hacer firmar una carta o que le mande allí por la máquina esa del eléctrico. Y pues nada más usted que sea nuestra tutora, yo quisiera que mi nieto fuera como Pedro Infante, mexicano, charro, sombrerudo. Bueno, ya está aquí de paso, señor. Señorito, ¿cuántos años tiene usted?
10: 57.
5: Ah, está usted bien joven. Está bien joven. No, yo ya estoy más para allá que para acá, ¿verdad? Ya la tierra me reclama. Entonces quiero que mi nieto, pues nazca acá en Guerrero. Pues que cante como mariachi, como sea, como el Chavo del Ocho. Como el Chavo del Ocho. Sí, usted tiene el Chavo del Ocho. ¿Sí, señorito?
10: Pues vamos a ver cómo le hacemos para que los dejen pasar.
5: Mire, yo nomás llamo un rinconcito y de veras no como mucho. Nada más del pañal yo no me puedo alcanzar porque tengo un problema de lumbalgia y voy a hacer lo posible también por ayudarme yo, ¿no? Porque pues sí, va a ser penoso, ¿verdad? Sí. Yo no le voy a dar muchas molestias, nada más que me cambiar mis pañales, yo voy a tratar de hacerlo. Tengo una parálisis del lado izquierdo y pero voy a tratar de alcanzarme la cola. Entonces, sí. No se preocupe, digo, un poquito de comida, un poquito, un cosito ahí. Y pues no, yo ahí le lavo los trastes, le puedo barrer algo. No soy una persona que no se le está bien servida.
10: Pásame al oficial, por favor.
5: Muchas gracias, señorito, doña Marta. Pues un placer. Y a nombre de todo el gobierno, de todos mis paisanos, de todas las embajadas de Bolivia en el mundo, pues le damos un abrazo fraternal de Bolivia para el mundo, ¿sí? Pues para allá vamos, señorito, que Dios la bendiga, que la Virgen del Zapote también, y pues por ahí le caemos. ¿Andy?
10: Sí, gracias.
5: Gracias. Frank, hijo, aquí está tu mamita, hijo.
0: Bueno.
10: Bueno.
0: Entonces, ¿cómo lo podemos hacer?
10: Pues le voy a decir que aquí nos vamos a hacer cargo, pero no nada más es de palabra, ¿o sí?
1: Estamos pues no, en la documentación. A ver, comuníqueme a su madre, por favor.
0: Que diga él.
1: A ver. Bueno.
10: ¿Sí?
1: Nuevamente, licenciado Hernández, señora.
10: ¿Sí?
1: Sí, pudo hablar con la persona boliviana, con Don Ovo.
10: Sí, pude hablar con él.
1: Mire, usted me dirá, oficial Hernández, cuál es el proceso o el procedimiento para que yo sea el tutor de estas dos personas. Primera pregunta, ¿usted sabe sobre la situación de embarazo de su nuera Leisa?
10: Pues usted me acaba de decir que tiene como 6 meses de embarazo. La verdad yo no sé si tenga esa cantidad de embarazo o más.
1: ¿La conoce usted según la primera conversación que tuvimos? ¿Quién,
10: sí.
1: ¿Quién es ella? ¿De dónde la conoce usted?
10: No, pues por teléfono. En persona no la conozco.
1: Ah, muy bien. ¿Sabía del embarazo?
10: No sabía del embarazo.
1: ¿Su hijo tiene más hijos, aparte del que está esperando?
10: Sí, tiene más hijos.
1: Ah, qué caray. ¿Cree que siga su ejemplo de tener 5 y 15 hijos?
10: No, pero así de esta forma no. Yo tengo 15 hijos, pero del mismo hombre y con mi misma pareja.
1: Ah, entonces, ¿con cuántas parejas su hijo Frank ha tenido hijos?
10: Pues, con la que dejó allá, con hijos.
1: Hijo, qué caray. No hay un problema migratorio bastante delicado. Bueno, ¿qué procede? Necesito, por favor, que venga conmigo acá a la Ciudad de México. Dice que usted está en Guerrero, ¿verdad?
10: Sí.
1: Bueno, necesito que venga, primer punto, con el acta de nacimiento de su hijo Frank. ¿Ok? Posteriormente, como usted se va a hacer responsable de la tutoría tanto de Leisa, tanto de Don Novo, necesitamos lo que es una fianza de 25,000 pesos por cada persona. ¿Qué significa esto? Una fianza de 25,000 por persona, lo que son 50,000 en total. Al momento que estas personas decidan emigrar para Bolivia, en ese momento se le regresa el dinero a usted.
10: Voy a ver si puedo conseguir ese dinero, señor. No sé cuánto tiempo me den para ir a la Ciudad de México, pero yo necesito conseguir ese dinero.
1: Bueno, lo que pasa que ha sido muy difícil comunicarnos con usted. Ellos ya llevan 3 días aquí, como bien lo dijo su hijo. Si no, pues se le va a tener que cobrar pensión. Una pensión de 1,500 pesos por persona por noche.
10: ¿A qué lugar me dirijo? Porque yo podría ir hasta mañana, pero después de mediodía me iría, porque en la mañana tengo otro compromiso ya urgente.
1: Híjole, ¿a qué horas llegaría usted? Mire, nosotros estamos en el aeropuerto de la Ciudad de México, en la terminal número 1. Usted se va a la puerta 8 y allí pide por su servidor, soy el oficial Hernández.
10: ¿Terminal número 1?
1: Terminal 1, exactamente en la puerta 8. Ahora, lo que sí necesito es que pues nos pongamos de acuerdo en la hora en que viene usted, porque hay que llenar ciertos documentos, hay que hacer cierto papeleo, usted necesita pasar al banco que está aquí en el aeropuerto para que compre usted las fianzas.
10: Mire, yo voy a ir, me voy a ir mañana a las 6 de la mañana, a donde voy a ir a otro asunto que tengo urgente que arreglar.
1: Sí.
10: Y posiblemente yo de ese lugar salga como a la 1 de la tarde.
1: Sí, sí.
10: De allí me voy a Iguala, y ahí en Iguala agarro el primer autobús que vaya a México. Posiblemente saldría como a las 3 de la tarde de ahí para allá.
1: Sí, aparte, pues esto ya se le va a cobrar 2 noches de alojamiento. Estamos hablando de 7,500 pesos más. Y entre más se tarde, esto va a ir subiendo más.
10: Ay, Dios mío, ¿yo cómo le voy a hacer para conseguir todo ese dinero? Yo no creo poder conseguir ese dinero.
1: Híjole, no me diga. Entonces, ¿qué considera que podamos hacer? ¿Repatriamos?
10: Sí, pero mi hijo es mexicano, no tienen por qué repatriarlo.
1: Ahora, lo que podemos hacer es que hable usted con su hijo, nosotros podemos meterlo mientras a un programa de limpieza del aeropuerto y que lave baños, que limpie pasillos, que haga ciertos actos de limpieza, pero necesito que usted hable con él y que usted lo convenza.
10: Pásemelo, porque él tiene que hacer algo por esta burrada.
1: A ver, Frank, ven, te habla tu madre.
0: Sí, bueno.
10: A ver, Pancho, ¿yo de dónde voy a sacar todo ese dinero que te están pidiendo?
0: Pues yo no sé, no tengo dinero, pero no me, mi tarjeta me la quitaron en el aeropuerto, no me la dejaron pasar, me la rompieron. Lo tengo como 20,000 dólares, pero necesito conseguir otra tarjeta, necesito, no sé, Mara pueda conseguir otra tarjeta, hablar, que Marcos haga pasar por mí.
10: No se puede, Pancho, no se puede, porque tienes que dar tu firma.
0: No, eso no importa la firma, no, pues nada más puede hablar por teléfono y que va al cajero y saca dinero.
10: Pues ahorita voy a hablar con Mara, y yo mañana, hasta pasado mañana puedo ir, porque yo mañana no puedo ir, Pancho. ¿Por qué hiciste esto? ¿Para qué te los traes? ¿No te podías venir solo?
0: Pues, ¿cómo iba a venir solo, pues? No, que ahí los dejara, también no tenía dónde quedarse.
10: Ay, Francisco.
0: Ahora el señor viene a tener pañales, porque ya no tengo pañales. Yo lo que traía, el dinero que traía, me lo acabé comprando pañales también.
10: Pues no, el señor de allí dice que te van a poner a hacer aseos ahí en la terminal, en lo que yo voy, para que tú cubras los días de alojamiento que tienen ahí. ¿Estás de acuerdo?
0: Pues sí, pues no hay de otra, ¿cómo?
10: Pues entonces dile a él que sí.
0: Yo te lo voy a decir, porque yo no voy a estar aquí, ya llevo 3 días, estoy marcando tu teléfono, nunca me contestas.
10: Pues sin a mí, que aquí, aquí no me ha salido ninguna, y como a mí Mar acaba de hablar conmigo ahorita y a mí no me dijo nada.
0: Pues ella no sabe, yo también le marqué a ella, pero ella no me contesta, el teléfono se ha apagado.
10: ¿Y a Laisha? Y esta, ay, Dios mío. ¿Alicia?
0: Pues se quedó allá con su hermano, yo creo que se fue con su hermano, no te estoy diciendo que tuve un problema. Ay, y me aventó el policía. Tú sabes que si a mí me agarran, me van a meter varios tiempos, no creo que si me van a dejar aquí nomás un mes y ya me van a aventar.
10: ¿No pensaste en tus hijos? ¿No pensaste en tus hijos?
0: Pues sí, pero ¿qué voy a hacer, pues?
10: Pues yo no sé si pueda conseguir los 50,000 pesos que están pidiendo ahí. Ahorita yo le voy a hablar a Mara y yo iré hasta pasado mañana, porque tengo que ir yo, ¿no puede ir tu papá?
0: Pues no, quieren contigo, y papá, ¿qué tiene que ver? Luego se va a enojar, si no va a querer ir, me va a mandar la chica, es como es.
10: Por eso, pero él va a ir conmigo, como quiera.
0: Pues si viene contigo, sí, pues si pues quieren a ti, a él no.
10: ¿Y por qué pagar tanto dinero por unas personas que yo...? Pero bueno, ya, tú vas a trabajar para que pagues el alojamiento, yo no puedo.
0: Ok.
1: Pues va a trabajar usted, a ver. Bueno...
10: Bueno.
1: Bueno, señora Marta, entonces él lo vamos a poner a limpiar los pisos, los baños.
10: Sí, él ya dijo que sí.
1: Sí, es fundamental. La persona de tercera edad, el señor Donovo, ya no trae pañales. Entonces, no sé si pueda traer unos pañales para adulto, por favor.
10: Mañana, pues, el día que vaya, o si no, en algún lugar donde haya, para que yo le deposite algo para que compren pañales.
1: Sí, bueno, pues si pueda traer pañales, incluso un pantaloncito, unos calzoncitos, más o menos, porque pues sí, la situación es deplorable, ¿eh? O sea, el señor está enfermo y pues no trae ningún tipo de equipaje como para poderse cambiar. A ver, Donovo, a ver, venga, por favor, dígale qué tipo de ropa necesita para que le traiga.
6: Bueno. Necesito pues, una trucita, size mediana, medianita.
10: Ajá.
6: De algodón, Blanca, blancas, por favor. Es que sí, desde que tengo ya están manchadas, manchaditas, de... Pues sí, de esquemento. Y unos pantalones también, medianitos, de los que tenga por ahí, de jabón para lavar cola y una camisita, porque sí ando como oliendo muy feo. Sí, me hace, sí, favor. Sí, por favor.
10: Sí, yo se lo llevo para el día que yo vaya.
6: Y una vaselina, porque tengo de aquí de la verija izquierda, tengo mucho rosado. Y traigo una vaselina, por favor. Muchas gracias, que Dios se lo pague.
10: Sí, gracias a usted.
1: Bueno, entonces le esperamos, pregunta por mí en la puerta 8, ¿sí? Por favor.
10: Sí, ¿cómo me dijo su nombre, perdón?
1: Soy el oficial Hernández.
10: ¿Oficial?
1: Hernández.
10: Hernández.
1: Así es. Cuando llegue le voy a hacer una pregunta y espero me la responda.
10: Claro que sí.
1: Le voy a preguntar algo muy sencillo. Uh-huh. Y sí es muy importante que me lo responda. ¿Me puede decir cómo se oye el Panda Show, que es una broma de su hijo?
11: ¡A toda máquina, macuarra!
1: Martita, es una broma de tu hijo, estás en la radio, ¿no es cierto? Marta, Marta, es una broma de Frank, él está allá en los Estados Unidos. Adelante, Frank, aquí está tu mami.
12: Bueno,
10: te voy a dar unos pasos cuando te vea.
12: ¿Por qué? De la broma, para que se acuerde, frené.
1: Oiga, doña Marta, pero qué corazonzote, pagar fianza y todo para alguien que ni conoce, y aparte usted tiene a su nuera, tiene a sus nietos.
10: Pues sí, por eso, pero llegando aquí iba a ver lo que le iba a hacer.
1: ¿Qué le iba a hacer? Platíqueme.
10: No, cállese, usted no sabe lo que yo le iba a hacer a este hijo de su ¿A qué le digo?
1: Doña Marta, ¿qué le quiere decir a su hijo?
10: Que le voy a dar pues, en cuanto yo lo vea.
1: Oiga,
10: porque pronto voy a ir para allá.
1: Déjele, presento a Don Ovo. ¡Don Ovo!
13: Matita, Matita, así me van a lavar las talegas.
10: Sí, le voy a dar unos calzones aunque sea agujerados.
13: No, lávame las talegas, nada más.
10: Que se las lave Frank, ahí está.
1: Ay, doña Martita, qué linda, pues. Frank, despídase de su mami, adelante.
12: No, pues, mamá, cuídate.
10: Órale, pues.
12: Luego hablamos.
10: Te voy a dar.
1: Doña Martita, le mandamos un beso desde la Ciudad de México y que tenga una buena noche, ¿eh?
10: Sí, gracias.
1: Gracias, bye bye. Frank, dime cómo se oye el Panda Show en North Carolina.
12: A toda máquina, pandita.

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8: Y estamos de vuelta contigo en este jueves 2 de julio del 2026. Estás escuchando las bromitas del Panda Show a través de la cadena más importante del regional mexicano, La Mejor FM, y también por la aplicación de Claro Música todos los martes y todos los jueves. Lo clásico del Panda, esas bromas bien chubidubis, están disponibles para ti. Estamos en todas las plataformas. También quiero invitarte a que te comuniques de todo México al 807-2634-82, desde los Estados Unidos 855-2611-804. Más diversión. Y en este jueves tengo a Linda. Hola, Linda.
9: Hola, Pandita.
8: ¿No crees que tu nombre sea un pleonasmo?
9: Pues sí, yo igual me arrepiento de mi nombre.
8: Oye, Linda, ¿y qué sientes verte al espejo, te miras y digas, ah, chirrión, me llamo Linda y estoy bien chunga? ¿Qué se siente, Linda?
9: No, pues muy bien, ¿no? Porque
8: casi
9: siquiera mi autoestima está un poco
8: arriba. ¡Eso, chintrolo! ¡Esa es la Linda! ¿Qué onda, mi Linda? ¿Cómo estás? ¿Cómo te va?
9: Bien, bien, bien.
8: Platícamelo todo. ¿A quién le hablamos?
9: A mi suegra.
8: ¿A tu suegra? Ándale, o sea que ya estás casada.
9: Sí.
8: Qué bueno. La vida ha sido linda contigo. ¿Cómo se llama tu marido?
9: César.
8: ¿Cuánto tiempo con César?
9: 4 años.
8: 4 años. ¿Y tu suegra se llama?
9: Mayra.
8: Mayra. ¿Qué bromita para Mayra, mija?
9: Pues le voy a decir que mi ex vino a buscarme aquí al departamento. Uh-huh. Y que pues me voy a ir con él porque ya no aguanto a su hijo, que no me sirve para nada.
8: No, hombre. Ok, ¿y cómo se llama el ex?
9: Roberto.
8: Roberto Tototo. Entonces, a ver, tú estás ahorita en tu casa, en tu departamento. Sí. César todavía no llega de trabajar.
9: No, todavía no.
8: Entonces, existe una relación de un chico llamado Roberto. ¿Esta Mayra, tu suegra, se enteró, conoció o supo de Roberto en aquel tiempo?
9: Sí, porque, bueno, de hecho, pues cuando los dejó, bueno, la primera vez que los dejamos, pues él empezó a decirle, no, pues que según ya se fue con Roberto y así, ¿no?
8: O sea, se imaginaba. Ustedes ya tuvieron una separación, César y tú.
9: Ajá, sí.
8: ¿Hace como cuánto?
9: Como unos 6 meses más o menos.
8: Ah, ok, entonces hay antecedentes. ¿Tienes hijos?
9: No.
8: ¿Y eso por qué, linda? Pues ya 4 años.
9: No.
8: La familia tiene que crecer.
9: No.
8: Oye, ¿y si le dices que estás embarazada? Pero de Roberto, ¿sería creíble o no?
9: Pues sí, sería creíble porque, o sea, tiene muy poco que yo me fui con mi mamá un tiempo porque según estaba mala y eso. Uh-huh. Y igual, pues me fui y tiene como unos 15 días que volví otra vez aquí. Bueno, estaba aquí con mi esposo.
8: Ándale. Okay. Bueno, ¿qué te parece? Mira, tenemos varias líneas para irnos con la broma. Uno es de que efectivamente llegó Roberto y que Roberto pues quiere aferrarse y que lo corra. Esa sería una, pero creo que tenemos elementos para hacer algo más grande. Dos, primero comentarle a tu suegra y darle la noticia, doña Marta, suegra, babosa, mensa o tarima pendécuara, como le digas, estoy embarazada. Al momento que le digas que está embarazada, yo creo que va a ser júbilo, alegría. Se va a poner chidísimo porque va a decir, ay, mi hija, por fin. Pero ahí es donde entras y dices, ¿sabe qué? Pero no es de César, es de Roberto. Y de ahí, pues a partir de ahí, pues ya echamos todo el rollo de que está Roberto y podemos armar la rebambaramba. ¿Por dónde prefieres que nos vayamos?
9: Pues igual, mi esposo también se iba a prestar para eso, ¿no? Como lo quiere mucho y si le pasa algo es como si ella se le quita la vida, ¿no? Entonces, bueno, yo estaba hablando ayer con él que, pues de que según él está, bueno, que como ahorita no está ni de la moto ni nada, pues va a decir, ah, no, pues yo le voy a decir, no, pues se fue a corretearlo porque no, porque vino y aquí es un desastre y así.
8: No, entonces, no, espérate, más. No, espérate. No, más bien, si Roberto baboso, si César puede participar, entonces nos vamos con una segunda parte donde le hable César a tu mamá y decirle, ya me dejó aquella canija, ya se fue con Roberto, ¿cómo es posible? Ya lo viste. Y mejor hacemos una segunda parte, mija. Donde entre el César. Órale, vámonos a la primera, ¿te parece? Le das la noticia que estás embarazada, dejas que se ponga feliz, creo yo, y después nos vamos con tu marido. En directo desde el Panda Cool Center, las bromas están en el Panda Show.
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8: Sale, échale, linda. ¿Qué edad tienes?
9: Yo 21. Ya.
12: Bueno,
9: señora.
12: Sí, ¿qué pasó?
9: Soy yo, Linda.
12: ¿Qué pasó, Linda?
9: Ay, es que tuve un problema con César.
12: ¿Qué pasó?
9: Pues es que ya ayer tuvimos una discusión porque, pues, yo le había dicho que, pues, que no me, que me sentía mal, ¿no?
12: Ajá.
9: Y pues hoy, ahorita se acaba de ir porque pues hice una prueba de embarazo y estoy embarazada. Pero pues también vino la persona, la de mi ex, que pues es, pues mi ex, es mi ex el que vino aquí en la casa y pues es bien el hijo. Pues la persona que es, bueno, que vino es mi ex aquí en la casa y César se enojó.
12: ¿La persona que tienes tú, Linda?
9: Que es el papá del hijo, es mi ex.
13: Ya, mi amor, no te pongas nerviosa. A ver. Bueno, habla Roberto. Oiga, sí, nada más para avisarle, mire, su hijo se fue bien enojado, tuvimos un problema serio, lo que pasa que Linda y yo nos embarazamos. Ellos han tenido muchos problemas, yo nada más le voy a pedir un favor. Dígale a su hijo que le baje, porque no sabe con quién se está metiendo.
14: ¡Ay!
13: Linda está bastante nerviosa, así que por favor, dígale al mamarracho de su hijo que se deje de payasadas.
14: ¡Oh, Dios!
13: ¿Estamos?
12: Sí, yo le digo.
13: Bueno, Ya, linda, las cosas como son.
9: No, y pues ya, sí, no, señora.
13: Que con su moto y todo, ya dile cómo estuvieron las cosas. Tú le echaste ganas,
9: ¿dónde estás,
13: pero
9: linda?
13: Nuestro amor.
9: Pues es que ya vino por mí, o sea, vine aquí a la casa y pues ya, ya recogí mis cosas y igual ya me fui.
10: Nada más déjale tus cosas ahí, ¿no?
9: Sí, de hecho ya estoy, con ese Roberto. Pero pues igual eso se está poniendo muy, muy atrabancado.
13: Y dile a su ruca que enseñe a su hijo a ser hombrecito. Siempre está bien, pidiéndole chicha a su mamá.
10: Sí, mira, yo hablo con él.
9: La verdad, yo ya me había cansado de esa vida y usted bien lo sabe, ¿no? O sea,
10: sí.
9: Ya habíamos tenido muchos problemas, César y yo, y la última vez tú y yo ya le había dicho que no estaba segura si regresas.
10: Sí, linda. Gracias,
9: doctor,
10: por todo.
9: Sí.
13: A ver si enseña a su hijo a ser hombre, ruca.
9: Entonces, pues...
10: Que te vaya bien, linda. Que te vaya bien,
9: hija. Sí, gracias.
14: Ay, me cae que no puede ser. Uno le pregunta, Liz.
13: Pues es que...
9: Sí,
13: pues,
9: se la
13: pero, linda, te me pusiste muy nerviosa, mija. No, no quedamos que le ibas a decir... Sí. ¿Qué crees? ¡Estoy embarazada! ¡Wow! Para que se pusiera feliz.
9: Pero es que la señora es como que todo como bien relajada, o sea, ni le dice de cosas.
13: No, de eso ya me di cuenta, porque incluso el Roberto hasta le dijo, ruca, de todo.
9: Sí.
13: Pero bueno, vamos a ver cómo reacciona con César. ¿Qué onda, Cesarín? ¿Cómo estás?
15: Bien, bien, aquí, mira.
13: Oye, ¿qué onda con la esposa que tienes, mi rey?
15: ¿De verdad? ¿Desde que se ponga viva?
13: Bueno, pues aquí necesitamos que le eches... Tú imagínate, César, de que realmente Linda te traicionó. O sea, Linda se embarazó, pero no se embarazó de ti, sino de Roberto. Hay antecedentes, es un hombre innombrable, es el exnovio de tu mujer, hay ustedes han tenido problemas de entendimiento, se han separado, etc. Todo eso lo tenemos que utilizar. Entonces tú ahorita, César, te voy a comunicar con tu mamá y le vas a decir, ¿por qué no contestas? Y tú entre enojado, con chillidos y además con mucho, mucho, mucho enojo, pues resultas que muy cínica Linda... Te dijo que se embarazó, una prueba de embarazo y del Pablo, y no solamente es, perdón, del Roberto, y no solamente eso, sino el Roberto ya fue por ella.
15: Pero así de que chille no voy a poder hacerle de él.
13: Sí. Bueno, mira, no necesariamente tienes que chillar, pero a lo que trato de transmitirte es que tú imagínate que esto fuera real, no estarías diciéndole, mamá, ¿qué crees?
15: Sí, sí, sí, no.
13: Porque bueno, necesitamos que le eches galleta para ver si tu mamá la sacamos de esa área tan tranquila. ¿Ok, mi César?
15: Ajá.
13: Ok, pues vamos a darle. En directo desde el Panda Cool Center, las bromas están en el Panda Show.
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15: Bueno. ¿Qué pasó, mamá? Oye, ya tuve pelos con esa linda.
10: Pues me acaban de hablar por teléfono.
15: ¿Quién te habló? Ese estaba hablando ella allá abajo. Y yo le había hecho una prueba de embarazo, pero ya ayer peleé con ella que me dijo que según era mío.
10: Ajá, dice que no, a mí también me dijo.
15: Que es de otro güey. Y ya, tu señorita, ya vine por un fierro y ahorita le voy a ir a hacer un... tu casa.
10: Pero es que van a venir aquí a la casa, hasta otra vez.
15: Ay, no, bueno, ahorita voy a ver cómo la arreglo, pero bueno, si me las van a pagar, y más. También vas a ver, mamá, ¿eh?
10: Tú no hagas nada, hijo.
15: ¿Entonces qué hago, mamá? A ver.
10: Pues déjala, pues si no vale la pena, déjala, hijo. ¿Por qué te vas a ensuciar las manos con una mujer que no vale la pena ir a...? Mejor busca la mamá de tus hijas. Ella me está preguntando por ti, hijo.
15: Sí, no, mamá, mira. Ahorita voy a ver qué hago y ahorita te vuelvo a marcar, ¿vale?
10: Es que este güey ya me marcó y me dijo que no sé qué...
15: Sí, no te preocupes, de esa manera tú no te preocupes. Ahorita yo veo cómo arreglo mis problemas. Es que tampoco se vale todo eso que me hizo ella.
10: ¿Quieres que vaya a sacar cosas de allá de tu casa?
15: No, mamá, no, la casa está cerrada, creo, ¿no? La dejó ahí, cerrada.
10: Okay.
15: Es que yo ando manejando acá en Santa Rosa.
10: ¿Con quién estás?
15: Vine a ver un problema. Pero yo voy a arreglar eso, ahorita voy a arreglar eso. No, me la van a pagar.
10: Pero no vayas a andar tomando, César.
15: Así que te
13: dijeron
15: ellos.
13: No,
10: a mí nada más me habló Linda.
13: Tranquilo. No, a ver,
14: Bueno, buena, bueno, señora. Señor, habla Rafa, el amigo de César. Oiga, tranquilícelo. Lo que pasa que está bien enchilado. Bueno, señora, sí, bueno, Marta, tranquilícelo, bueno, porque incluso ya está agarrando cosas. Lo que pasa es que le jugó bien gacho la linda. ¿Puede tranquilizar, sí, a su hijo, porfa? Yo estoy aquí, sí, con él, pero está bien caliente. Tranquílate, sí, hermano. O sea, la mujer no vale la pena. Si te hizo eso, pero no vayas a hacer algo malo que después te arrepientas. Tranquilícelo, yo, señora, tranquilícelo. Háblele fuerte, regáñelo. O sea, si la mujer hizo eso, pues ya es su problema, señora.
10: No vale la pena, don, no vale la pena.
14: Pues es lo que yo le estoy diciendo.
10: Que le valga la pena.
14: Efectivamente.
10: Si siempre se lo ha hecho, ya se lo ha hecho, siempre te lo ha hecho, hijo, siempre. ¿Por qué ahora? O sea, esa vieja lo único que quería era el dinero, siempre quería el dinero.
14: Escucha, tu mamá, César, ¿qué te hizo hace 6 meses? ¿Qué te hizo, carnal? Reacciona, reacciona, no vale la
10: pena. Pero te digo
15: que... Tu madre, no, tu madre vas a ver,
14: sí, sí,
15: para que la encuentres,
14: sí,
15: vas a ver,
14: pero reacciona, no vas a ir a buscar a nadie.
10: Busca la mamá de tus hijas, o sea,
14: señora, regáñalo, por favor, no te me vuelvas loco, no te me vuelvas loco, no vale la pena nadie.
15: Ahorita vas a ver lo que les va a pasar a sus...
14: Entiende, te voy a dar unas cachetadas, César. Ya mira, reacciona. Reacciona, la mujer no vale la pena.
10: Hay mujeres mejores, César.
15: Sí, pero no, mamá, no, yo la quería mucho, ¿cómo crees?
14: A ver,
15: luego eso no se vale, ¿no?
14: Pero para eso se necesitan dos.
15: Yo voy a ir a despedir mi coraje.
10: ¿Y que vengan aquí a mi casa?
15: No, ahí nadie va a ir, yo te lo voy a arreglar todo esto.
10: O sea, ¿qué? ¿Y que vengan aquí a mi casa?
15: No, el problema es con...
14: Doña Marta, está muy loco su César, César está muy loco. ¿Me autoriza a darle unas cachetadas para que se tranquilice?
10: Señor, si usted tiene más experiencia, cámbelo, por favor. Yo ya le hablé, no me hace caso.
14: Pues háblele un poquito con más de autoridad, señor. A ver, ven, César, ven.
15: A ver, ¿qué pasó?
14: Cálmate, ya, te doy tus cachetes, cálmate,
10: hijo,
14: ya.
10: No vale la pena. Búsquete una mujer que valga la pena, hijo, ya lo que le dije.
15: No.
14: Grítele, señora esa Marta, grítele. Que se tranquilice.
10: Esa vieja lo que quería de ti nada más era el dinero. Yo te lo quería decir, esa
14: persona.
10: Nunca me hiciste caso. Ella y
15: no
10: me hicieron el dinero siempre. Si ella hubiera querido algo bueno contigo, se hubiera sentado contigo en esta mamá.
14: Igualita la mamá del Modesto, bien oportunista, a mí me hizo lo mismo, te lo dije.
10: ¿De qué se cree ella? ¿De que por qué eso? ¿De que por qué lo hace? ¿Que por conocen a mi mundo? Pues que lo conozcan, pero ellas nunca van a tener una vida estable, nunca van a tener una familia normal, bien.
15: Sí, pero no se vale eso, mamá, la verdad.
10: Yo
15: ahorita yo les voy a hacer un...
14: Como la Federica, nunca tiene una vida normal.
15: Vas a ver más, ¿eh?
14: Ya, tranquilízate.
10: Yo sé que te duele, hijo. Sí, pero te va a doler por un tiempo. Y a mí me vas a doler toda la vida.
14: No, y aparte le digo... Doña Marta, le digo una cosa que no le ha dicho su hijo y que no le dijo la linda. O sea, ¿le puedo decir qué?
10: ¿Qué?
14: Y le hago una pregunta y me la responde.
10: Sí.
14: Dígame, ¿cómo se oye el Panda Show, que es una broma de sus hijos?
18: ¡A toda máquina!
14: Doña Marta, es una broma de Linda y de César.
10: ¡Qué hombre! ¡Ay, César, qué poca madre tiene!
15: Fue culpa de Linda, ¿eh?
14: Oye, Linda, creo que tu suegra no te tiene muy buen concepto.
15: Sí, ya.
10: Mira, mi hija no pasa.
15: Sí, me dolió.
14: No te baja de oportunista, no te baja que solamente el dinero.
18: ¡Locos, güey!
14: Recuerda que el niño y el bromeado siempre dicen la verdad. Doña Marta, a mí no me gustaría ser linda, me daría pena ajena. Chale. A ver, chicos, ¿quién pensó la broma? ¿Quién fue, Linda o César? ¿O los dos? ¿Cómo está?
15: Linda.
10: No, qué bárbaros son, ¿eh?
14: Dile por qué le quisiste hacer la bromita a tu suegra.
10: Qué bárbaros son. A ver, Linda, ¿por qué? Dime.
15: Porque era mi mamá o usted.
9: pues decidimos que usted, porque si le decía eso a mi mamá, pues iba a decir, ah, está bien, ¿no?
20: Y era ya. Mi mamá, usted, o sea, de que no. Se bromeara mi jefa, la de mi marido, pues no, a la de mi mamá.
9: Ya, no manches.
20: Ay, doña Marta, le digo una cosa, creo que tiene toda la razón al momento de no querer a esta hija de la Chilindrina. Es una cínica.
9: No, y fíjense, cuando me dijo yo todavía, no, pues que esté bien, que le vaya bien, o sea, nunca hasta ni groserías le dije, pero, ay, ya después, no sé.
20: Oiga, pero déjeme decirle que yo hice el doble papel, hice el papel primero de Roberto, donde traté de, pues, decirle cosas feas, pero nunca usted se molestó, nunca.
9: No, pues porque yo traté de calmarme, de soy muy mal hablada, estoy muy mal hablada, pero estaba mi niña chiquita aquí presente y no quería que se quedara.
20: Y después, como amigo de César, por más que le decía, señora, regáñelo y todo, y pórtate bien, hijo. Es un dulce.
9: Ay, qué bárbaro.
20: César, despídase de su mami, ándele.
15: Ay, no es de mi madre, nada más es para que andes al tiro también. Ay.
9: Bueno, ya no me anden haciendo esas bromas, por favor.
15: No, no, no.
9: No, ya no.
15: Ahora bueno, a la casa.
20: Pues familia, díganme por favor cómo se.

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2: Hijos de Calimán, hijas de la Chilindrina, qué gusto estar con ustedes en esta noche de jueves 2 de julio del 2026. Somos el equipo del Panda Show y la invitación a que te pongas en contacto con nosotros y hagas tu bromita si estás por la mejor FM. Multilina sin costo, 800-726-3482, 800 Panditas, si estás por Claro Radio en los Estados Unidos, 855-2611-804. En donde estés y con quien estés, las bromas del Panda Show están aquí. Y en esta noche estoy en Querétaro, donde estoy por la mejor FM. Ahí está Israel. ¿Qué hola? Buenas noches.
3: ¿Qué dices, Panda? Buenas noches.
2: ¿Qué haces en la hermosa ciudad de Querétaro, Israelillo?
3: Acá vivo, Panda.
2: Oye, un favorcito, me pide la producción que se quitas el altavoz, por favor, para escucharte más cerquita, más lindo, más todo, ¿ok? Oye, ahí. Platícame, ¿a quién le hablamos? Ahí te escuchas perfecto.
3: Mira, quiero hacerle una broma a mi hija. Yo no la conocía, Panda, yo estuve con su mamá viviendo un tiempo hace más de 20 años. Nos separamos, tuvimos un problema y ella se fue, pero se fue embarazada. Y ya después me enteré pues que se había ido con otra persona. Ajá. Entonces, ella se fue embarazada y yo nunca volví a saber de ella hasta hace como 3 meses que la encontré en el Face a su mamá y la contacté y me bloqueó. Entonces,
2: La mamá. A ver, pero espérame, un stop. ¿Cómo se llama la mamá, Israel?
3: Se llama Guadalupe.
2: Guadalupe. Ok, ahora, ¿pero cómo está el asunto? ¿Viviste con Guadalupe 20 años? ¿Entendí bien?
3: No, viví con ella hace más de 20 años.
2: Vivimos hace más de 20 años. Un tiempo, no te casaste con ella, no. Estaban juntos, fueron novios, y así de esa relación surgió un embarazo. Ahora, ¿te enteraste de que estaba embarazada o fue después de que rompieron?
3: No, me enteré que estaba embarazada. O sea, de hecho, yo la llevé al doctor y ahí nos dieron la noticia los dos.
2: Ok, entonces, pero estando embarazados, Guadalupe, ¿y tú qué pasó? ¿Por qué se separaron?
3: Pues tuvimos un problema. Pues, bueno, no lo quiero decir.
2: No. Ni que yo ni otro lo estoy preguntando. Nada más hubo un problema difícil que esto

0: ocasionó la separación.
1: Exacto.
0: Entonces ella se quedó embarazada y cada quien hizo su vida.
1: Sí, ella se fue con otra persona que es ahora su esposo. Uh-huh. Pero ella ya iba embarazada.
0: Okay, pasaron los años. A ti te entró la curiosidad y la localizaste por Face a Guadalupe, a tu ex.
1: Sí, bueno, yo desde que supe que estaba embarazada, pero ella se fue, nunca me dijo nada y nos dejamos, pues. Pero okay. Nunca imaginé que se iba a ir. Entonces, uh-huh. Yo desde ese tiempo yo la busqué y la buscaba con amigas de ella. Y
0: la busqué hasta debajo de la cama. Y encontré. Oye, ¿y qué edad tiene tu hija actualmente?
1: Tiene 20 años, va a cumplir 21 en noviembre.
0: ¿Y cómo se llama tu hijita?
1: Elisette.
0: Oye, ¿y ya se conocen? ¿Ya se vieron?
1: Ya van 3 ocasiones que nos vimos. La primera fue cuando nos hicimos la prueba.
0: Hasta hubo prueba de chingoncuya, de todo, de ADN. Ay, mira. Oye, ¿y qué se siente conocer un hijo después de tantos años, Israel?
1: Pues bien padre, Panda. Yo desde cuando quería conocerla.
0: ¿Te puedo hacer una pregunta difícil?
1: Dime.
0: ¿Por qué decides contactar a la ex? ¿Tenías un hueco, una necesidad de rascarle el pasado? ¿Por qué localizaste a la ex y viste a la hija? ¿Qué te motivó a hacer eso? Digo, está bien, nada más quiero saber por qué.
1: Porque siempre la busqué, o sea, siempre tuve esa inquietud de conocerla.
0: ¿Y cómo lo tomó Elizabeth cuando les dijeron, sí, positivo, que ella, qué tal está?
1: Elizabeth.
0: Ah, perdón, Elizabeth.
1: Ajá. Mira, yo no no se lo dije directamente, tardé días en decírselo. Uh-huh. Y porque yo de un principio le dije que no, que había salido negativo, porque había hablado yo con su mamá y su mamá me dijo que tenía problemas con su esposo por esta situación, pero uh-huh. Yo no se lo dije directamente, o sea, sí salió positivo, sino se lo fui diciendo poco a poco, y hasta que llegó el momento que le dije, ¿sabes qué? Pues sí. Y si eres mi hija, y tengo la hoja, tengo el sobre cerrado, y el día que quieras te lo entrego, y pues que lo veas. Me dijo, no, ya no es necesario. Entonces, como ella habló con su mamá antes de hacer la prueba, la mamá le negó todo, le dijo que no, y poco a poco pues le fue sacando a la mamá, y la mamá hasta que le confesó que sí, que yo era su papá, y que había vivido conmigo, y ya le contó toda la verdad.
0: No manches, tu historia parece una historia de la Rosa de Guadalupe. Me cae. Oye, y bueno, ¿y qué bromita para Elizabeth? Tu hija oficialmente.
1: Bueno, pues mira, quiero decirle que me hablaron del laboratorio, ¿no? Que no sé cómo manejarlo, ahí a que tú me digas.
0: A ver.
1: Que me hablaron del laboratorio y que me dijeron que pues que se habían equivocado, que la prueba es negativa, que no es mi hija, y que aparte, pues, detectaron que está embarazada, que tiene 3 meses de embarazo.
2: ¡Oh, Dios!
0: ¡Ah, caray! A ver, creo que el que salió negativo está bueno, pero ¿por qué lo del embarazo? ¿Te ha platicado algo? ¿Tiene pareja? ¿Sí? O
1: Sí, mira, lo que pasa es que luego me hablo con, bueno, no hablo mucho con ella, mensajeo por WhatsApp. Ajá. Entonces me dice, es que me duele la cabeza, es que estoy mareada, es que tengo ganas de vomitar, o sea, así como síntomas de que está embarazada. Entonces le he dicho, no vayas a salir con que estás embarazada otra vez. No, ¿cómo crees? Yo ahorita no me quiero embarazar.
0: Ah, otra vez, o sea, ya eres abuelo por su parte.
1: Sí, ya tiene un hijo de 4 meses.
0: Ok, ya, no, entonces
1: ya,
0: sí.
1: Ya se juntó con su pareja.
0: Ok, perfecto, pues ya lo tengo. Pues vamos a darle, es más, ponte bien trucha porque igual hasta te voy a hacer que entres en la primera llamada. Ajá. Improvisando de que estás llamando y ya está. Vamos a darle, señores, buenas noches en directo desde el Panda Goose Center. Las bromas están en tu show.
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1: ¿Qué pasó, hija? ¿Cómo estás?
8: Bien.
1: ¿Sí? ¿Qué andas haciendo?
8: Aquí, con el deseo
1: del
8: puesto.
1: Ah, ok. Oye, quería hablar contigo, no seas malita. Lo que pasa es que me acaban de hablar hace rato del laboratorio.
8: Ajá.
1: Y los tengo en la línea, nada más que pues querían hablar con nosotros, no sé si bueno, voy a juntar la llamada para que escuche, ¿está bien? Para que te vayas a un lugar donde no haya ruido.
8: Sí, aquí estoy.
1: Órale, pues déjame pongo la llamada, ¿eh? Permíteme. Bueno.
0: Hay que hacer un coprocultivo, bueno, y un parasitoscópico, sí, pero hay que hacerlo porque es tarde. Bueno.
1: Sí, buenas noches.
0: Sí, señor Israel.
1: Sí, buenas noches. Ya tengo aquí a la persona.
0: Ah, bueno, habla el doctor Márquez. Señor Israel, tengo en la línea a la señorita Elizabeth. Señora Elizabeth.
1: Elizabeth.
0: Señor Elizabeth, ¿cómo está usted?
6: Bien, gracias.
0: ¿Sí, sí me escucha?
6: Sí, poquito.
0: Ah, bueno, quería hablar con usted. Usted, el señor Israel, ya hablé con usted. Bueno, antes que nada, les agradezco mucho a nuestro llamado. Le hemos estado localizando, señor Israel. Hemos estado tratando de localizarle porque tenemos dos problemas que urgentemente, como encargado del laboratorio, el doctor Márquez, quien les habla, quería notificarles. Uno, no sé si usted sepa, señora Elizabeth, que usted tiene 9 semanas de embarazo.
6: No sabía.
0: ¿Está consciente de que está embarazada?
6: No.
0: Bueno, primero, pues, felicitarle. Yo creo que es una gran bendición. ¿Usted es madre?
6: Sí, de 3 meses.
0: Ah, 3 meses. Wow, sí. Digamos que entonces no respetó mucho la cuarentena, pero bueno, yo creo que está en tiempo, en forma, 9 meses de embarazo, felicidades. Dentro de las noticias, gracias, buenas y malas, yo le felicito de verdad en nombre de laboratorio que amablemente nos hicieron favor de estar con nosotros. La segunda, lamentablemente, como ustedes saben, tenemos un exceso de trabajo, pero bueno, como encargado de laboratorio, debo decirles que hubo una confusión en la prueba de ADN y está confirmado, es negativo. Se les había notificado que era positivo en el examen de ADN que se les realizó, y pues sí quería platicarlo con ustedes de una forma directa y personal, pedirles disculpas. Si ustedes quieren, podemos hacer sin costo nuevamente repetir la prueba, pero ya lo tenemos contemplado. Lo hicimos nuevamente, hicimos las pruebas 4 veces y las 4 veces salió negativo. Esto quiere decir que para prueba de ADN de paternidad es negativo. Yo les quiero pedir una disculpa. ¿Consideran ustedes que es necesario que se vuelva a hacer el examen de ADN?
1: Pues tú, Isa, ¿cómo ves?
6: Pues no sé.
1: Tendríamos que ir nuevamente, ¿verdad?, al laboratorio donde nos presentamos.
0: Sí, es correcto. Yo la verdad es que si ustedes desean nuevamente o tienen la duda de que sean padre e hija y hacer el examen de paternidad, sí, sí me gustaría que fuera una prueba más exacta, porque la prueba que se les tomó posiblemente haya tenido un tipo de contaminación o algo por el cual, digamos, salió negativa esta prueba. Lo que sí, yo quiero recomendarles, para que sea no al 99.99%, sino que sea al 100%, es que les hagamos una muestra del escroto. Ahí está comprobado que en realidad, pues, podemos sacar, pues, la prueba con 100% de eficacia. Esa ya es una solución de ustedes. Ustedes lo tienen que platicar, a ver si para ustedes es importante volver a repetir esta prueba. ¿Alguna pregunta que tenga, señora Elizabeth?
6: Lo de la prueba de embarazo, ahí salió, yo me hice unas pruebas y salieron negativas.
0: Ah, bueno, platíqueme, ¿cuándo se hizo la prueba y bajo qué término? ¿Con prueba de farmacia o cuándo se hizo su prueba con sangre?
6: Prueba
0: con
6: de farmacia y de sangre.
0: ¿Hace cuánto tiempo se lo practicó?
6: Hace un mes.
0: ¿Cuánto tiempo le sacaron la sangre? ¿En ese mismo momento usted la llevó en frasquito?
1: Ahí se lo sacaron.
6: Ahí mismo me lo sacaron, luego.
0: Bueno, pues yo le invito a que venga con nosotros, incluso podemos hacerle nuevamente la prueba de paternidad, como le comentaba, con la muestra del escroto. Nosotros también podemos hacerle el examen de sangre, el examen de saliva, el examen de orina. Si usted tiene alguna duda, ¿usted duda de que esté embarazada?
6: Sí.
0: ¿Ha llegado su periodo?
6: Sí.
0: ¿Será cuestión de que usted hiciera sus cálculos de su ritmo, su periodo, las relaciones con su marido, etcétera? Pero nosotros con gusto le hacemos el examen completamente gratis. Pues yo le agradezco mucho, señor Israel, y a ambos les pido una disculpa muy grande en nombre de nuestro laboratorio, pero bueno, escucho que tienen una relación muy bonita. Yo creo que no es necesario que a través del ADN ustedes pues sean padre e hijo. Si tienen una relación, pues pueden, yo creo que, seguir. Y vuelvo a insistir, estamos en la Colonia Centro, en Avenida Zaragoza. Los esperamos con todo gusto para hacer la muestra del escroto, si así lo desean. Muchas gracias, un placer servirles. Gracias.
1: Gracias, buenas noches. Bueno.
6: Bueno.
1: ¿Cómo ves, hija?
6: Ay, diga, cosa, ya me puso de nervios.
1: ¿Por qué?
6: Porque la semana de embarazo.
1: Pues él debe estar contenta por ese lado, pues vean que...
6: No, es que no puede ser, es muy pronto.
1: Pues ya ves, yo te dije, me decías que te dolía la cabeza, que te mareabas, que tenías ganas de vomitar y todo eso, y me dijiste que no.
6: Pero es que me llegó mi regla y me hice pruebas caseras en mi de sangre y salieron negativos.
1: Sí, es que luego pueden variar. Lo que pasa es que aquí en este laboratorio no sé qué pasó, pero bueno.
6: Bueno, también se confundieron.
1: Pues por eso sería bueno que vayas y que te hagas nuevamente el estudio para ver si estás embarazada. Y pues bueno, de lo del ADN, pues no sé qué piensas.
6: Yo ya no sé ni qué piensas, primera vez en una cosa y después no. Uh-huh.
1: Y es que pues también pues todos los planes que teníamos, no sé.
6: Y es que mi mamá, ¿para qué me dice que sí y ahora están diciendo que no?
1: Pues es que yo estaba seguro, a mí me dieron el resultado que sí. Por eso pues yo te lo dije. Te digo, no sé, ahorita tú dime pues qué va a pasar, porque pues ya hasta tenía la casa, hace rato la fui a ver, y quedé mañana de llevarle el depósito y la renta a ese señor.
6: Pues no sé, pues dime.
1: No, pues es que necesito que tú me digas, porque pues no sé, a lo mejor y ya no va a ser lo mismo, ¿no? Porque yo la verdad ya me estaba encariñando mucho contigo, pero pues es que si no somos nada igual también, ¿cómo me vas a ver más que nada tú, no? ¿A mí? ¿O va a cambiar algo esto?
6: Pero pues es que si mi mamá me dijo que sí, me entiendo.
1: Pues sí, pero es que también a lo mejor tu mamá se equivocó. ¿Qué te dijo tu mamá?
6: Que si era mi papá, que ella sabía lo que hizo. Uh-huh. Es decir, dice que estaba embarazada cuando mi papá regresó a Estados Unidos.
1: Uh-huh.
6: Dice que sí.
1: Pues es que la verdad, pues sí, pues yo no quiero tampoco ilusionarme con alguien que no es de mi sangre. ¿Me entiendes?
6: Sí.
1: Y eso, yo creo que también a ti te pasaría igual, ¿no? Porque, pues me has recalcado mucho que a tu papá lo quieres. Ahora sí que realmente a tu papá sí lo quieres. Y a mí, pues, yo soy un extraño que llegué a tu vida, ¿no? ¿Cómo ves?
6: ¿Por qué me confundes de veras contigo?
1: Pues es que yo ya me había encariñado también con el bebé, ¿no? Ya me había hecho ilusiones, ya lo había presumido por todos lados, que mi nieto esto y lo otro, y imagínate ahorita.
6: ¿Tenemos la prueba otra vez entonces?
1: Pues es que no creo que tenga caso, ya para qué nos desgastamos, ¿no?
6: Pues ya que, ya me había ilusionado, pero pues...
0: Sí, señor Israel, nuevamente soy yo, le estaba marcando varias veces, sí. Qué bueno que me contestó. Mire, tienen oportunidad, estaba revisando el calendario para ver si pueden venir. No sé si pueda usted hablar con su hija.
1: Pues aquí la línea de hecho.
0: Ah, la tiene, Elisette, doctor Márquez, sí. Nuevamente. No sé si sí. Puedas venir con nosotros para hacerle las pruebas nuevamente del ADN con la prueba de escroto y también hacer la prueba de embarazo. El examen que te hiciste fue sanguíneo y fue con prueba de farmacia, ¿verdad?
6: Sí, fueron con nosotros.
0: Ok, ¿no te hicieron en laboratorio la prueba del tostón?
6: Ay, no.
0: Porque la prueba del tostón es 99.99 segura. Es cuando hay dudas de embarazo, es la que prácticamente sale al 100%. Yo creo que puedes ir con tu ginecólogo, puedes ir al laboratorio o con nosotros. Lo haríamos completamente gratis por esta situación que hemos platicado. Y la prueba del tostón no falla. Por favor, señor Israel y Elisette, cuando vengan, pregunten por mí, por el doctor Márquez, y cuando vengan les voy a preguntar, ¿cómo se oye el Panda Show, que es una broma?
7: ¡A toda máquina! ¡Fue broma!
0: ¡No es es cierto, Lisette, es una broma de tu papi.
7: Es una broma, hija.
0: Estás en las bromas del Panda Show. Oye, es una broma de... Es una broma de bienvenida porque tienes papi nuevo. Oye, Israel, ¿te ibas a dejar, te ibas a dejar practicar la prueba del escroto?
7: El escroto loco, me da miedo, panda.
0: Elizabeth, ¿cuándo has estado embarazada? Perdón, Elizabeth, ya, perdón. ¿Nunca te han hecho la prueba del tostón? Híjole, dile por qué le hiciste la bromita, Israel, a tu chiquiringuilla preciosa.
1: Pues porque estoy emocionado, porque la quiero mucho y porque pues ya le dije que le voy a compensar el tiempo que no estuve con ella.
0: Qué bonito. ¿Estás feliz porque finalmente estás con tu papá, Lisette?
8: Sí.
0: ¿Y qué sientes? ¿Me puedes platicar? ¿Me puedes transmitir?
8: Pues se siente bonito, pero a la vez raro, porque pues no esperé que me estuviera pasando eso. O sea, nunca me imaginé que fuera a pasar eso.
0: Oye, ¿y cuando te dieron el positivo en lo de ADN y cuando viste a tu papá? Bueno, antes que nada sabemos que está medio gacho, ¿no? Está medio feo. ¿Qué? ¿Te lo comiste a besos o no?
8: No.
0: Ay, pero ¿qué tal el de tu marido? Ese sí te lo comes a besos, ¿verdad? Dile, ¿por qué la broma a tu chiquiringuilla, Israel?
1: Porque la quiero mucho, porque estoy contento de haberla encontrado.
0: Qué bueno, me da gusto escucharlos. Felicidades a los dos. Yo creo que han pasado 20 años, pero bueno, pues tienen mucha oportunidad de platicar, de convivir, de disfrutarse. Felicidades a los dos y enhorabuena. Díganme cómo se oye el Panda Show.
8: Gracias.

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2: Quiero recordarte que todos los martes y todos los jueves esas bromas bien shuidubis, esas bromas retro están disponibles para ti. Estamos en todas las plataformas. Lo clásico del Panda, 2 de julio del 2026. Te acompaño por la mejor FM, estamos en cadena. Y en esta noche tengo a Marco. ¿Qué onda? ¿Cómo estás?
3: Bien, bien, aquí tratando de hacer una broma.
2: ¿Qué estás haciendo en Orizaba, Marco?
3: Pues acá vivo con mi familia, de hecho yo soy de allá del DF.
2: Órale, ¿quién es tu familia?
3: Pues mi esposa, mi hijo y yo.
2: ¿Neta? Oye, ¿cuántos años tienes?
3: Tengo 21.
2: ¿21 ya con mujer y con chilpayate?
3: Ya, ya, ya.
2: ¿Y eso desde cuándo te juntaste? ¿A qué edad fuiste papá? ¿Qué onda?
3: Mira, lo que pasa es que yo viví 10 años con mi tía. Entonces, a la edad de 20 años me junté con mi esposa.
2: ¿Y con cuál tía?
3: A la que le vamos a hacer la broma.
2: Ah, espérame, tengo dos bolitas mágicas, pero adivino, no soy. ¿Y cómo se llama tu tía?
3: Mi tía se llama Angélica.
2: O sea, digamos que la bromeada Angélica es como tu mamá.
3: Ándale, así mero.
2: ¿Y tu mamá y tu papá qué onda?
3: Mi papá tiene varios chamaquillos, entonces pues él ya hizo su vida por otro lado.
2: Órale, todo un panda Zambrano, ¿no? Hijos por todo.
3: Sí.
2: ¿Y tu mamá también?
3: No, mi mamá falleció cuando yo tenía 3 años.
2: No me digas.
3: Sí, a la que le vamos a hacer la broma es hermana de mi mamá.
2: Oye, y antes de decidir juntarte con tu chancluda, ¿cómo se llama tu chancluda?
3: Se llama Ángeles.
2: ¿Y Ángeles sí es de Veracruz?
3: Ella sí es acá de Chayotera.
2: Oye, Chayotera, no manches. Cuidado, no te desafinas. Oye, antes de juntarte con Ángeles, ¿cuántos años viviste con la tía Angélica o con la mamá Angélica?
3: 10 años viví con ella, sí.
2: Ok, ¿y ella vive en dónde?
3: Ahorita está en Pachuca, se pasó para Pachuca.
2: ¿Y dónde vivía antes?
3: Aquí en Orizaba.
2: Ah, ok, también es chayotera.
3: No, ella sí es del DF, pero por cuestiones del trabajo de su esposo, o sea, mi tío, se vinieron a Orizaba.
2: Ah, qué desmorer, o sea, del DF, Pachuca, Orizaba.
3: Sí.
2: O sea que tú caíste.
3: Mundo, pandita.
2: Tú caíste en Orizaba gracias a la tía Angélica.
3: Así es.
2: Y ahí fue tu perdición porque conociste a tu chayotera.
3: Ahí conocí a mi chayotera.
2: ¿Cuánto tiempo llevan juntos?
3: Ahorita llevamos como 1 año y medio.
2: Ay,
3: ya de
2: bien,
3: casado.
2: Bien poquito. ¿Y un escuincle de qué edad?
3: De 6 meses.
2: Bien chiquillo. ¿Y cómo se llama el bebé?
3: Se llama Alex Tomás.
2: Alex Tomás.
3: Sí.
2: El grande, supongo.
3: Sí.
2: Diego, porque después vas a tener otro hijo, entonces va a ser el grande, como siempre, ¿no?
3: Sí, sí, sí.
2: Oye, ¿y qué bromita para mamá Angélica?
3: Ah, pues mira, lo que pasa es que pues ella, bueno, mi tío me ha ofrecido trabajo allá en Pachuca.
2: Pero el esposo de Angélica.
3: Así es.
2: Ajá.
3: Pero lo he platicado con mi esposa y ella no se quiere ir. Entonces, yo ya le dije a mi tía, ¿sabes qué? Pues déjame hablarlo bien con mi esposa, porque no quiere, no la convenzo. Entonces,
2: okay.
3: Aquí la bromita es, pues hablarle así como bien preocupado y decir, ¿sabes qué? Es que la neta me están corriendo de aquí, el papá de mi esposa, porque me cachó con otra mujer.
2: ¡No manches! ¿Cómo se llama el suegro?
3: Se llama Julio.
2: Oye, ¿y te cachó Julio en plena movida en algún lugar, en mensajes?
3: Ajá,
2: ¿cómo
3: que iba
2: fue
3: caminando,
2: la supuesta?
3: Que yo iba caminando en la calle con mi uniforme de Telcel, porque se supone que yo trabajo ahí, y en vez de trabajar estoy de con otra chava.
2: Oye, ¿y este Telcel dónde queda? ¿Supuestamente en qué calle o en qué zona de Orizaba?
3: Es en el centro de Orizaba.
2: Ok, entonces esto sucede en el centro de Orizaba, trabajas en esta tienda Telcel, se te hizo fácil, yo iba pasando por la calle, don Julio, y te vio con una señorita dándote besitos y abracitos.
3: Ándale.
2: Ok, sí, sí. Me parece bien. Entonces, ¿qué? ¿Ya te está corriendo y te vas a ir para allá? Pero Angélica, ¿Ángeles se quiere ir o no o qué?
3: Ángeles no se quiere ir, pero yo me quiero llevar al niño, entonces aquí el que se está poniendo pesado pues es mi suegro, en este caso vas a ser tú.
2: Ok, bueno, entonces yo voy a secundar. Ahora, mi pregunta es, ¿tu esposa podría entrar a la broma como para darle colorcito y rematar? Es que
3: no quiere, panda, es que dice que es muy nerviosa, le va a ganar la risa.
2: ¿Está contigo, Ángeles?
3: Sí, aquí está conmigo.
2: A ver, comunícamela, a ver si la puedo convencer.
3: A ver, aquí está.
2: A ver.
4: Bueno.
2: ¡Ángeles, a los leones! ¿Cómo estás, chayotera?
4: Bien, bien.
2: Oye, ¿cómo te llevas con la tía Angélica?
1: Pues ahorita bien, pero al principio no me quería, porque yo terminé a Marco y de ahí como que me empecé a caer mal. Y ya cuando nos fuimos a vivir juntos, porque le fuimos a dar la noticia un día antes de irnos a vivir juntos, pues ya como que ya le empezó a caer el 20 y ahorita pues nos llevamos pues bien, es que casi no nos vemos. Pero por eso yo no quiero entrar en la broma, porque le digo, yo no le quiero volver a caer mal otra vez.
2: Oye, ¿pero qué te hacía caras o por qué dices que le caías mal en esa época?
3: Sí, le hacía caras y me hablaba mal de ella.
2: Uy, Ángeles, es momento del desquite, chaparrita.
3: Es lo que le digo, pero no quiere.
2: Oye, Angelita, pues ayúdanos un poquito, tal vez no mucho, pero mira, él va a empezar la broma, yo voy a ser el papá, le voy a estar gritoneando, regañando, lárgate de aquí, no te queremos, bueno, no sé qué más voy a decir. Y que entres un poquito tú chillando y diciendo, no, señores, que es injusto, ¿por qué? Si yo lo quiero tanto, nunca. Pero pues ahí con unos chillillitos y ya, eso sería toda tu intervención.
1: Bueno.
2: Eso, chintrolo, eso. Nada más un pedacito, ¿te parece?
1: Ajá, sí.
2: Yo te voy a dar el cue como tu papá, te voy a decir, ven para acá, hija, mira, explícale a la señora, y tú nada más, no, sí, no, no, no, no. Y ya, sí, bien poquito. Pues vamos a darle, Marquito, ¿estás listo?
3: Perfecto, sí, Pandita.
2: Me encanta cuando las bromas las hacemos en familia, de eso se trata el Panda Show. Muy buenas noches, vámonos con todo, las bromas están en este instante.
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5: Buenas noches, Panda. Quiero ver si nos puede hacer el favor de mandarnos un saludo aquí desde Zamora, Michoacán, para el George, el Chabelín, para el Freddy, especialmente para el Beto, el Barney. Nos encontramos elaborando aquí en Zamora. Muchas gracias. Me saludas a tu jefa, Panda.
2: Las bromas en el Panda Show.
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2: Excelente. ¿Cuántos años tiene tu suegro, Julio? Más o menos.
3: Como 40.
2: Como 40. Muy bien, ¿a qué se dedica?
3: Trabaja en un tiro.
2: ¿Empleado qué?
3: Es encargado. Bueno.
7: ¿Qué pasó, Cristo?
3: Bueno, tía.
7: ¿Qué pasó?
3: Oye, tengo una broncota.
7: ¿Por qué?
3: Es que me cerraron acá donde trabajo, en Telcel.
2: Es que mira, lo que tú tienes
3: y no le dije antes.
2: Lo que tú tienes que pensar, mija, lo que tienes que hacer.
3: Pues no le dije que habían cerrado Telcel y me cachó su papá con otra chava.
2: Problemas, pero así es el matrimonio.
7: ¿Quién te cachó con otra chava?
3: Su papá.
7: Ajá.
3: Y ahorita que descansé, vino a hacerme la emoción.
7: ¿Quién?
3: Su papá. Y ya le dijo a Ángeles. Y me están corriendo, pero no tengo dinero.
7: ¿Cómo que te...? Ay. ¿A dónde vas a ir?
3: Pues me voy a ir a México. Pues ¿a dónde? Si no tengo dónde ir.
7: Lo que puedo hacer es comprarte boleto. Porque no tengo forma de salir nada.
3: ¿Cómo?
7: No tengo forma ahorita de salir a depositar a algún lado. Entonces...
2: Marco, ¿de qué forma más quieres que te diga que te retires?
3: Ay, pues...
2: Pues mi hija ya no quiere saber nada de ti, ni nosotros queremos saber
3: nada.
2: Es que
3: ya me está diciendo, y por lo menos quiero despedirme de mi hijo, pero no me deja ni hablar con mi hijo.
7: Yo creo que
2: Ángeles está bien enojada, bien enojada.
3: Es que sí está enojado.
2: Eso lo hubieras pensado antes. Las cosas se piensan antes con la cabeza, pero con la cabeza correcta. ¿Cuántas veces lo platicamos, Marco? ¿Cuántas veces?
3: Señor, perdóneme, pues es que nada más estaba platicando.
2: No estabas platicando. Yo te vi exactamente en el centro y cómo estabas ahí echándote un faje.
3: ¿No? No era para que le dijera a Ángeles.
2: Si es mi hija, ¿cómo no quieres que le diga?
7: Marcos, ya cállate, por Dios.
2: ¿Cómo no quieres que le diga?
7: Pues sí, Marcos, cállate.
2: ¿Cuántas veces
3: que platicamos? Ya me arruinó la relación, señor.
7: No, lo arruinaste.
2: No. Tú solo arruinaste la relación. Tú solo. Ni siquiera lo pensaste por Alex Tomás, ni siquiera. Tienes un hijo, tienes 6 meses, aquí te hemos brindado todo y tú haciendo tus idioteces. Aquí siempre se te ha apoyado, siempre. Pero ni mi familia, ni yo, ni Ángeles vamos a tolerar que hagas ese tipo de cosas porque aquí no se te ha dado ni brindado eso. Así que te
3: por
2: pido
3: eso no
2: nuevamente...
3: Lo hubiera dicho.
2: ¿Con quién estás hablando?
7: Dile que es tu mamá.
3: Soy mi mamá.
2: A ver, comunícame, por favor.
3: Pásamelo. No, pero pues para qué. No,
2: para plantearle bien.
7: Pásamelo.
3: Ya, ya, tenga, tenga.
2: Bueno, habla Julio.
7: Estoy escuchando todo esto, no sé.
2: Mire,
7: está pasando realmente.
2: Mire, una cosa muy sencilla, no sé qué le haya platicado su sobrino. ¿Habla Angélica?
7: Así es.
2: Ah, ¿qué tal? Soy Julio. Mire, yo iba pasando exactamente hoy a la una de la tarde, ahí por el centro, ya ve que Marco trabaja en la tienda de Telcel, pero resulta que yo iba pasando con uno de mis compadres que tuvimos que ir a hacer una diligencia, y de repente me llamó la atención porque veo a un joven, traía la playera de Telcel, yo volteo a ver y veo y me percato que era Marco. Yo me bajo, lo sigo y resulta que a la vueltecita, exactamente esto en el centro, ¿verdad? A la vuelta estaba él con una muchacha de color negro ya delgadita, una jovencita, calculo unos 22, 23 años, no sé. Pues se estaban besuqueando ahí, pues toqueteándose todo. Entonces yo me acerco y le digo, Marco, ¿qué estás haciendo? La aventó, literalmente la aventó. Esta muchacha se echó a correr, y él en lugar de encararme y darme una justificación, ¿qué cree que hizo?
7: No lo sé.
2: Se fue atrás de la muchacha. Ay, pues por supuesto. Pues yo ahorita tengo el problema. Tuve que platicar con mi hija, porque no puedo tolerar esta situación. Ella está llorando, incluso está aquí con nosotros. Ella no quiere saber nada de él. Le pregunta, ¿Yo qué te hice? ¿Qué te hemos hecho tu hijo y yo para que nos faltes de esta forma? Y es la verdad. Nosotros no le hemos faltado, al contrario. A Marco aquí lo único que se le ha hecho es apoyarle. Entonces yo lo que sí le estoy pidiendo es que por favor deje aquí, se le ha apoyado, y que se largue. Es lo único. Mira, aquí tengo a mi hija. A ver, Ángeles, ven. Es la tía Angélica. Pues digo, para que le expliques cómo estás. A ver, ven, hija. No, sé que estás mal, pero ven. Ven, por favor.
7: Bueno. Hola, perdón.
6: Hola, señora.
7: Es que no es posible, la verdad, no es posible que me esté haciendo esto cuando yo nunca le he fallado. Sé que entre usted y claro, yo había problemas, pero aquí yo con él sabe que yo apoyo. No tenía problemas. Yo aquí solamente he tenido apoyo y pues no entiendo por qué Marco me hace esto.
6: Pues yo menos, hija, yo veo sus cosas, ustedes me hablan y yo los veo muy...
7: Dije a Marco que le voy a sacar todas sus cosas porque yo aquí no lo quiero.
6: Bueno, pues mira, yo sé que lo que hizo está mal, ¿sale? Obviamente por ser mujer, porque tienes un hijo, porque yo tengo hijos, entiendo perfectamente lo que estás sintiendo. Pero tampoco lo puedo dejar, no lo puedo abandonar. Entonces, nada más, pues deja que salga algunas cosas y... para que tenga algún
2: que se vaya con cansarse. Que se vaya con lo indispensable, nada más con lo que llegó, con
7: exacto,
2: lo indispensable.
7: No, de aquí no saca nada, o sea, no se va a llevar nada, porque la verdad yo estoy muy molesta, no lo Pero quiero aquí.
2: Tampoco te pongas así, tampoco.
6: No, hija,
2: te
6: nada más
2: así.
6: Deja que se lleve ropa, su ropa. No sé, calzones.
7: No, pues es que ya ahorita, o sea, la verdad estoy muy molesta, no entiendo por qué me hace esto.
6: Ok,
7: ni calzones se va a llevar.
6: Okay.
2: Que seguramente eso lo trae en su ADN por el lado de su padre. A ver, pásame el teléfono. Bueno.
7: Está bien. La decisión que tomó Ángeles está bien. No quiere saber nada de él, no quiere darle absolutamente nada, está bien. Nada más, pues yo le pido una disculpa por todo esto, no entiendo qué pasa, pero estoy lejos, no puedo dar la cara en este momento también por él.
2: Mire, doña Angélica, yo creo que con disculpas no vamos a llegar a buen puerto. Aquí se trata de hechos. Yo le voy a decir lo que le dije a Marcos. Este es el resultado del gen que trae por el lado maldito de su padre, ¿sí? Que después que es a lo que se dedicó, a engendrar hijos por todos lados. Y va por el mismo camino, ¿eh? Va por el mismo camino, Marquitos. Lo único que yo le pido es que por favor le diga a Marco que se largue. Si se va con usted a Pachuca, se regresa a la Ciudad de México, a mí me viene valiendo un cacahuate.
7: Ok, ¿me puede comunicar con él, por favor?
2: Marco, ven, y te me largas. Y ya le dije a la señora esa que te educó pésimo que te educó.
7: No saques absolutamente nada y vete de ahí.
3: Pues sí, pero ¿y mi hijo?
7: Pues Marco, eso lo hubieras pensado antes y al rato lo platicamos.
3: Pero es que no me puedo ir sin mi hijo. Yo me voy a llevar a mi
2: papá.
3: Hijo.
2: Ten hijos por todos lados, Marco. Ten hijos por todos lados.
3: No, con mi papá no se meta.
2: Marco. Es la verdad.
3: No, por eso, pero pues
7: lo
3: mi papá
7: único
3: qué.
7: Que vas a ocasionar son más
8: en problemas. Eso te estás convirtiendo como tu papá una mala semilla.
7: Marco, si ¿sí te puede?
3: No me empuje, ¿por qué me empuja?
2: Te voy a. Entonces no empieces a decir estupideces y a faltarme al respeto. Soy el abuelo de tu hijo. Carajo.
7: Martín,
3: viejo chismoso.
7: Marco, ya.
2: Señora, ¿ya escuchó cómo se pone este individuo? ¿Esa es la educación que le dio? ¿Así es una madre sustituta? Imagínese, así son las madres sustitutas. Discúlpeme, entonces mejor no lo hubiera dejado huérfano. Yo creo que en la calle hubiera tenido favor, una mejor educación que la educación que le dio usted, que ni siquiera lo pudo educar bien, respetando primero a su mujer y después a la gente adulta.
9: ¡Oh, Dios!
2: ¿Esa es la educación que le dio?
10: Respeto se gana, señor.
2: Madre sustituta, cuarta generación, eso es lo que es usted.
7: ¿Me puedo pasar a mi hijo?
2: Y le voy a decir una cosa. Le voy a hacer una pregunta que le hice a Marco y espero usted me la responda como madre sustituta alcahueta. Dígame cómo se oye el...

0: Ahí está tu tía, dile por qué le hiciste la bromita, Marco.
1: Perdona, mi tía, lo que pasa es que sabes que te amo, por eso te
2: quiere
1: la hago.
2: Llorar y no puede.
3: Ojalá y no me
2: quiere llorar y no.
1: ¿Qué? Perdón, es que pues me acordé de cuando íbamos a México y escuchábamos al Panda y dije, ah, pues no sabe más, para que sepa que siempre la llevo presente conmigo a mi tía.
0: ¿Cómo está la madre sustituta cuarta generación? Bien que le dolió, ¿verdad, Angélica?
3: No me molestó que a veces oye, a hablar así.
0: Marquito, despídase de su segunda madre, adelante.
1: Te amo, mamá, y sabes que siempre vas a estar conmigo y pues perdóname por esto.
0: Oye, ¿y tu mamá da dolores de cabeza o no?
1: ¿Eh?
0: ¿Si tu mamá da dolores de cabeza o no?
1: No.
0: Oye, ¿y con quién estás ahí, Angélica? Que se escuchaba la voz de un hombre que ya también estaba ahí ronroneando.
3: Estaba enojado mi hijo. No, es
0: tu hijo. Órale. Pero bueno, familia, díganme cómo se oye el Panda Show.
1: A toda

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12: Adivina, adivinador, las encuentras en cada esquina, te acompañan en las fiestas y es casi imposible resistirse a ellas. ¿Ya sabes qué son?
11: Exacto, las papitas y las frituras. ¿Pero sabes todo lo que contienen? No te dejes llevar solo por el antojo. Acompáñanos a descubrir el estudio de calidad. Revista del Consumidor. Las papas y las frituras forman parte habitual de la dieta de muchas personas mexicanas. Pero, ¿sabías que las frituras que consumes son resultado de la transformación de un alimento originario de América? La papa y otros ingredientes como el maíz y el trigo son

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1: Cantidades declaradas de contenido neto, sodio y contenido energético.
2: También se analizó el aporte nutrimental, es decir, la cantidad de proteínas, grasas y carbohidratos, los principales componentes que aportan energía a nuestro cuerpo. Sin embargo, no hay que olvidar que es importantísimo mantener el equilibrio en su consumo.
1: ¿Cuáles fueron los resultados? Todos los productos cumplieron con el contenido neto declarado. Sin embargo, existen 7 productos que contienen más sodio del que declaran, 5 de la marca Great Value, los Sabritones Rodaca sabor sal y limón y los Totis Donitas chile y limón. Otro producto que no cumple con lo que declara es Bocados Bocachitos, ya que en su empaque indica que contiene queso, pero no es así.
2: Y hablando de veracidad, estos productos contienen más grasa de la que declaran, las papas Great Value jalapeño crujientes, Sol Tubi Papa adobadas, Totis Pops, Valley Foods Potato Chips limón crujiente, Totis Pops corte casero y las Valley Foods Potato Chips Rich Crujiente. También las frituras de trigo que excedieron la cantidad de grasas declaradas fueron chicharrones de fuego y chicharrones sabor chile limón, ambos de la marca Great Value. Y en cuanto a las frituras de maíz que no cumplen son Bocados Bocachitos, Churritos Natural Sol, Doritos Nacho y los Takis chile limón.
1: Las siguientes papas fritas que contienen menos proteína de la que declaran: 2 de la marca Great Value en sus sabores queso jalapeño y adobadas, Sol Tubi Papa rifaditas y Totis Paps corte casero. En el caso de las frituras de maíz, frito sabor chile y limón, quesabritas, rancheritos original y tostitos. Y por último, las frituras de trigo, sabritones rodacas, sabor sal y limón y Totis Donitas limón y sal.
2: Lo mejor para consumir estos productos es seguir las siguientes recomendaciones. Aunque las botanas tienen una vida en anaquel bastante amplia, no te confíes. Verifica siempre que el empaque esté íntegro y que la fecha de caducidad esté vigente. Conserva el producto en su empaque original bien cerrado, a temperatura ambiente y lejos del calor o la luz solar directa.
1: La Organización Mundial de la Salud recomienda no exceder los 2000 miligramos de sodio al día, lo que equivale a menos de 5 gramos de sal. Una sola bolsa de estas botanas puede cubrir más de la mitad de ese límite. ¿Te imaginas? Recuerda que el consumo frecuente de estos productos procesados contribuye al sobrepeso y la obesidad.
2: Ojo, si vives con hipertensión arterial, diabetes, sobrepeso u obesidad, lo mejor es evitar o limitar su consumo debido a su alto contenido de sodio y grasas saturadas. Disfrútalas de vez en cuando y compensa siempre con una dieta rica en vegetales y actividad física. Tu cuerpo agradece los buenos hábitos.
1: Mantener una alimentación moderada, adecuada y equilibrada es la clave para prevenir enfermedades como diabetes o las cardiopatías. Pequeños cambios en tu dieta diaria pueden marcar la diferencia. 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

0: La puerta está cerrada, lo sabes. Pero algo adentro te dice que la revises una vez más.
1: Y otra, y otra.
0: Saludas a alguien y de inmediato necesitas lavarte las manos. Bajas las escaleras contando cada peldaño.
1: Y si pierdes la cuenta, regresas al primero.
0: No es manía, no es exageración.
1: Es un trastorno real que afecta a millones de personas.
0: Y la ciencia acaba de descubrir que parte de la respuesta está en tus genes. El trastorno obsesivo compulsivo, conocido como TOC, no es un sentimiento pasajero ni una simple costumbre. Es una enfermedad mental que, según la Secretaría de Salud, afecta entre el 1 y el 5% de la población en México. Quienes lo padecen experimentan obsesiones, ideas o imágenes que aparecen una y otra vez en la mente sin ser invitadas, generando una ansiedad enorme. Para calmar esa angustia, la persona recurre a compulsiones, rituales como lavarse las manos durante largos periodos,
1: contar patrones,
0: acomodar objetos siempre de la misma manera o seguir rutinas inquebrantables. La persona sabe que esos pensamientos no tienen lógica, pero no puede detenerlos. Durante mucho tiempo, se creyó que el TOC era solo consecuencia de traumas infantiles o de la educación, pero la genética tenía algo que decir. En un estudio colosal, más de 200 investigadores de todo el mundo analizaron el ADN de más de 50.000 personas con TOC y lo compararon con el de más de 2 millones de personas sanas. El resultado: identificaron 30 regiones del genoma y 25 genes clave
1: relacionados con el trastorno.
0: Estos genes están vinculados a circuitos cerebrales que controlan la planificación, la toma de decisiones y la regulación de emociones. Es decir, el TOC no es un capricho, tiene raíces biológicas profundas, escritas en nuestro ADN. Además, la investigación publicada en la prestigiosa revista Nature Genetics reveló que algunos de estos genes también están relacionados con otros trastornos,
1: como la anorexia nerviosa, la ansiedad y la depresión,
0: lo que abre la puerta a tratamientos más precisos en el futuro. La buena noticia es que el TOC tiene tratamiento. Combina fármacos con una terapia llamada exposición con prevención de respuesta. El terapeuta expone al paciente a aquello que desencadena sus obsesiones. Y poco a poco, la persona aprende a tolerar la angustia sin recurrir a sus rituales. No se trata de dejar de sentir, sino de aprender a no dejarse atrapar. Si conoces a alguien que revisa la puerta 5 veces,
1: que se lava las manos hasta que la piel le arde,
0: que cuenta cada paso como si la vida dependiera de ello, no te burles, no lo minimices. Puede ser TOC. Y hoy, la ciencia nos confirma que tiene raíces genéticas, tiene nombre y, sobre todo, tiene solución. Porque el primer paso para sanar es entender que no estás mal. Tu cerebro solo necesita un poco de ayuda. Con información del doctor Humberto Nicolini Sánchez, del Instituto Nacional de Medicina Genómica. Un guión de Leonardo Santiago, con información del portal Ciencia UNAM. Les saluda Mónica Genis.

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1: Y de los temas románticos, para todos ustedes.

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0: 6 de la mañana ya con 12 minutos. ¿Cómo están? ¿Cómo les amaneció? Es viernes 3 de julio. Nublado más que ayer.
1: ¿Se te figura? A mí se me figura que ayer estuvo más nublado que ahora.
0: Pues lo veo más grisáceo ahora que venía yo para acá.
1: Que venías para acá caminando.
0: La neta. Como que más gris el día. Como que quiere. Como que ojalá que no pegue un llovidón. Ojalá. Ojalá que para las 3 de la tarde pegue un llovidón bien duro. Ojalá.
2: ¿La probabilidad de lluvia?
1: No. Ay,
2: nada. Cero. Mínima. Ni una leve esperanza de que llueva.
1: Según yo, no.
0: A ver, vamos a revisar la bola de cristal.
1: ¿No?
0: ¿No?
1: No.
0: Chale, loco.
1: ¿No? No hay.
0: Nublado, nomás dice.
1: Sí, nublado.
0: Esto, supone que para las 7 va a estar soleadón, para las 8 va a estar nubarrones, para las 9 va a estar soleado. A las 3 va a estar nubladón. 4, 5, 6, 7. Pues nublado. Nublado. Bueno, ni modo. Ninguna probabilidad de lluvia. Hoy va a estar nublado, 23 grados centígrados. Te saludamos con mucho gusto. Es viernes. Ya por fin es viernes y ya andamos con toda la actitud acá en el This Morning Show a través de la mejor FM 98.5. Les saludamos, yo soy el Primo, acá anda la Danis, como ya la puedes haber escuchado. ¿Cómo estás, Danis? Buenos días.
1: ¡Holis! Buenos días, muy buenos días, amigos de la mejor FM 98.5. Así es, andamos por acá ya en la cabina de la mejor. Y estaremos contigo hoy hasta las 10 de la mañana para que te reportes desde ya. Climita, mira, pues te puedes decir una cosa, Primo. Está nubladito. No hay esperanzas de que haya lluvia, pero lo que sí es que el clima en estos días, qué chulada. Qué chulada, porque ahorita 24 grados centígrados, hay una máxima de 40 grados, pero pues no hay comparación con la semana pasada que tuvimos máximas de hasta 45 grados, pero sentíamos que andábamos en el infierno el año pasado, así, la semana pasada. Entonces, por ese lado, pues qué a gusto, esperemos que así sea. Que sea un mes muy tranquilo y que no sea un mes, pues, de tanto calor, ¿verdad? Pero bueno, te hacemos la cordial invitación para que nos acompañes hoy hasta las 10 de la mañana, que te quedes con nosotros, a la gente que se va levantando, a la gente que apenas va, a lo mejor, abriendo los ojitos, quitándose la lagaña, poniendo agua para el café. Pues qué bueno, qué gusto. Espero que hayan amanecido muy bien y, pues, los invitamos a que se queden con nosotros.
0: Efectivamente, 6 de la mañana con 15. Hoy, ¿a quién vamos a felicitar?
1: Bueno, muchas felicidades a toda la gente que anda cumpliendo años. Celebra este día. Un abrazo, un beso para todos ustedes. Hoy es día de San Anatolio. Hoy es día también de San Dato, San Felipe, San Heliodoro, San Irineo, San José y San León, San Marcos y San Muciano. Muchas felicidades a los que llevan este nombre desde el día de hoy, que es 3 de julio del 2026. Y en las celebraciones y datos curiosos, hoy fíjate que es Día Internacional de las Bolsas de Plástico. Estas bolsas de plástico utilizado para transportar pequeñas cantidades de mercancía, introducidas en los años 70, las bolsas de plástico rápidamente se hicieron muy populares, especialmente a través de su distribución gratuita en supermercado y otras tiendas. Hoy también en México es día del bolillo con crema. Uf. También conocido como la torta de albañil o la torta de resistol. Especialmente, esto en Aguascalientes. Y esta festividad rinde homenaje a este platillo tradicional que consiste en un bolillo relleno de crema. Por eso es el día del bolillo con crema. Torta de albañil. Torta de resistol. Me da más risa ese.
0: Sí, la neta que sí. Pero qué delicioso, una torta de cremita con sal, un chile jalapeño.
1: ¿Crema de qué?
0: Le pondría...
1: ¿Cuál crema?
0: Jamón. Crema normal.
1: No. ¿Como queso crema?
0: No, crema.
1: ¿Bella crema?
0: No, crema. Hay unos botes que dicen crema, ¿no? No dicen queso crema, no dicen media crema, es crema. Sí, grandotes de Lala. Saludos a Lala. Pero es como que más espesita, pues, ¿no? Más espesa. Porque la media crema, pues, está más aguadona. Y está muy buena. La neta. Bueno, pues un tortón se antojó, mira, hasta me gruñó la tripa.
2: Provecho a la raza que anda preparándose el desayuno, el lonche para su trabajo. Qué riquísimo. Vamos a arrancar con buena música. Viene la peligrosa Pauta Azul.

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0: 6 de la mañana ya con 29 minutos. 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
0: Este es un noticiario diario matutino por la mañana con el primo. Ayer ganamos y perdimos.
1: Y la Danielita, mi amor. Ala, ya se va a hacer su cafecito.
0: Y aquí arrancamos con la información. Fíjate que en el ejido del Tasajal hubo una conflagración, fuego, y consumió dos casas, lamentablemente. Este siniestro se extendió a unas tarimas y durmientes de ferrocarril. No resultaron personas lesionadas, fue lo bueno. Pero, pues hubo pérdidas inmateriales. Se hizo un reporte al filo de la 1 de la tarde. Mediante llamados de emergencia en 911, los residentes del sector ubicado en el camino que lleva al Tasajal a San Pedro indicaron que había pues mucho humo en uno de los predios. De inmediato fueron los bomberos al lugar, estos de aquí de la capital, quienes al llegar encontraron que eran dos viviendas las que se estaban quemando totalmente. Estaban ya completamente consumidas por el fuego. Además, las llamas se habían extendido a unas tarimas y a unos durmientes del ferrocarril que estaban almacenados ahí en el sitio. Ahí estuvieron combatiendo el fuego. No hubo personas lesionadas, pero estuvieron trabajando ahí los bomberos con una unidad extintora y una cisterna. Ahí también llegó personal de la empresa Ferrocarriles de México, pues a ver qué estaba sucediendo. Evaluaron los daños en los durmientes del sitio y se desconocen las causas que hayan provocado el siniestro, para lo cual pues se va a realizar el peritaje correspondiente. Todo parece ser que empezó pues a consumirse ahí el lugar, se llevó las dos casas y todavía unos durmientes y unas tarimas prendidas en fuego. Chale, loco. Pues bueno, lo bueno que los bomberos trabajaron arduamente para extinguirla.
1: Para poder acabar.
0: Así es.
1: Fíjate que en el segundo de 24 horas, resulta ser que asesinan a un policía del Cerezo en pleno centro. Se desconoce la identidad de la víctima, quien quedó a un costado del carro al que se disponía a subir. Pues te platico rápidamente que un elemento de la policía del sistema estatal fue ultimado a balazos en pleno centro de la ciudad la tarde de este jueves, con lo que suman dos los integrantes de la corporación ultimados en 24 horas. Un ataque armado ocurrió al filo de las 18 horas en el exterior de una institución bancaria ubicada allá sobre el Boulevard Luis Encinas y calle Matamoros, ya en el mencionado lugar que es el centro de Hermosillo. Pues bueno, el cuerpo de esta persona que quedó a un costado del carro de la firma Chevrolet, color blanco, de acuerdo con testigos, el atacante fue un hombre vestido con una camisa de color azul que tras dispararse dio a la fuga y pues se fue a fuerza de un carro. Al lugar del atacante acudieron paramédicos de Cruz Roja a bordo de dos ambulancias, así como un médico que pasaba por el sitio, quienes intentaron reanimar al hombre, sin embargo no lo lograron y fue declarado ya sin vida. El sitio se plagó de gran cantidad de elementos de la Policía Municipal, Policía Estatal de Seguridad Pública y posteriormente arribaron también efectivos del Ejército Mexicano. En el sitio se registró gran congestionamiento vial, ya que en el sentido de oriente a poniente del Boulevard Encina solo quedó un carril habilitado. La Secretaría de Seguridad y Protección Ciudadana confirmó que la persona era integrante de la corporación y señala que el hecho no quedará impune. Este ataque ocurrió 24 horas después de que fue también asesinado un custodio de Itama, ocurrido en la colonia Jesús García, quien fue identificado como Raúl, cuyos atacantes no se han identificado. El segundo en menos de 24 horas.
0: Está dura la situación con el tema de violencia. Bueno, pues hasta aquí las noticias. Usted ya quedó menos
1: desinformado.
0: Vámonos con Pancho Barraza, que me maten las penas, dice.

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0: Ya estamos de regreso en El Desmorning.

0: 10 minutos nos separan para que den las 7 de la mañana, 10 para las 7, ya estamos de regreso. Aquí a través de la mejor, vámonos inmediatamente al mundo deportivo y de los espectáculos. Fíjate que avanza Portugal al vencer a Croacia. Se impuso 2-1 ante sus contrincantes en un emblemático encuentro que participaron los longevos Cristiano Ronaldo y Luka Modric por cada oncena. Ándale. Se pone buena la situación en la NBA. Karim López busca hacer historia. El hermosillense aseguró que está totalmente enfocado en su carrera y aseguró que no quiere ser un jugador mediocre. En el béisbol, Andrés Muñoz logra salvamento número 16, 1-0. Después de ver a los marineros, a los angelinos, 1-0. Los Dodgers remonta y domina a Padres, 12-7. La novena de Los Ángeles acumuló 8 triunfos en 10 juegos. Una labor enorme de Dalton Rushing. Así las cosas en el mundo deportivo.
1: Ok, en el mundo de la farándula, en chisme, el espectáculo. Fíjate que en redes sociales protagonizan pelea Jorge Medina y vocalistas de la banda El Limón. Pues te platico rápidamente, ninguno de los involucrados ha informado si la discusión continúa o continuará o si buscarán aclarar sus diferencias de manera privada y no en redes sociales. Pues bueno, sin duda alguna, la arrolladora Banda Limón es una de las agrupaciones más emblemáticas de la música mexicana y es que casi 30 años de la trayectoria, respaldan a la agrupación liderada por don René Camacho. A lo largo de todo este tiempo hemos visto ir y venir a diferentes vocalistas, sin embargo, actualmente es uno de los mejores momentos de la agrupación sinaloense, con las voces de Max Cervantes y Saúl García y Julio Haro, que son los que ahorita están en la banda de Limón. Sin embargo, es digno de reconocer que Jorge Medina fue una de las voces más importantes de la arrolladora Banda de Limón, pues durante su paso a la banda alcanzó gran popularidad, premios, reconocimientos y miles de ventas de discos, pero hoy el ex vocalista vuelve a ser tendencia luego de que lanzó un polémico comentario en contra de los actuales cantantes de la banda que lo llevó a la cima del éxito. Fue a través de un video publicado en el perfil oficial de Max Cervantes, actual vocalista de La Arrolladora, en donde una fanática etiquetó a Jorge Medina y pidió que regresara a la banda liderada por don René Camacho. De manera directa, Jorge Medina respondió a su fanática y le aseguró que jamás regresaría. Sin embargo, podría hacer una colaboración. El cantante no perdió la oportunidad de tirarle a las actuales vocalistas, asegurado que son unos inexpertos. Imagínate, qué atrevido Jorge Medina, ¿no? Comentarle ahí a los vocalistas. Pues bueno, así la cosa. Y sí, ya se sabía esta pelea que había entre los nuevos vocalistas de la arrolladora Banda Limón, que le tiran también mucho a los ex vocalistas como Jorge Medina y Josy Cuen, pero también la gente creo que hace parte, que hace más grande esta pelea, que ellos incitan más a que se haga esta pelea, porque la gente también, he mirado muchos comentarios que le tiran mucho a los nuevos y la arrolladora pues no se deja.
0: Pues sí, pero pues renovar o morir, ¿no?
1: Pues sí.
0: De modo que salga un vocalista y ya no exista la banda. El canijo. Pero bueno. Bueno, vamos al mundo de los desmorreanos. ¿Cómo están? ¿Cómo les amaneció? ¿Qué rollo con el pollo? ¿Qué andan haciendo? 6623-1646-21.
1: Bueno, dice por acá. A ver qué tenemos, qué tenemos. Mensaje, tenemos audio.
2: Buenos días.
1: ¿Qué? Dice por acá, buenos días, chamacos. Compláceme con la canción de Los Honorables y Karim León. Estoy a gusto, por favor, y gracias. Buenos días, quiero mandar a felicitar a mi hija Jimena, que cumple 7 años y es Team Primate, dice por acá. Felicidades, Jimena, que cumplas muchos, saludos, muchos Jimena, años más, que anda cumpliendo 7 años. Dice por acá, buenos días, podría mandárselos para Talía Velázquez por su cumpleaños, que se la pase de lo mejor y que Dios me la bendiga de parte de su amor. Dice, ¿puede decirlo clarito para grabarlo? ¿Puede mandarlo terminando la canción para que pueda escucharlo? Ya me lo entro a trabajar, dice. Híjole.
0: ¿Cómo que puede decirlo clarito? No se va a trabar, por favor. Dígalo clarito.
1: Fíjate, bueno, que lo mandó a las 6:20, yo creo que ya entró a trabajar.
0: Pues sí.
1: Y ni chance le dio de poder grabarlo. Dice por acá, buenos días, plebes, saludos y bendiciones para todos. Buen fin de semana, ¿cómo amanecieron? Tenemos audio.
3: Buenos días, chamaco, Danielita, primo. Pasa un excelente viernes. Viernes en el consultorio del amor. Oigan, ayer pasé ahí, donde pasó lo del custodio, pobrecito ahí. Pues, me tocó pasar, yo creo que, no sé, un minuto o dos de que pasó y pues se miraba ahí todo el asunto ahí. Bueno, pasen un excelente viernes a todos. Saludos a todos, pasen un lindo día. El domingo, viva México, viva México.
0: Saludos, compa Chuy.
1: Saludos, Chuy.
0: Vámonos a música y ahorita regresamos con más mensajes y con el consultorio de la mujer.

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0: 7 de la mañana ya con 10 minutos, ya estamos de regreso en la hora del consultorio del amor. ¿Tenemos mensajes rezagados por ahí?
1: Tenemos mensaje, dice por acá, buenos días, Darelita, mi amor, buenos días, primo, excelente. Espero que tengan un excelente viernes y un excelente inicio de fin de semana. Tenemos audio.
2: Buenos días, primo, ¿qué tal, mi amor? Quiero hacer millón. Primo, ¿qué creen? Tengo dos trabajos hoy, empecé ya a trabajar en un camión personal para lo de Leoni. Meneo personal y te sigo trabajando aquí en la tortillería.

0: Es difícil, pero más no imposible. Todo se puede, todo se puede. Si te lo propones, puedes lograr muchas cosas. Solo estar en confiar en ti mismo. Y es difícil, pero más no imposible, primo. Dos trabajos. Ahorita salgo de aquí y me voy para el camión con toda la fe, primo. Bendiciones. Con toda la ¡no, primo! ¡Intocable! Que yo pueda amarte, subir hasta la luna y me entregaría por contento porque te amo. Por favor, primo, la canción. Es una buena canción, primo. Pase bien, voy a rolar.
1: Enamorado, Anch. Que yo por amarte subiría hasta la luna.
2: Pero la manera de convencerte de que para ser viernes es muy buena rola.
1: Buena canción, ¿no? Buena canción, ¿eh? Para que la ponga.
2: Para que la ponga. Buena canción.
1: Pero ahorita en un ratito.
2: Me va a decir la gente y el Monchi, qué privilegio goza cada rato anda poniendo canciones.
1: No, no. 9 de cada 10 canciones que me pide, no las pongo, no le pongo.
2: Ah, ok.
1: Una sí. No es programa de complacencias, muchachos. Ni modo. Ni modo. Bueno, es viernes de consultorio del amor, viernes de hablar de cositas, viernes de platicar sobre temas difíciles con pareja, con trabajo, con amistades y así. Hasta con reconciliaciones, puede ser.
2: Échala.
1: Puede suceder. Dice por acá. Hola. Quisiera platicarles lo que me pasa. Llevo casi un año separada de mi esposo. Lamentablemente yo cometí el error de haberle sido infiel. Desde que pasó eso, él se fue de la casa junto a mis hijas. Ellas se fueron a vivir con él. No justifico lo que hice, pero mi esposo, pues pasaba demasiado tiempo fuera de la casa. Por su trabajo, a veces duraba semanas en llegar a la casa. Y yo le pedí arduamente que buscara otro trabajo para que pudiera estar más tiempo con nosotras. Yo también trabajo. No había necesidad de mantenerse en un solo trabajo que no daba tiempo de nada. Económicamente nunca nos fue mal, pero no tenía tiempo para nada. Bueno, el caso es que la mayoría de mi familia se enteró de mi infidelidad, pues hizo un desorden. Algunos me apoyaron, otros, pues no, se alejaron de mí y no los culpo. El que me ayudó mucho fue mi sobrino, hijo de mi hermano. Él tiene 20 años y me ayudaba con las cosas pesadas en la casa y siempre me veía, venía a ver seguido junto con mi hermana. La cosa es que ese sobrino me confesó, pues que le gustaba. Me confesó, pues que le gustaba. Y yo le pregunté, ¿cómo? ¿En qué sentido? O sea, ¿te gusta pasar tiempo con nosotras? Pues muchas gracias, te agradezco. Y me dijo, no. Me gusta. Usted me gusta. Yo me quedé sorprendida. Siento que, aunque es tamorro, él sabe lo de que fui infiel alguna vez. Y a lo mejor piensa que pudiera ser como una presa fácil para él. Además, con mi ex esposo, que tiene mis hijas, pues obviamente ellas le han preguntado si estaría dispuesto a regresar conmigo para volver a ser una familia. Él me lo confesó, ¿no? Su mismo ex esposo le confesó que sus hijas le decían eso. No piensan volver, esto y el otro. Esto. La verdad es que no sé. ¿Ustedes qué piensan? ¿Creen que debería hablar con mi ex esposo? ¿Creen que deberíamos darnos una oportunidad? ¿Creen que debería hablar con el papá de mi sobrino de 20 años? Para explicarle que también tiene como que una fantasía. ¿O se está haciendo la idea de algo? ¿Qué debería hacer? Ahí está el consultorio del amor. Una cosa como que está medio, ¿no? Esa confusa. Familia que tú tienes, pues confusa no, pero está como que...
2: Ah, no, o sea, como nada. ¿El sobrino por parte de familia de quién es?
1: De su hermano.
2: O sea, es su sobrino directo.
1: Es su sobrino directo.
2: No manches.
1: Que le ayudó ahí a veces en la casa cuando estuvo, pues, con el tema de la infidelidad, de la separación y toda la cosa. Se hizo cargo de muchas cosas, le ayudó a cambiarse, en fin. Pero el morrito como que les... Le agarró cariñito.
2: O sea, sobrino.
1: A la tía.
2: Hijo de su hermano.
1: Hijo de su hermano.
2: No manches.
1: Hijo de su madre, madre. Entonces anda como que con todas las cosas se le vinieron a la mente. Piensa que a lo mejor su sobrino piensa que, pues como se enteró también de la infidelidad, pues a lo mejor pudiera caer la tía, ¿no? Así, bueno, a lo mejor y la tía, ¿no? Esa es una. Otra, hablando del ex de su padre, no, de su padre, de su ex esposo, las hijas, pues le han preguntado, él se lo confiesa también, que sus hijas, que tiene él, que se las llevó, le han preguntado así como que, ¿qué onda? ¿No vuelven? ¿No piensan volver? ¿Ya van a ir cada quien por su lado? ¿Aquí nos vamos a quedar para siempre? Estas, todas esas situaciones son las que trae, y también pues le di pregunta si le debería también decirle al papá del sobrino que pues anda viéndola con otros ojos. ¿Qué opinan ustedes? 6623-1646-21. Cuéntelo todo, platiquen su historia, sus experiencias a través del WhatsApp 6623-1646-21. Repetido, para que no se les olvide. Por lo pronto, vámonos a música. 7:17 de la mañana. Se llama 100 días, Julián Álvarez y su norteño.

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1: 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Vámonos, Rikis, de Bolón Ping Pong, con algunos mensajes con respecto a este consultorio del amor. A ver qué nos dice la rosa. Muchas
2: dice,
1: preguntas tiene esta mujer.
2: Pues entre las preguntas es que el marido le está diciendo, ¿no?, que sus hijas le preguntaron que si iba a volver.
1: Ey, que le confesó a su marido que, ajá, sus hijas le habían preguntado que sí, qué onda con él, su relación y así.
2: Ajá, ¿no?, lo que le da a pensar a ella que su marido probablemente la pueda perdonar.
1: Ey.
2: Y la otra es que sí, que hacía ella si decirle a su hermano que su hijo le anda tirando el rollo.
1: Ey.
2: Esa es la otra, ¿no? Bueno,
1: que le confesó su sobrino que le gustaba.
2: Ajá. Tenemos audio.
3: Buenos días, primazo. Buenos días, Danielita. Lo que yo le consejo a la mujer, que no le diga a su ex esposo, porque lo que va a recibir le va a decir: si ya te la vendiste una vez, ni modo que no te la vayas a gastar dos veces. Ese es mi consejo.
2: Pero no, a su ex no le va a decir nada. Le va, no, no.
1: No, o
2: sea, a su ex no le va a decir nada de lo que le dijo el sobrino.
1: Ella tiene dos confesiones.
2: Sí.
1: Una por parte de su sobrino, que al ayudarla, como que pues, le agarró cariñito y todo el rollo, y le confesó: me gusta. Ella le dice como que, no, bueno, me imagino. Yo haciendo la novela también, y dice: ¿cómo? Y pero que se le confesó, que le gusta de manera sentimental. Y su esposo le confiesa que sus hijas, ellos ya están separados hace un año,
2: uh-huh,
1: que sus hijas le comentaban que sí, qué onda con ellos, que si pensaban regresar o no pensaban regresar, lo que ella le da a pensar que su esposo podría perdonarla. O que esté pensando, si no, ¿para qué le confiesa, no? No sé, cositas.
2: Sí, como para que le hace el comentario.
1: Para que le hace el comentario, uh-huh, si no piensa volver.
2: Dice por acá, ¿qué dice?
4: Para empezar, está mal esa mujer. Ella es la que se ve herido, porque ella le fue infiel a su ex marido y a sus hijas. ¿Sí? Ella es la que se herió de su casa, no las hijas y el papá de las niñas. Otra, está muy mal de que le está dando cabida, que la está pensando. La mujer anda alborotada, ¿sí? Y eso le va a traer más problemas. Desde un principio le debería haber dicho al papá del muchacho ese, Allen Franklin, ¿sí?, para que le parara los altos. Y otra, de que las hijas, no, ni que la esa, que le pidió el ex marido que volvieran, así, no, esto, el problema es de ella. Adiós, que nomás le diga, ya no caes aquí.
1: Ok, según yo,
2: a ver.
1: Ella se fue, él se quedó con las hijas y ella se fue. Y en el transcurso del cambio y toda la cosa, su sobrino le ayudó. Según yo. Así está la cosa. Pero pues independientemente, bueno, se fue él con sus hijas o se haya ido ella sola.
2: Independientemente.
1: Estaban separados. Uh-huh. Y pues bueno.
2: Sí, pues poniendo la historia de que el sobrino y su hermano le ayudaron tanto como para en su casa o como para irse, pues, ¿no?
1: Exactamente. X y Y. Pero... pues a lo mejor se lo acaba de confesar, Pancho. No sabe qué hacer, si decirle a su hermano: oye, tu hijo que le encalichi. Ella piensa, a lo que veo en el mensaje, lo que leo en el mensaje, que porque se enteraron de la infidelidad, para el sobrino pudiera ser una presa fácil, ¿no? Que voy a hacer, la aventó a mi tía, que no se la aviente conmigo. Pudiera pensar de esa manera.
2: ¿Por qué piensan eso, José? Eso.
1: Pues ella lo dice ahí en su mensaje. Como se enteraron todos, que él pudiera pensar de que, pues,
2: ajá,
1: que se la puede aventar conmigo, pues, ¿no?
2: Sí, sí, sí.
1: Y la pregunta no es aventársela o no. La pregunta es: ¿le digo a su papá o no le digo nada? Esa es la pregunta real.
2: Qué curioso ese pensamiento de que si una mujer o un hombre, que es X, quien sea, porque es una persona fácil, entre comillas, piensa que a ti a lo mejor sí tienes la quebrada bien fácil ahí.
1: También te la va a dar, ¿no?
2: Ajá, ¿no? Ajá, sí, te lo juro. O sea, ¿por qué piensan eso, no?
1: Pues...
2: Había un capítulo de...
1: Hay gente.
2: Había un capítulo... Ah, pues la película, la película esta que salió del niño, que la toma, era la película fue de la toma completa. ¿Te acuerdas una vez que hablamos de esa película?
1: Me suena una película que es una misma toma.
2: Que es una que misma
1: son varias,
2: toma.
1: Varias, este,
2: que es un niño
1: incel,
2: algo así, incel.
1: Ah, adolescente, adolescencia, algo así.
2: Ajá, que justo en la trama platicaba que una niña de la película, no sé si había pasado unas fotos. ¿No te acuerdas? La trama.
1: No me acuerdo exactamente.
2: Bueno, el caso que para acabar pronto la niña como que había pasado las fotos.
1: Ajá.
2: Y él, cuando estaba platicando con la psicóloga, él dijo, es que ella roló las fotos. Uh-huh. Y si roló las fotos, o sea, si pasó la foto a alguien que ella no la roló, sino que otro niño las roló, él pensó que con ella tenía entrada fácil porque estaban rolando las fotos de él.
1: Por facilona.
2: Ajá. O sea, como que estaba ese pensamiento que causó como que mucho conflicto dentro de los comentarios que se platicó mucho acerca de la película. Pero no es así, pues.
1: Es,
2: o sea,
1: fácil con uno. No contigo. No con
2: ajá. ¿Por qué piensas contigo. Que contigo puedo? Sí, que es a lo que vamos, ¿no?
1: Pues sí.
2: Pero bueno, a ver, por acá dice, no sabemos cómo es la familia tampoco, pero a lo mejor su hermano le diga a lo mejor, tú te le insinuaste y el chamaco se confundió porque está chico, como ya fue infiel. Buenos días, dice por acá. Ok, que pueda malinterpretar el hermano, pues, ¿no?
1: Ajá, si le dice, oye, le gusté a tu hijo o algo así, me confesó que le gusto y él, que pude también el hermano. Bueno, es que, pues ya te la aventaste a lo mejor y no sé, le coqueteas. Bueno, es que sí. Hay mentes muy retorcidas en esta viña.
2: Sí, aparte
1: del señor.
2: No sabemos el tema del DAS, de la familia, como dices tú, ¿verdad? Pero, pues si tú conoces a tu hermana, ¿no? Sí. Lo dudarías, pues
1: en
2: también.
1: En tu caso, ¿qué harías? ¿Le dijeras? ¿O no le dijeras?
2: Y es muy difícil recuperar la confianza. Cada vez que salga fuera de su trabajo, su conciencia no lo dejará en paz, pensando si le estará engañando otra vez.
1: Ah, eso con respecto
2: eso
1: a...
2: Eso sí es muy bueno. El tema de volver.
1: Bueno, eso sería como que el consejo para él, para que lo escuche ella. Va a estar difícil que te vuelva a agarrar confianza. A lo mejor puede ser, porque sí, ahí veo un poquito, tal vez el interés, si te lo... No tiene por qué confesarte nada, el esposo, el exesposo. Pero si tiene a sus hijas y sus hijas están solas porque siguen el mismo trabajo, pues extrañan el tema de la familia, ¿no? Y si le preguntan a él, oye, papá, buena onda, no sé cuántos años, no dice cuántos años tienen las niñas, extraño a mamá, no la extrañas tú, esas pequeñas preguntitas, no tendría por qué confesártelas, lo hace, entonces a lo mejor dentro de él también dice, podría perdonarle, ¿o no?
2: Es que una cosa es perdonar y una cosa es olvidar.
1: Pero tú tendrías que... Ah, ya me perdonaste, ya te... No, también tienes que trabajar un chorro.
2: No, es muy difícil,
1: la
2: verdad.
1: Ahora la chamba va a ser tuya en recuperar y no vas a poder completamente, pero...
2: No, es que es muy difícil. Yo siento que es un proceso muy largo perdonar desde el corazón realmente, pues, ¿no? Porque a veces uno perdona y vives el infierno.
1: Sí, pero, por ejemplo, en temas familiares, en cuestión de pareja sí te la creo, pero en temas más familiares es como... Está bien, no olvido, tengo una cicatriz en cuestión de la víctima del engañado o la engañada, pero por la familia podríamos hacer un intento para vernos como una familia. Uh-huh. Y hasta a veces se recupera la relación, pero sí queda el tema de la confianza. O sea, espero, te vuelvo a entregar, pero ahora sí espero de que no lo vuelvas a hacer, ¿no?
2: ¿Tú crees? Por ahí dicen que es peor vivir en familia, o sea, estar luchando con la relación por los hijos. Porque los hijos salen más afectados.
1: Sí, sí, sí, pero cuando una ya está tronada a mal pex, pues, ¿no? Uh-huh. Pleitos y esto y el otro, y sí, pues no.
2: Pues sí, este consejo yo creo que vendría siendo como para él. Ajá. Porque un infiel, por ahí dicen que no hay un infiel, ¿cómo es? Que no hay una... persona más enamorado que un fiel perdonado.
1: Ajá. Y puede ser que a lo mejor cambie, no se la vuelva a lamentar la morra, porque ay, es que también cuento barato tú también, la mujer. Es que no tenías tiempo.
2: No hay justificación.
1: Es que me dejaba sola. Es que andaba de caliche, hija de tu
2: madre. No hay justificación.
1: Vamos a corte y regresamos.
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0: regresamos con más en la Mejor FM 98.5. Tenemos por acá mensajes de WhatsApp, en este caso de consultorio del amor, que dice:
1: buenos días. Como dice el dicho, no, cada cabeza es un mundo, cada persona piensa diferente, pero yo pienso que si la quieres, si la amas, debería perdonarla. ¿Por qué? Porque muchas veces también nosotros como hombres también le somos infieles a las mujeres, y muchas veces las mujeres no se enteran. Y pues hay que poner la balanza, ¿no? O sea, pues muchas veces, como nosotros les ponemos los cuernos, les somos infieles, pues se la aventó, yo también me la he aventado, pero ella no se enteró. Bueno, pues yo digo que sí debería de perdonarla. No sé si el esposo alguna vez le fue infiel, no estoy diciendo que sí, pero yo digo que sí, si la ama, si la quiere, yo digo que sí debería de perdonarla. Y respecto al tema de su sobrino, que es por parte de su hermano, yo diría que sí debería de comentarle a su hermano cómo está la situación ahí con su sobrino.
2: Ok. Thank you very much.
0: Pues por ahí, por eso dicen muchas veces que si te perdonaron es porque fue que se la cobraron.
2: Podría ser.
0: ¿Sabes? O sea, si te perdonaron fue porque ella también se las cobraron. Es lo que dice. ¿Tenemos audio?
3: Buenos días, primo. Buenos días, Danielita. Contestando un poco de tu pregunta, ¿por qué creen? Porque es una persona que no tiene principios, entonces, por lo tanto, es mucho más fácil, si ya lo hizo una vez, que lo vuelva a hacer.
0: Ok. Pues sí, el tema de la infidelidad, si ya lo hiciste una vez y es más fácil que lo vuelvas a hacer, pues si ya te la perdonaron una vez, como dicen por ahí.
4: Buenos días, guapo. Ahí te lo escuchaba el audio. No escuchaba porque tenía los audífonos puestos. Aquí voy a dar mi humilde opinión, tirando arena, ya saben, como todo el tiempo. Sobre el caso, lo del marido no me interesa, ¿no? Lo único que te recomiendo es que no vuelvas con él, porque pues ya no es la misma, los reclamos, pleitos, shalala, shalala. Lo del sobrino, ahí ponte abusada, mijita, o sea, te pasas de lanza, no sea coshi. Ahora, como dice el dicho, no, espero que come huevo, que le quemen los chiquibiris. Quémate los chiquibiris, preciosa, porque la neta, es incluso el hecho que estés preguntándonos aquí es porque ya lo estás considerando. ¿Qué estás haciendo preguntándonos? Habla con tu hermano para que cortes eso, porque eso es lo más coshi que puede hacer una persona. Nomás te voy a hacer una pregunta. ¿Qué harías tú si tus hijas te dijeran: mamá, me voy a meter con mi tío, o me gusta mi tío? Así te la dejo. No hagas lo que no te gustaría que te hicieran. Y ya, ahí tuvo. Es todo. Bye.
2: 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Ya borracho, herencia de grandes.

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0: 8 de la mañana ya con 10 minutos, ya estamos en el último bloque del consultorio del amor para darle crán a la lacrana a esta situación de esta mujer que tiene muchas preguntas, le han pasado tantas cosas. Tiene muchas preguntas por resolver.
1: Dice, por acá tenemos audio.
2: Buenos días, Danielita, mi amor. Buenos días, primo. La neta, a mi pensar, a mí me pasó algo parecido también, pero yo opté por el cero contacto mejor. Una de mis hijas vive conmigo. Gracias a Dios no le falta nada. Pero para mí, la neta, es una excusa inaceptable, es una excusa que de plano, o sea, no puede decir la palabra, ¿no? Pero sí, chaval, que se tome el rollo, que siga con su vida, independientemente de lo que haya pasado, cada quien sabe lo que está haciendo en su momento. Entonces, de que no mide las consecuencias, y las consecuencias son estas.
0: Okay.
1: Dice por acá, yo opino.
0: ¿Qué opina?
1: Yo opino que pues tenga sus que veres con el sobrino y ya después vea lo de su ex esposo. ¿Qué? Porque va a regresar y se la va a aventar con el sobrino. Son canijas las mujeres y va a haber broncas con toda la familia otra vez. Buen día, dice por acá.
0: Y para que no haya broncas, mejor que se la aviente.
1: ¿Cómo vas a recomendar?
0: Antes.

0: Ok.
1: Bueno, sin comentarios.
0: Bueno.
1: Dice, buenos días, chicuelos. Está canijo el asunto del sobrino. Ahí vemos cuando los principios y valores brillan por su ausencia. Habiendo tantos hombres, tiene que ser el sobrino. ¿Pero por qué? O sea, ¿por qué lo dicen? Por...
2: Hey, ¿todavía no se lo echa?
1: Sí, pues no ha pasado nada. O sea, ella está preguntando...
0: El sobrino se le declaró nomás.
1: Ajá, o sea, ella está preguntando, ¿hago bien en decirle a mi hermano o no? O sea,
0: no le digo nada.
1: O no le digo nada. Eso es lo que está preguntando. ¿Preguntar es no tener principios y valores o cómo? No entiendo. Dice, respecto al otro caso, yo diría, déjala, mijito, seguramente le puede perdonar, pero siempre tendría la duda de que seguramente le puede volver a hacer. Bendiciones y que tengan un buen fin. Bueno, nomás aclarando ahí que ella está preguntando, pues no.
0: Okay.
1: A ver, ¿tenemos audio?
3: Plebe, ¿de qué trata el consultorio? Nomás estoy escucha y no le logro entender por más que escucho.
0: Pues levántate temprano a la bestia. Ahí te va, una. A ver, ¿y qué opinas tú, Dulcinea? ¿Qué andas por aquí? Resulta y resalta que hay una muchacha, una señora, una mujer, que fue infiel, se separó de su matrimonio hace un año ya, sus hijas...
1: ¿Hace un año que se separó?
0: Sí. Sus hijas se van con su papá, y pues en el lapso de ahí, del movimiento y toda la cosa, se apegó mucho a un sobrino de ella, que le dice, se declara, me gusta. Tracas, 20 años tiene el chamaco.
1: Pero tipo, creo, fue como que, perdón que te interrumpa nomás, que fue porque el papá y el sobrino le ayudaron, ¿verdad?
0: Sí.
1: O sea, por eso
4: fue
1: se...
4: Fue el trato.
1: Ajá,
4: el trato,
1: exacto.
4: Que le dieron y ella lo...
1: Le ayudaron. Y él.
0: Ahí está bien entendido. Fue el trato que le dio ella al sobrino, el sobrino a ella, y como que lo malinterpretó, pues, ¿no? Entonces se le declara, y esa es una de las preguntas. La pregunta es, no que se la vaya a aventar o no con el sobrino, sino, le digo a su papá, a su hermano. Digo su papá que, oye, mijito.
1: Es como si tú, por ejemplo, tu sobrinito.
0: Tu hijo me anda tirando el perro. Porque, dice, a lo mejor porque todo el mundo se enteró de la infidelidad que hubo, él pudiera verme como presa fácil para tener un que ver con él, con el sobrino, ¿no?
4: Sí, pues es que pienso yo.
0: Espérame.
4: Que...
1: Espérate.
0: Ahí va una cosa.
1: Esa es una pregunta. O sea, si le dice al hermano.
4: Okay.
1: O no.
0: La segunda cosa es de que su ex marido con sus hijas, pues le han preguntado así como que, ¿qué onda con mamá? ¿Volverán o no volverán? ¿Cómo la ven? Y este y el otro. Él le confiesa también, el ex marido le confiesa a ella que sus hijas le preguntan eso. A lo que ella le da una vela de esperanza de que tal vez pudiera reconciliarse con su ex marido para tener otra vez su familia normalita.
4: Su familia.
0: Entonces, okay. Esas son las dos cuestiones. ¿Qué opinas tú al respecto? Que se dé al sobrino y al marido al mismo tiempo.
4: Que los junte a los dos. No, pues es que es de pensarse, ¿no? Pero siento yo que se confundieron las cosas por el trato que se daban mutuamente, de
1: pues,
4: apoyo.
1: Lo estaba ayudando.
4: Entonces, siento yo que ahí no haya algo así como hay un amorío o de gustarse, simplemente es el cariño que surgió y a lo mejor pues el sobrino también por la edad, todo eso, por la edad, por cómo piensa y así, pues lo malinterpretó y para él a lo mejor eso significa él. Me gusta y quiero algo con ella, ¿no? Sí.
1: Qué loco el sobrino.
4: Lo convirtió en amor, pues, ¿no?
0: Qué loco el sobrino.
4: Pero sí, si está mal.
1: Es tu tía. O sea.
0: Hay tías muy guapas.
4: Pues sí, pero está bien una cosa que digas, qué guapa esto y el otro.
0: A que ya te
4: a que ya
0: comer.
4: Te declares sí. Como de qué tipo me gustas. Ni al caso.
1: Ni al.
4: Y pues si a la mujer todavía le interesa tener, volver con su expareja. Uh-huh. Pues está bien, o sea, tienen una familia, o sea, tienen hijas, le interesa volver a al este hombre también le interesa.
1: Todo pues parece adelante, indicar que todo, le interesa. Todo,
4: ajá, pues parece
0: ella,
4: hay por ambas partes.
0: Ella prende esa velita de esperanza. ¿Tú crees que el ex le haya dicho eso por una intención de a ver cómo reaccionas?
4: Sí,
0: a ella.
4: Sí, para ver, a lo mejor el ex le interesa así un poco, pero no quiere soltar, no quiere tirar la piedra. Tiró como que unas indirectas, vio que la mujer le siguió pues el rollo, le dio esperanzas y que dice pues entonces si hay esperanzas, podemos volver.
0: Ok, pues bueno, esa es la situación. Entonces que no se eche el sobrino, ¿sí?
4: Ah, es que tú quieres que...
0: Estoy picando cebolla, vamos a ver los mensajes.
4: Que exista fuego.
0: Que exista fuego. Ya hubo fuego. No con el sobrino, con otra persona.
2: Danielita, mi amor, primo, la mujer nomás quiere colágeno, colágeno.
0: Y el sobrino quiere colágeno también.
5: Buenos días, primo Eli. Buenos días. Yo creo que chamaco está confundido, está confundido. Yo creo que lo más correcto en estas situaciones sería que ella y el papá hablen con el chamaco, así es mi plan. Tratar de orientarlo, decirle, comentarle, ayudarlo. Porque al final del día, pues, sabemos que eso no es lo correcto, ¿no? Entonces, hay que ayudarle para que no se equivoque. Que no se equivoque. Hay que ayudarle.
0: Ok, ok.
4: Es que creo que si a ella le interesara, ya sin decir nada, simplemente yo hubiera tenido algo con ella, con él. O sea, sin no, decir
0: pero pues,
4: nada.
0: También es como un incesto, pues, acá, hay mucha familia.
4: No, pero pues a lo mejor le interesa. Y ella también, si le hubiera. Si ella hubiera querido seguirle el rollo, ya la sorda hubiera
0: sí,
4: tenido.
0: Ya se lo hubiera echado.
4: La verdad.
1: Ni siquiera hubiera preguntado, dices
4: sí,
1: tú.
4: Sí, pues no hubiera preguntado, se le declaró él, ella le sigue el rollo, pues igual, nadie va a saber. No. O sea,
0: sí, si el tema ella, de decirle a su papá, al papá del sobrino, es para ponerle un alto.
4: Ajá. Entonces ya ella dijo, no, no está bien. O sea, sí, sí supo actuar, pues.
1: Dice. Esperemos.
0: Pues antes fue infiel. Y por eso, pues ella dicen, es que.
4: Pero
0: mejor,
4: pues es muy diferente que el sobrino con el.
0: Sí, sí, por eso dice, a lo mejor me ve como presa fácil porque ya fui infiel una vez y pues.
1: A lo mejor. Pero que haya sido infiel con otra persona no significa que. Sí. O sea, que contigo te va a dar entrada.
4: Simplemente
1: pues.
4: El chamaco.
0: Pues, pero le quiso calar, pues.
1: Dale a los 20.
0: Sí. Le quiso calar.
1: Ay, no, qué feo caso, ya no vería igual yo al sobrino así como que.
4: Sí, ya es como que estuviera muy incómoda la situación si la sí. mujer vuelve con la pareja y no sé, todo cambia.
1: Dice, buen día, yo creo que cuando tiene necesidad ya de otra persona teniendo pareja es porque no lo quieren y no hay manera de que regresen. Sería solo hacer daño tanto a las hijas como a ellos mismos respecto al. Como a ellos mismos, punto. Respecto al sobrino, no, que no le siga el juego y sea directa en rechazarlo. Y si él insiste, decirle a los papás. Muy bien.
0: Bueno.
1: Dice por acá, pero ¿es el sobrino es directo de ella o del vato? Dice por acá, no, es directo de ella. O sea, es
0: su hermano.
1: Hijo de su hermano. Y ya contesta, pues que se tira a perder la mujer, nada que hacer ahí. Hay que separar las cosas y pintar la línea.
6: Okay. ¿Qué tal, chamaco? Buenos días. Que le quite las ganas al sobrino, hombre. A total, una no ninguna, a dos, pues tampoco. Que cupele o cuello. Y devolver, pues, para atrás ni los cangrejos, oiga. No, no. Mejor que le busque por otro lado.
0: Va a salir como la fruta de la familia. Pues sí.
1: Dale, sobrino, con todo, dice por acá. Dice, buen día, pero es tía política.
0: Pues sepa la...
4: pues es que sea
0: no parece que sea tía política.
4: Sea tía política, lo que sea, de todas formas existe un respeto.
0: O sea, ¡ay, qué respetuosa!
1: No, sea un claro, familiar.
4: Sí, existe un respeto y más si ella, más si la mujer tiene pensado volver con la pareja. Obviamente tiene que marcar su línea.
1: Ahora, ¿las tías políticas son las tías directas o las tías por parte del marido?
4: No, por parte del marido.
1: Por parte del marido, ¿verdad? Uh-huh. Las tías políticas.
0: Ahora,
1: no, es tía directa, o sea, es su sobrino por parte de su hermano.
0: Tengo una pregunta directa, Dulce. A ti.
4: Oye,
0: porque ya sé la respuesta de la Dani, ya lo he dicho muchas veces, ¿no?
4: Ok.
0: Entonces te la hago directamente a ti. ¿Tú crees que si se dan otra oportunidad a esta pareja por cuestiones de las hijas, por cuestiones de recuperar a la familia, ella pudiera volver a ser infiel? Si no, ¿y por qué?
4: Créeme que... ay, no. No.
0: Ok, con es eso que, ya me respondí.
4: Es que pudiera... todo está en la mujer.
0: Sí, pues ella tiene que recuperar.
4: Ajá. Sí, o sea, si quiere volver, se supone que es porque nomás va a estar con la pareja.
0: Uh-huh.
4: Porque ya no va a volver a suceder.
0: Porque le fue infiel porque trabajaba mucho el señor. No estaba con ella.
4: O sea, sea el motivo que sea.
0: La descuido.
4: Fue infiel y ya pasó.
1: Descuido, venga la alegría.
4: Pero, obviamente que si una persona va a volver con su pareja, es porque, a ver, pues me voy a dedicar a ti en la forma de no hacer... infiel y tratar de mejorar mutuamente todo, ¿no?
0: No, mutuamente no, ella.
4: Bueno, ella, pero pues él también tiene que, ¿no? Como
0: sí,
4: todo para allá y nada para acá.
0: No tendría que andar refiriéndole a las situaciones.
4: Pero
0: él, él, ella tampoco debería ponerle nada así para poder referirle la situación.
4: Pero de que se puede ser infiel, se puede ser.
1: ¿Otra vez?
4: Sí, pues.
0: ¿Crees que es más fácil que recuperar la relación?
1: ¿Cómo?
0: ¿Te soy infiel?
1: ¿Cómo?
0: ¿Te soy infiel otra vez? Es más probable, pues, es más fácil, es más probable ser infiel, volver a ser infiel, a recuperar la relación.
4: No, creo que sí la iba a pensar, o sea, sí siento que iba a poderle más esta infidelidad. ¿Se puede? Claro que se puede, pero sí iba a ser como que más cargo de conciencia.
0: Ok. Bueno, pues conclusiones.
4: Yo bien psicóloga.
0: Sí. Muchas gracias a la psicóloga Dulcela. Así la encuentran en redes sociales como la.
1: Fíjate que en conclusiones respecto al caso de si decirle a su hermano sobre el sobrino, yo pensaba, bueno, todavía pienso, pero hubo un comentario aquí que me explotó la cabeza, que hay cosas que no se dicen. O sea, para no hacer como más incómodo el momento, simplemente directamente con el sobrino y decirle, a ver, estás equivocado, estás mal, las cosas no son así, túmbate ese rollo y marcar la línea con el sobrino. Pero ya ir con el hermano a contarle hoy, con el ex marido a contarle, pues ya son cosas que ya no se dicen porque ya es más incómodo, se crea un problema, y se crea un problema que realmente no existe el problema. Pues el problema ya se lo dijo directamente a él y ya estuvo. Pero acá dijo una persona, oye, pues está bien que le digan al hermano para que el hermano también le ponga un estate quieto, porque es algo que quiere hacer el sobrino y es un error, pues es una, para que no se equivoque, para que lo entienda y para que sepa que no está bien. Entonces también a lo mejor decirle al hermano y que el hermano platique con él o los dos y lo hagan entender para que no cometa como que ese error por otro lado. Porque si al sobrino se le antojó la tía, pues a lo mejor y para él es normal y también se le quiere antojar la prima, se le quiere antojar, ¿me explico? Ajá. Como para que le hagan entender que eso que está haciendo no está bien, pues, ¿no? Y por parte del marido, pues, ¿qué te digo? Si ella quiere estar con él, pues ella...
4: ella sabe.
1: ella va a regresar, pues si ella quiere estar con él, ella va a regresar. Pero lo que sí es una realidad que cuando ya hay una infidelidad en una relación... tanto en pareja como casados, que es peor todavía en casados por los hijos, pues ya no vuelve a ser lo mismo. Pues siento que es muy difícil perdonar realmente desde el corazón.
4: Siempre
1: así como,
4: hay como una espinita.
1: Siempre, ajá, y siempre te va a salir el tema y siempre vas a vivir en desconfianza, siempre vas a decir, oye, pues ese se la va a cobrar a lo mejor por el pensamiento de ella o el pensamiento de él, donde, ay, me voy a trabajar, la morra se va a quedar sola allá y me la va a volver a hacer. O sea, como que siempre va a haber algo que no los va a dejar estar bien, pues, ¿no? Eso considero yo. Si ustedes tienen otra manera de pensar, está bien.
0: Bueno, pues sí, efectivamente. Sí. Yo creo que cállate lo del sobrino, ponle un estate quieto. Y si sigue, dile a su papá.
1: Ándale.
0: A tu hermano. Y en cuestión de tu relación, si quieres volver, tienes que meterle, no tienes que trabajar el 100% y no tienes que hacer las exigencias de que es que vente para acá, deja tu trabajo. Para que no, te toca ser calladita, calladita me veo más bonita. Y darle intentar todo lo posible para darle la confianza otra vez de que tu marido estando lejos no dude de ti. Tienes que trabajar al 200%.
1: Sí, y ese
0: si es lo que quieres, si no, sigue tu vida.
1: Ese es el precio que tienes que pagar por infiel.
4: ¡Uy! Ya dijo.
1: Oye, pues es que sí es cierto, o sea, hay un precio en verdad, o sea.
4: Sí, es batallar.
1: Es batallarle y tú dar más que la otra persona y estar ahí, estar así y estar aguantando también los infiernos de los demonios de esa persona si realmente quieres estar con
0: sí,
1: él.
0: Sí, porque tú también se los pusiste.
1: Porque tú fuiste la culpable de eso, o sea.
0: Tú le metiste los demonios, los traumas.
1: Como que fácil sería. O sea,
0: ¿quién te hizo tanto? Tú me hiciste.
1: Sí, pues. Oye, ya te perdoné.
4: Tú eres la culpable.
1: Ya estoy haciéndote todo lo que tú quieras, pero no va a haber un límite, pues no va a ser algo eterno, se me figura el que siempre estés dando ese más, ese plus y demostrando que cambiaste.
4: Sí, o sea, siempre
1: pues.
4: Tienes que ir un paso más adelante.
1: Exacto,
4: que tu pareja, porque por lo que hiciste.
1: Exactamente.
4: Y ni modo.
1: Y va a llegar un punto donde te vas a dar cuenta que eso no es vida. Ha pasado mucho,
4: o
1: ha
4: que
1: pasado.
4: Muchas veces ya como que, se va enfadando.
1: Sí, y va bajando esa intensidad, va bajando la intensidad.
4: Hay que poner un consultorio.
1: Disculpen
0: de quitarles el podcast, pero tenemos que irnos a música. Y ahorita regresamos de volón. Hasta aquí el consultorio del amor. Lo escucharon de dos mujeres, ¿eh? Apunten, hombres.

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1: Pues todo pasa en esta viña del señor. Bueno, que si no quieres ser la tía, pues. ¡Vámonos, señoras y señores! Ladies and gentlemen, welcome to the ring. Ya está listo el cuadrilato y preparadísimo para recibir los grandes exponentes del regional mexicano que se van a disputar en esta mañana de viernes. Y para viernes, mira, traigo una para el sobrino y una para el ex-esposo.
2: A ver.
1: Ahí va la canción del sobrino. ¡Una aventura, lo que tú buscabas! Los rieleros del norte...

0: está, vámonos, Ricky. 6623-1646-21. Nota de audio súper importante. Mándenlo ya. Los rieleros, una aventura. Los huracanes, te perdoné una vez. Así sea.
1: ¡Aviéntale la del sobrino, primo!
2: Fierro. Rielero, primo, vámonos. Rielero, la primera.
0: Rielero.
3: Buenos días, bebés, por los huracanes.
4: Era una aventura lo que tú buscabas. Muérdeme, mulacho.
5: La segunda.
6: Huracanes.
7: ¿Por qué no la ponen tan difícil, primo? Dani. Qué difícil la ponen. ¿No voy a poner las dos?
0: No.
7: Ponme las dos, no se me listos. Pero bueno, vamos por la primera. Ahora por la primera.
8: Arre. Buenos días, chamacos. Mi voto es por los rieleros. Danielita, mi amor, tocallita, primo. Hey. ¿Cómo andas, primate? ¿Todo bien, primate?
0: Al cienón.
6: ¿Tenemos audio?
9: Buenos días, vamos por la primera. Saludos.
0: Fierro.
5: La primera.
10: La aventura, primo.
0: Arre.
9: Dale, ninguna. Mejor se las voy a dar a otro.
5: Primo, la primera.
0: Por primo. Fierro.
11: Buenos días, me voy por lo del sobrino, primera.
6: La primera dijo.
0: Arre.
12: Vamos por la primera, saludos.
9: Por la segunda, Danielita, por gente pelusa.
0: Está U.
13: Buenos días, chupones, por la segunda.
0: Cierro.
6: Los rieleros por acá, tenemos audio.
9: Los rieleros.
0: Señoras y señores. Nos vamos con la del sobrino entonces. Pero antes, recuerden que la regaladora anda regalando termos.
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0: Ricky, solo el rielero del norte se llama una aventura.

0: ¡Épale, épale! ¡No le cambies al This Morning Show! ¡Regresamos!
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Vámonos con esto que se llama Si las miradas.

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0: Acuérdate. Búscalo, googlealo para que nos diga. Sí. Ok, bueno, regresamos con más en La Mejor FM 98.5. Ya son las 9 de la mañana con 9 minutos. Ayer decías una pregunta preguntosa. Ayer estábamos platicando de algo, pero salió otra pregunta preguntosa y dijiste, bueno, la voy a dejar para mañana. Ya no te acuerdas, ¿verdad?
1: Y no la apunté. ¿De qué hablamos ayer?
0: No, pues ayer estábamos hablando acerca de las comidas raras. Ajá. Era de la fantasía.
1: No me acuerdo. No me acuerdo, si no me acuerdo no pasó, dijo la tal.
0: Si no me acuerdo, no me acuerdo.
1: Y sí, dije, lo voy a apuntar.
0: Y si no me acuerdo, no pasó. Y se te olvidó.
1: Y se me olvidó. No me acuerdo.
0: Ay, Víctor, sabrón. Acuérdate. ¿Ya te acordaste, guapo, tú?
1: A ver.
0: Ni al caso, pues eso es otra cosa.
1: Pensé que tenías una pregunta que hacerle al público. Si tuvieras una pregunta para el público, Fer. Déjate meto en camisa de 11 varas. ¿Tú quieres gente de radio desde hace cuántos años?
2: 27 años.
1: Si tuvieras una pregunta difícil para hacerle al público, ¿cuál sería? ¿Por qué son tan gorrona? No, ay, a la bestia, loco. ¿Cuál sería en tus 27 años? No
2: sé. ¿Pero referente a qué?
1: ¿A la radio? ¿A lo que has vivido?
2: ¿Referente a la radio?
1: Sí. ¿Por qué se alocan tanto cuando ven a un artista?
2: ¿Por qué?
1: No sé, pregunto.
2: No sé.
1: Poniendo como ejemplo.
2: No sé, bueno, ¿por qué piensa la gente que los que trabajamos en radio tenemos mucho dinero?
1: Buena pregunta.
2: ¿Por qué piensa que tenemos mucho dinero?
1: ¿O por qué piensa que somos ruinos?
2: Sí, pues no, cuando es un trabajo normal, pues es un trabajo como normal. Cualquiera, donde ganamos 3,000 pesos a cada quien.
1: ¿Ah, sí?
0: Pues yo creo que.
1: ¿Cuándo?
0: Por el tema
1: de. ¡Eres millonaria!
0: De que piensan que somos famosos, ¿no?
2: Sí, no, pues ponle que famosos sí, reconocidos sí.
1: ¡Famosos!
2: O sea, sí
0: pues
2: es un trabajo.
0: Pues lo que piensan.
2: Es un trabajo remunerado emocionalmente hablando.
1: Sí.
2: Pero no tanto económico como la gente piensa. Es un trabajo normal.
1: ¿Tú crees que ha bajado, por ejemplo?
0: No, sí, hay mucha gente que no lo piensa. Y otra gente que sí.
1: Fíjate que yo.
0: Yo conozco mucha gente que no lo piensa.
1: Yo antes sí pensaba que las personas que trabajaban en radio y televisión, aunque no fuera una cadena muy grandota, ganaban mucha lana. O sea, que tenían mucho billete, ¿no? Ahora que estoy del otro lado.
2: Sobrevivo.
1: Hay lugares.
2: Sobrevivo.
1: No. Y yo se lo dije hace mucho tiempo al Tata cuando me entrevistó la primera ocasión que andaba haciendo la opinión por acá. Es muy bien pagado por acá, Que para allá, mal, mira.
3: Hay peores.
1: Y no estoy hablando de aquí de Hermosillo, sino en

0: al sur. Hay empresas de radio y televisión muy mal pagadas. O no pagadas.
1: Ok.
0: Así. Pero la raza tendía a pensar de que...
1: Digo, el jefe, cambia de tema.
0: A lo mejor porque...
2: Sí, primo, estás viendo con los ojos que te está pelando y sigues platicando acerca del tema.
1: Digo, bueno, jefe, ya hay que cambiar de tema.
0: Lo bueno que es aquí es otra historia. Aquí
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0: Pero no te agüites, no te agüites.
1: Échale limón.
0: A lo mejor porque antes veías o escuchabas a las voces o veías a la gente en televisión muy bien vestida acá o cuando iban a los eventos. Ay, ese te va a jugar vaquero.
1: Sí. Sí,
0: mucho
1: sí,
0: dinero, sí, sí. Sin saber que tenía que regresar porque tenía la etiqueta, ¿no? Tenía la etiqueta puesta.
2: ¿Eso es una realidad?
0: Lo tengo que regresar a la boutique donde me lo prestó.
1: Ok.
0: Sin ofender a nadie. Sin ofender a nadie.
2: No, pues parte de.
1: No, pero la gente piensa que uno gana mucho dinero aquí.
2: Fíjate que cuando estaba chiquita yo pensaba que la radio le pagaba la luz a la radio, porque la gente prendía su radio y gastaba luz.
0: ¿Qué?
2: Mira, mi teoría de niña.
1: No.
2: O sea, yo pensaba que los de la radio le pagaban los de la luz, porque prendían su radio y gastaban luz, y pues por eso le pagaba los de la comisión a la radio.
3: Deberían de comisionar.
2: Imagínate. Okay.
1: Oye,
3: comisionarnos el kilowatt hora.
2: Sí, pues sí.
0: Y hablamos excelentemente bien de ustedes, comisión. Bueno, no me acuerdo de la pregunta. La verdad, ¿para qué te voy a echar mentiras? No estoy trabajo intentando recordar.
2: Trabajo.
1: La de ayer.
2: Pues puede ser.
0: Excelente, a ver.
1: Ahorita buscamos el testigo.
0: Saca la pregunta.
2: Trabajos que, a ver, tú.
0: ¿Que pensabas que iban a pagar?
2: No.
3: Por ejemplo, yo siento que a ustedes no les va mal en el sentido de que.
0: Cállate, viene... cállate, vámonos.
3: No.
0: Mentira, o sea, mentira.
3: Trabajan 4 horas al día.
0: ¡Hora!
3: No, esa es la verdad.
1: No, esa es la realidad.
3: Porque lo que hacen después se les paga extra. Todo lo que hacen después se les paga extra. Entonces, por trabajar 4 horas al día, el sueldo que tienen.
0: Sí.
3: Ay, yo sí lo quisiera.
0: La neta, yo lo he dicho muchas veces, es muy beneficioso en ese aspecto.
2: 4 horas.
0: De trabajar 48.
3: De trabajo, o sea, sin
2: o hacer otras actividades.
0: Ajá, sí, sin problema.
3: O le puedes dar al Uber, o le puedes dar a hacer contenido, le puedes dar a muchas cosas.
0: Mira.
3: Todo el resto del día, quedan 20 horas del día libre.
0: Acabaste de dar un trabajo mal pagado ahora. Los choferes de aplicación. Bien. Antes, a la bestia, ser chofer de Uber,
3: decías. También ya hay una
2: mucha competencia.
3: Es lo mismo.
0: Sí, claro. Pues, y ahorita ya es como que tracas.
3: Producto, oferta, demanda. Va a ser. Entre más oferta haya, va a haber menos demanda y va a haber menos pago.
2: Puede ser la pregunta, entonces, trabajos que parece que les va bien, pero.
0: No tanto.
2: Pero son mal pagados.
0: Pero tienen que regresar el saco a la boutique.
1: Sí. Y tienen que regresar. No nos va mal aquí.
2: Por ejemplo. No. Por ejemplo, yo he escuchado de muchas maestras de las escuelas privadas.
3: Ese sí.
2: Yo
3: sí me quedé sorprendido.
0: Súbete el micrófono porque no.
2: ¿Cómo
3: sorprendido de lo mal pagado que son los maestros? Digo, para llegar a tener un buen sueldo como maestro son...
0: Algunos.
3: Tienes que hacer muchas cosas, tienes que estar demasiado preparado. Lo mismo que los doctores y los enfermeros también. O sea, ¿cómo es posible que... gente que se dedica a salvar vidas, literalmente, a cuidar vidas, gane tan poco?
0: Y ahí se quita las enfermedades, ya van a poder
3: porque hacer ponlo en comparación con un... también es una tontería eso que están haciendo.
0: Le van a quitar chamba a los doctores.
3: No, ahorita te voy a decir.
0: Pobrecitas las enfermeras.
3: No, porque no están preparados, primo. Pero ¿de qué sirve que las enfermeras hagan recetas si no hay medicamentos en los hospitales?
0: Bueno, también.
3: O sea, nomás...
0: Si no hay doctores.
3: De que alguien más te recete si no hay medicamentos. Volviendo al tema del pago. ¿Cómo es posible que una persona que se dedica a cuidar la vida y a salvar vidas gane tan poco? Porque ganan muy poco en comparación con un ingeniero, con un abogado.
2: Un futbolista de la selección
3: mexicana.
2: Con
3: un futbolista, con un beisbolista.
2: Y en banca.
3: O sea, realmente ganan muy poco.
2: Y que pierdan.
3: Debería ser tarea del gobierno el estabilizar los sueldos de esos trabajadores, como los de los maestros. La educación y la salud en cualquier país debería ser lo mejor pagado, porque es lo que va a dar la base a tu comunidad, a tu población en general.
2: A mí sí me sorprende mucho. Las escuelas públicas, o sea, son mal pagadas, es lo que dicen muchos maestros. Pero las escuelas privadas son peor y es donde agarran dinero.
3: Exactamente, peor.
0: ¿Y de quién son esas escuelas privadas?
2: Pues no sé.
3: Son privados. Son empresas privadas, pero sí te cobran absolutamente todo lo que haces. Pues si el niño va a ir a un concurso, te lo cobran. Si el niño entró, te cobran inscripción, te cobran mensualidad, te cobran material. Y cuando resulta.
0: La anualidad de la tarjeta, que ni tengo tarjeta ahí en el colegio. Yo.
3: Que le pagan al maestro y le pagan igual que el maquilero. Oye, pues no. Y no estoy denigrando al maquilero, pero oye, se prepararon muchísimo más los maestros y están encargados de 25 vidas en un aula, y si les pasa algo a los niños, es culpa del maestro, y es culpa del maestro, y todo recae en el maestro, y por el sueldo que les ofrecen, la verdad,
0: pónganse. Oye, la anda regando, debería ser activista, la
3: ¿Hoy? ¡Vamos! No como el Charlie, pero...
1: Ahí viene otra subordinada.
0: Es pasivo.
3: Ayer le picó una abeja a la Dulce.
4: De todo me pasó.
2: ¿Te picó una abeja?
4: También me picó
1: hasta
4: una abeja.
1: ¿Hasta dónde no llega?
0: ¿Una abeja te picó?
4: Un loco y no el loco que yo quisiera.
1: Con razón te veo un poquito más hinchadita, ahora.
0: Oye, dime si vámonos con el Gotsu.
2: 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Vámonos con el Gotsu.
0: El Gotsu. Ahorita les pongo la rolita esta. Yo sé que quieren escuchar. Véneme tantito. Vámonos con el Gotsu.
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0: Bueno, bueno, Danielita, mi amor. Y Víctor Sagún, el primo.
2: Cacao, 9 de la mañana ya con 33 minutos, 9:33, ya estamos de regreso aquí a través de la mejor FM 98.5 en esta última media hora de programación a nuestro cargo. Vamos ya con los mensajes.
1: Yo todavía no.
2: Ya merito.
1: Ok. Dice, por acá tenemos audio.
3: Hola, buenos días, primo Dani. Guapo. ¿Qué rollo, eh? Oigan, dicen por ahí, donde se escucha el llanto, ahí está el muerto y las coronas, ¿eh? Para que no anden ahí llorándole a su sueldo, que no nos va muy bien, y que no, así que les va re bien. Ah, no es cierto, oigan. Una respuesta, pero al revés. Un trabajo que no pensamos que fuera bien remunerado. Y sí, es el de los paqueteros de las tiendas de autoservicio a la torre, de 500 para arriba diario. Y días festivos, no, hombre, se llevan. Ah, yo creo que está arriba de mil pesos al día. Ese es un trago que uno dice, ay, los paqueteros, pero no, sí se llevan un billete. Y los viejitos ahorita están cuajando, y más los días festivos.
2: Ah, sí, he torcido un, okay, par de viejitos que sacan la morrayita acá, poquita. Pero traen
1: En México, no, en México no hay morraya. O sea, la tienen todos los paqueteros, la morraya.
2: Traen los un bolsón a la bestia.
1: Los viene, los, ¿cómo se llaman? Te diría que los parabrisas, pero yo siento que se lo gastan más rápido.
2: Sí. No, no, pero si traen un bolsón,
1: un
2: lleno
1: bolsón de si monedas, alguna vez busca tu morraya, vete con un paquetero. Sí, y de volada, te va a dar buena morraya.
2: Sí, hasta de 1,000 bolas.
1: Tenemos algo por acá, a ver qué dice.
4: Pues maestros, como lo de antes, sí sería bueno y que fueran bien pagados, pero los de ahora descansan más que trabajar, mijito, la verdad. Ay, no. No, ni educan bien tampoco. La verdad, ¿para qué no hacemos? No trabajan como antes, tienen más vacaciones que nada. Mejor que antes nosotros nos mandamos a la tarde. ¿Y ahora? Si van 2 días, los chamacos hacen mucho. ¿Por qué hacen consejo técnico, que hacen esto, y que los días de clase festivos, que esto, y que para acá, que sea el maestro? Antes era el maestro y trabajaba el maestro, pobrecito, los maestros trabajaban. Ahora ya no, ya no enseñan. Ahora pura mentira, es mala, ya platicando, tomando cafecito los maestros. Me costa, porque no los he mirado.
1: Lupita.
2: ¿Está todo bien, Lupita?
1: ¿Está todo bien, Lupita? ¿Qué maestro te hizo daño?
2: ¿Algún,
1: ok.
2: ¿Algún profe que recuerde?
1: Sí. Dice por acá, tenemos audio.
3: ¿Cuánto le pagarán al del Panda Show, güey? Van a dejárselo para que ya no salga.
1: Uy, no se alcanza.
2: No, loco.
1: No, no te alcanza, hijo mío.
2: No te alcanza. ¿En qué trabajas tú?
1: Va a empezar.
2: Va a empezar. Es internacional el Panda Show.
1: El Panda Show es internacional, así que no te alcanza. Desde no
2: Claro,
1: se puede.
2: Desde Claro Música.
1: No, aparte. No entremos en detalles, pero definitivamente ni a ti, ni a mí, ni al primo, ni dos que tres juntándonos con los sueldos, nos alcanza poniendo el Panda Show.
2: Por algo está ahí.
1: Dice por acá, los del ayuntamiento, loco, piensa que nos pagan un chorro y nada. Necesitas tener 262 años trabajando para tener un buen sueldo.
2: Es cierto, todo el mundo cuando hablan de que ¿dónde trabajas en el ayuntamiento? ¡Ay, loco! ¿Sí te va bien o no? Pues ellos.
1: ¿Los que trabajan en la comisión les irá bien?
2: Algunos, no todos.
1: No todos. Es que eso pasa en muchos negocios, también, como por ejemplo el ayuntamiento, tienes que tener 262 años para que te vaya bien.
2: Sí.
1: De
2: sí,
1: trabajo.
2: Y todo el mundo quiere trabajar en la comisión. Una, por no pagar luz.
1: Luz.
2: Y la segunda, si pagan, porque ya se que supone no, que les va bien.
1: Ya pagan luz, que pero no. Antes no pagaban, según yo, ahora ya pagan luz.
2: ¿Qué te digan? Lo contrario. Es otra historia, pero.
1: Ah, bueno.
2: ¿Quién sabe?
1: Bueno, por acá, a ver, dice, confirmo y por contrato no te dejan hacer antigüedad y sobre todo exigen.
2: ¿Dónde?
1: Pero de todo lo que hablamos, que es que hablamos ahorita del doctor, de los maestros, de los enfermeros, pero me contestó, pero no supe qué.
2: Ah, ok.
1: Dice, yo quiero un termo, Danielita, mi amor, Rosario Pelusa, pues llégale a la regaladora, ahí con el Gotsuki, y te puedes llevar un termo con una dinámica que, por cierto, ¿van a estar en dónde?
2: Van a estar ay, no quiero regarla con la gasolinera, pero para acá, para Rumbos del Progreso.
1: Ok, ahorita vamos a averiguar. Sí, porque capaz que llegamos de...
2: Me equivoco de artistas.
1: Se equivoca de artistas.
2: De nombre de artista no me voy a regar.
1: Es que yo sí lo escuché, ¿cuál dijo? Pero me hiciste dudar, mejor vale más que le pregunte.
2: ¡Gonzo! ¿Dónde dijiste que ibas a estar?
1: Dulce, ¿dónde estás? Según yo, mejor voy a esperar.
5: No, aguanta.
1: Dice, buenos días, también los camioneros están mal pagados, pero ¿cómo ganan? Dice, saludos. También son muchas horas las que trabajan los camioneros.
5: Pues sí.
1: Pero quién sabe cuánto les paguen ahí.
5: La bronca del camionero sería que es un sueldo base más ladrón de, ¿no? Pregúntale al... Pero la bronca es que es un sueldo base. En choferes de aplicación, pues no es un sueldo base, ¿no? ¿O sí?
1: No
5: es por lo que...
1: Por lo que chambé, tú, ¿no? Chambés, ajá. Pues, contrario, tú le pagas a la aplicación.
5: Fíjate qué curioso, qué chulada las aplicaciones, ¿no?
1: Pues sí.
5: Aquí está la aplicación, utilízala, pero mandas una comisión para acá.
1: Ajá. ¿Tenemos audio?
6: ¿Quién se iba a imaginar que un creador de contenido iba a ganar más que uno que se quemó el coco estudiando? ¿Quién se iba a imaginar eso, chamacos?
5: ¿Sabes qué es lo que pasa ahí con el tema de esta cuestión de los futbolistas, de
1: creadores de contenido, creadores de contenido,
5: internet y todo esto? Como bien lo dicen, oferta-demanda, y nosotros somos los que le hacemos el dinero, prácticamente. Mientras más gente, más público lo vea, más dinero se gana. Y a un enfermero, a una maestra, pues nadie la está viendo, entonces como que... Pues tú, tu sueldito.
1: No, o sea, sí, si no ganan casi mucho los maestros y si le tiran un chorro, imagínate ahora si ganaran bien.
5: ¿Por qué crees que mucha gente pues está haciendo así? O sea, haciendo su profesión, de su profesión también una creación de contenido.
1: Ajá.
5: Y para pues ganar por
1: allá. Para ganar por allá.
5: Y tienen muchos seguidores, uh-huh. Muchísimos seguidores. Y
1: exacto.
5: Ahí ganan más, pero pues les gusta lo que hace también. Uh-huh. Vamos a música.
1: Van a estar allá en Masterfield, Sacramento, por el Boulevard Progreso, enseguida de Ley Express.
5: Ahí está entonces, a que le lleguen por su término y le dicen que... Yeah.

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2: Ya es momento de que nos vayamos mucho
1: a LB.
2: Muchas gracias por el favor de su atención. Gracias por estar con nosotros desde las 6 de la mañana en el This Morning Show. Nos vamos a despedir para que tengan un excelente viernes, fin de semanuki.
1: Ya nos vamos, cuídense mucho, que la pasen muy bien. Yo soy Daniel Orduño, Danielita, mi amor.
2: Yo soy Víctor Sobrero, primo. Se quedan con el Charlie Charlie. Hasta la próxima.
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0: Buenos días.
1: Una queja en la computadora para allá, pues son los únicos que hacen.
2: Yo soy rabiosa.
0: Ah, no, he salido todavía, perdón, escuchaste.

0: buenos días, chamacos. Buenos días, ¿cómo están? Qué gusto saludarlos el día de hoy. Viernes. Gracias a Dios, es viernes. Inicio de fin de semana, ¿cómo andan, ¿Cómo los ha tratado la mañana? Hoy estaré por acá contigo de aquí hasta las 12 de mediodía con muy buena información. Claro que habrá mi totito y por supuesto te invito para que nos acompañes porque hoy estaré cubriendo el espacio de Darín Martínez de aquí hasta las 12. De 12 a 2 vamos a tomar un pequeño descanso y a las 2 de la tarde voy a regresar. Así es que va a haber mucho Charlie el día de hoy para todos ustedes. Y obviamente los invito para que no se despeguen de la mejor y que se queden escuchando porque también tendré muy buena música fabulosa. Tú sabes a lo que me refiero. Y luego más que es viernes, cállate la boca. WhatsApp en cabina ya está disponible 6623-164621. Te lo repito otra vez, 6623-164621. Ese número es el WhatsApp de aquí de La Mejor para que te comuniques conmigo.
1: Buenos días, Charlie. Oye, ¿qué pasó con el minutito mañanero? ¿Cancelaron? ¿Qué onda?
0: Ya les platiqué.
2: Pues ya, mi amigo Charlie, buenos días. Pelusa. ¿Cómo amaneciste? Saludos de su compa el Pelusa.
0: ¿Qué rollo, Pelusa? ¿Cómo andas? ¿Qué dice la gente en el centro, ¿Todo bien? ¡Ok, show! Muchos saludos al Pelusa. Y pura gente del Pelusa, ya se lo sabe. Buen día, Charlie. ¿Qué onda? Buenos días. ¿Tenemos audio?
3: Chiquito, buenos días. Qué lindo es escucharte tan temprano, chiquitito. Te amo. Qué rico va a ser escucharte tantas horas, bebé.
0: Ay, ay, ay.
3: Te amo, chiquito.
0: ¿A poco? Qué barbaridad.
4: Muñeco, buenos días, muñeco.
0: Buen día.
4: Qué excelente prender el radio tan temprano y escuchar tu voz.
0: Gracias.
4: Excelente. Que gracias. Tengas un excelente viernes, muñeco, y un excelente fin de semana.
0: Igualmente.
4: Éxito, muñeco.
0: Bendiciones también.
5: Rabioso.

0: Vamos a ver qué dice por acá.
1: ¡Repórtate, Charlie, Charlie! ¡Que anda buscando la jarocha!
2: ¿Cómo? No entendí. Pero bueno.
0: Dice por acá, buenas, buenas, ya volví, ¿me extrañaste? ¿Todavía estás enojado? A ver qué, qué te voy a contestar. A ver qué te contesto. No es cierto, ya sabes que sí, pero me repugna mucho que te hagas el rogar, pues, que te enojes y luego todavía te hagas el sentido. Pero ya sabes que sí, hermoso. Te mando un beso. Vámonos con música, ¿qué onda? Son las 10 de la mañana con 7 minutos. ¿Y con qué será bueno dejarlos? Algo perrón. Algo de viernes, de inicio de fin de semana. ¿Con cuál nos vamos? Miren, con esta.

0: La primera, Charlie. A ver qué dice acá.
1: Pon una primero y pon la otra después, Charlie. Y pon las dos. Ay, ay, ay. Eso es todo, muñeco, eso es todo.
0: Oye, me gusta esa idea, ¿eh?
2: La segunda, Charlie. Buenos días.
0: Buenos días. Las dos están perronas.
3: Chiquito bebé, la segunda, chiquito. Qué bueno, para que me llenes con tu melodiosa voz. ¡Hártame, chiquito!
0: ¡Ay, ay, ay! Buenos días, Charlie, Charlie. Eso es todo, la segunda. Ah, todavía vámonos con eso, entonces. ¿Qué dice por acá?
4: La caguama, ahora, Charlie. Buenos
0: ¡Sácala,
4: días.
0: Cheve! ¡Sácala, cheve! Vámonos con música, pues llega el Río Sonora Grupo Laberinto.
5: La segunda, Charlie, Charlie, saludos, buen día.
0: Muy bien, buenos días, Charlie, Charlie, la primera dice, la primera también. Oye, pues sí, miren, ustedes aquí son los que mandan, pues, ponemos las dos. Pero primero vamos con esta, ni cielo ni estrella del laberinto. Son las 10:09, aquí nomás, en La Mejor FM.

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1: Ya estoy de regreso, son las 10 de la mañana con 24 minutos, aquí nomás en la mejor FM 98.5. Regresamos, vámonos con algunos mensajes y nos vamos con el mitotito. Mira, buenos días, Charlie, mira nomás lo que se aventó el chivo del Jova. Unos chicharrones, muchas gracias, excelente día de labor, gracias, provechito. Me mandan fotos, qué perros. Chicharroncito así en el disco. Y se ve que le quedaban perros, ¿eh? Mira. Unos frijolitos a un lado. ¡Provecho, chamacos!
2: Charlie, buenos días, mi niño.
1: ¿Qué onda ahí?
2: ¿Te acuerdas cuando corrías de la tici en la Talacha? Cuando regresaba a vacaciones, ¿cómo se enojó contigo, no?
1: No sé de quién me hablas. Charlie, ¿podrás poner la canción Tu Retrato con los Vega, por favor? Claro que sí, ahí la ponemos. Buenos días, Charlie. ¿Me puedes poner una canción de Sergio Vega? Soy su amante y qué, por favor. Gracias, buen... ¿Lleva dedicatoria o nomás porque la quieres escuchar? Cuéntanos el mitote completo. Ya sé, Ale. ¿Y quién es? Bueno, con información, pues... El WhatsApp antes de irnos con la información, 6623-1646-21. Permítame tantito. Me perdió la nota.

0: Aquí está. Resulta ser, resulta y resalta, que el día de ayer, 10 de la mañana, 30 minutos. Es que está de no creerse, loco. Háganse de cuenta que Carlos Raúl, un morro de 23 años de edad, pues andaba, pues no, visitando mucho a su hermana, una muchacha de 27 años. En su casa no vivían juntos y llegaba a visitarla. No más que a la hermana se le comenzó a hacerse muy extraño que el morro Carlos Raúl, 23 años, Carlos Raúl, llegaba con su mochilita, pero salía con la mochila bien cargada, pues. De a tiro. De repente tú, el loco, salía con la mochila bien pesada. ¿Y este qué trae?, decía. No, pues ayer, 10 de la mañana, 30 minutos, va el morro y la visita, pero fue una visita de 10 minutos, pues. Y cuando ya va de salida, que lo pepena de la mochila, véngase pa' acá, le dijo. ¿Qué traes en la mochila? Pues nada, le dijo. Nada, traigo cuadernos de la escuela. Y vas a la escuela, le dijo. Pues no, es un favor que me pidieron y son los... ¿Por qué? A ver, abre la mochila. Pues no, tú, y empezaron a jalonearse ahí. Que para allá y para acá, que esto y que el otro. Pues mira, le cerró la puerta y le dijo, no vas a salir de aquí hasta que me des la mochila. Pues obviamente que mi niño hermoso, precioso, no la soltaba. Y entre los jaloneos, que todo para allá y que luego vente y que la, ya te la sabes, que le arrebata la mochila al abre. Traía en la mochila un juego de desarmadores y una pulidora, propiedad de la hermana, ¿no? O sea, el morro se estaba aventando unos viajes algo bien. Iba, dizque, a visitarla, pero en un descuido de la hermana, aprovechaba y véngase para acá, y lo echaba a la mochila y se lo llevaba, pues. No más que como todos los que roban, que me da gusto que sean tan tontos, porque así los descubren. Se aborazan, no saben despistarla. ¿Qué pasa con los que agarran adentro de una casa? Ya que abrieron la casa, ya que ven que en la casa no hay nadie, quieren llevarse todo. Y ahí están acarreando todo para la puerta y llegan y los cachan. Pues este morro ya tenía 2-3 días visitándola, pues, cuando antes ni la pelaba la hermana. Cuando antes ni siquiera la volteaba a ver. Pues ya el morro, una llorona. Ay, perdón, es que... ¿Perdón qué? Ya me voy a ir para la casa. Ah. 911. O sea, ¿sí? Ya se los he enseñado muchas veces. Es para que a este punto, a esas alturas, ya ustedes se sepan el número de emergencia en inglés. Porque no es difícil. Estúdienlo tantito, chamacos. Estúdienlo tantito. Apréndanse los números del 1 al 9. En inglés. Al 10, pues. 911. Number emergency. Right? Perfect. Entonces, ¿qué pasó? Marco al 911, ahí va una unidad de la Policía Municipal de Elementos Preventivos a atender este reporte, en un domicilio ubicado en las calles José Carmelo, entre Cibuta y López del Castillo, en la colonia Olivares. Bien temprano, qué flojera. Ay, no. 10:30. Como ahorita, espérate, faltan 10 segundos. Faltan 7. Faltan 5. Faltan 3. 2. 1. 10:30 en punto. Así como ahorita, pero ayer. Y resulta que al morro se lo llevaron. Quedó detenido por la policía municipal, fue presentado ante el Ministerio Público por el delito de robo en la casa de su propia hermana, una muchacha de 27 años. El Carlito Raúl, pobrecito mi niño. Oigan, tengo una duda. A lo mejor alguien de ustedes sabe, o si algún oficial de la Policía Municipal me está escuchando. No saben ustedes más o menos. No quiero que hagan suposiciones ni que me señalen de nada, ni que anden ahí diciendo cosas que no son. Pero simple duda, pues. ¿Alguien de ustedes sabe cuánto cuesta una fianza de...? No sé, les pongo un ejemplo. Ese ejemplo nada más, no quiere decir que haya pasado. Por ejemplo, si un muchacho, no sé, que se llamara igual que yo, y que tuviera, no sé, 20, entre 22 y 24 años, y se roba de una casa una pulidora y unos desarmados, ¿Cómo más o menos en cuánto ronda una fianza? Simple curiosidad. No anden pensando cosas que no son, mucho menos inventando. No más para salir de la duda, pues. Más o menos cuánto costará sacar. Digo. No crean que es para sacar a Carlos Raúl. El por tontito y por andar de robatero, ahorita está encerrado. Pero si alguien sabe, páseme el dato. Vámonos con el WhatsApp para irnos con música. 6623-164621. Me relaja cuando haces el ruido de las hojas, Charlie. ¿Sabe por qué? Dice, se supone entre un sonido satisfactorio para mis oídos. ¡Neta! Yo nomás por ridículo lo hago. Nomás para ser Pancho, pues.
1: Es el Charlie. Ese sería muy buen mitotito, ese que pasó con la Tichi. ¡Échale, échale!
0: No sé de quién me hablas. Dice por acá, nos encanta el chisme, pero no. Es solo para escucharle, soy soltera. Ah, muy bien. Es la que me pidió la canción de Soy su amante y qué.
2: No le digan al Charlie, no le digan cuánto.
0: Ay, ¿qué te metiste? ¿Quién te anda metiendo, perro? Deja a mi público hermoso que me diga. Me andes de mi totero. ¿Tenemos audio?
2: ¡Charlie! No sé si escuchaste tú en la mañana al primo y a la derecha, mi amor, que están hablando de un tema de un niño que se está enamorando de la tía.
0: Compa Monchi, no los escucho ni cuando me los topo aquí en el pasillo, los voy a escuchar en la radio.
2: Yo no me asomo porque yo anduve con mi tía. Fue la primera que me quitó mi... Ya tú la sabes que me tronó. Monchi. Mi tía. Era de Novales y me agarró de 14 años mi tía.
1: ¡Caballo!
2: Y no me asombro, Monchi. Al contrario, es lo más hermoso.
0: ¡Cállate, compa Monchi! ¡Qué asco! ¡Te sales! Pero a ver, cuéntanos el mitote completo. ¿Es tu tía por parte de quién? ¿De tu mamá o de tu papá? Porque si ya lo hablaste, ahora que todo mundo se entere, tu tía cochina. Vámonos con música. Son las 10 de la mañana con 33 minutos. Los voy a dejar con esto de La Tracalosa de Monterrey.

0: la solidaridad. 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
1: Ya estoy de regreso aquí nomás en la mejor FM 98.5, 10 de la mañana, 47 minutos. Vámonos con más información, pero antes te recuerdo el WhatsApp 6623-1646-21. Ahí te puedes comunicar conmigo si quieres una canción o... Ah, pues una canción que es una canción buena, ¿eh? Una canción nomás que tú conoces, no te la voy a poner. De una vez te digo, pide una canción perra y te la pongo. Pero bueno, vámonos con información. Fíjense que brinda policía municipal primeros auxilios a una niña. Fue estabilizada tras caer a una alberca. Los oficiales Betsaida Medina Encinas estabilizó a una niña de 2 años de edad, quien estaba inconsciente por ahogamiento por inmersión. Esto pasó el día miércoles a las 6 de la tarde en la carretera 26 a la altura del kilómetro 14 frente a un campestre. La mamá pidió apoyo a los abordantes de la patrulla eléctrica 397. De inmediato los agentes Ludwig Terán Beltrán y Alexis Ruiz Ochoa y Betsaida Encinas subieron a la niña a la patrulla para trasladarla al hospital infantil. Durante el trayecto, la policía preventiva efectuó maniobras de RCP, logrando que la menor reaccionara. La mamá fue la que comentó que en un descuido estaban en el área común donde se encuentra la alberca de unos terrenos campestres para el lado del Real del 14. Cuando en un descuido de repente, pues ya no tenía la vista a la niña, y de esa manera fue cuando se percataron de que ya estaba dentro de la alberca. Una niña de 2 años. No quiero hablar de más, pero ¿cómo? ¿Cómo pierdes de vista a tu niña de 2 años? ¿Y qué pasa todo esto? Afortunadamente, por el buen trabajo, rápido, eficiente, y sobre todo por lo capacitados que están los oficiales, lograron que la niña llegara a salvo, bueno, con vida, mejor dicho, al hospital y que recibiera atención médica. Porque a lo largo del camino, pues afectaron maniobras de RCP, logrando estabilizar a la menor de 2 años y logrando que reaccionara en repetidas ocasiones. Así el asunto con esto en unos terrenos que... Tengan cuidado. No voy a decir nada. Mejor me voy a ir con música. Son las 10 de la mañana con 50 minutos. Llega Grupo Frontera, lo más nuevecito. La canción se llama Cada vez me gustas más, en colaboración con Alejandro Fernández. Aquí nomás en la mejor FM.

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0: Oigan, no me estaban escuchando, ¿verdad? Tiene un salivero. ¿Me están escuchando o no? No, ¿verdad? Es que le moví aquí unos botones. Y creo que no estaba al aire. O sea, yo tenía un salivero, pues. Yo tenía un salivero macizo. Y de repente que le subo a llevar mis audífonos y yo, no me estoy escuchando, ¿qué onda? Y ya volteé a ver aquí el aparato y ya vi que están ahí unos botones. Una disculpa. No voy a repetir nada de todo lo que dije, qué flojera. Ya ni modo, ya pasó. Vámonos con los mensajes. Uy, en el mitote el compa Monchi, a ver qué nos dice.
1: No, eras de política. Estaba casado con una hermana de mi papá. Pero fíjate, ella fue la que estaba en mi desarrollo, pues. Yo estaba en mi, ¿cómo se dice? Ya te lo sabes. Y ella que me acosaba. Me acosaba yo a dormir y me hacía cositas. Por eso. Y me fue gustando, Charlie. Me fue gustando hasta que me enamoré de ella. ¡Está
2: bueno! ¡Ay, no!
1: Pero la culpa la tenía mi tía, porque ella tenía 30 años y yo tenía 14 años. Hay quien, yo era un niño. Pero me gustó.
0: ¿Cuántos años tenías ahora otra vez?
1: 14 años. Hay quien, yo era un niño. Porque ella tenía 30 años y yo tenía 14 años. Hay quien, yo era un niño.
0: Eso es delito, compa Monchi.
1: Pero me gustó. Me gustaba la cosa que me decía. Hay que ser sincero. Yo soy muy sincero en el sentido. Eso no hablo más de la mujer. Ya hablo lo que es. Me enseñó a ser hombre. Yo hoy soy un hombre de bien.
0: Ay, sí lo cuentas con mucho orgullo, perro. Compa Monchi, cálmate. Eso está mal aquí en China. No lo estuvieras contando igual si hubiera sido un tío, ¿verdad? Te lo contaras muy diferente, ni lo contaras, es más. Charlie, ponme la canción, por favor, que me maten las penas de Pancho Barraza, que tengas bonito día. Ah, muy bien. Aquí la tengo en programación, de hecho. Pues como es compromiso, ahorita va a salir. Ahí te la pongo.
3: Buenos días, Charlie.
0: Buen día.
3: Cubriendo el espacio de la Aileen Martínez.
0: De la Chiquirriri.
3: Ya sé que no de vacaciones, la Chiquirriri. Oye, Charlie, ¿me podías complacer con la canción de Llévate de Yuridia y los dos carnales? Por favor, te lo voy a agradecer mucho, escuchando la mejor 98.5, el Danielito Jiménez, en el trabajo, que sigas teniendo bonito día.
0: Gracias.
3: Que tengas un bonito, que sigas teniendo bonito día de viernes y que sigas teniendo bonito tu cabina. Ahí te encargo, please, por favorcito, Charlie, bonito, precioso.
0: Saludos.
3: Ya te sigo en Instagram,
0: Gracias, Danielito, muchos saludos. Gracias. ¿Qué te parece, Danielito? Vamos a hacer un truéquele ahorita mismo. Ahorita mismo hacemos un truéquele. Tengo que presentar la canción nuevecita, acaba de salir de Yuridia, Eres mi vida, se llama. ¿Qué te parece si te pongo esa Yuridia para que la escuches y me digas qué tal? Que me digas qué tal te parece la canción nueva de Yuridia. Dice por acá, Charlie, mandar un saludo al panzón, que lo traigo trabajando. Oye, pero muchos panzones van a pensar que el saludo es para él. Pues no, para el saludo es para el panzón, que ahí lo traen trabajando el Elías, para que sepa quién es. Muchos saludos, qué bueno que nos escuchan. Saludos, Elías. No era su tía Charlie, era una burra del rancho. Ay, no, no empiecen con sus leperadas, ¿eh?
1: Dile a compa Monchi que no hable corriendo, porque no le entiende.
0: Así habla él, y el peor del caso que está sentadito, pues. Ni siquiera va ni siquiera caminando, menos corriendo. Dice, Charlie, qué alto eres, te vi en Liverpool hace unos días, saludos. ¿Y por qué no me saludaste, gacha? Sí, soy muy alto. ¿Sabes que mucha gente me ha dicho de que cuando me ven así en persona por primera vez, que me dicen, Charlie, te imaginaba bien chapito? Y yo, ¿qué tan chapito? Como el Gotsuki, les digo.

0: no se pasen de lanza. Yo soy un gotsuki medio, nomás para que se den una idea. Santo Cristo bendito, dice con el señor Monchi, fue abusado y ni cuenta se dio. Sé lo que le digo, pues lo cuenta muy acá, muy quitado de la pena, y pues no manches, claro que no. Charlie, ¿cuándo vuelve el amor de mi vida de vacaciones? La Ilina es el amor de tu... Bueno, no, nada. ¿Cuándo regresa? No, el, tengo entendido que el próximo sábado, de este que viene hasta el otro. Dice Charlie, ¿me puedes poner la canción de Sin Pensar Yo Te Engañé? ¿Quién la canta? Sin Pensar Yo Te Engañé. Ah, del original. Ahí sale, Pelusa. Ahí la voy a dejar en programación para que salga. A veces siento que extraño la canción del pelotero. Ay, no, pues escúchala tú en tu celular.
1: Ah, bueno, esa ni Charlie, está bien. Me parece perfecto. Gracias.
0: Saludos. Danielita, ahí te la pongo entonces.
2: Parece que no fuera abusado porque me gustó. Hay que ser sincero. Yo siempre he sido muy abierto en esas cosas, Charlie. La verdad me gustó y no me arrepiento de todo lo bonito que vi con mi tía. La neta me hizo algo bien.
0: Compa Monchi, cállate, compa Monchi. No está bien lo que estás hablando. Aunque te haya gustado, lo hayas disfrutado y te hayas enamorado, fue abuso. Tú tenías 14, tu tía 30. No le quita el abuso. No se lo, el delito que cometió no se lo quita a nadie.
3: Hola, Charlie, buenos días, feliz viernes. Oye, una pregunta, Charlie.
0: Dime.
3: ¿Nunca has probado la salada? Y no estoy hablando de las galletas, ¿eh? La neta, ¿nunca la has probado?
0: ¿Qué te importa? ¿Por qué quieres saber? Yo siempre he dicho algo. La gente que tiene alguna... Yo, por ejemplo, cuando pregunto el precio del kilo de aguacate es porque me interesa y quiero comprar aguacate. ¿Me explico? Entonces, cuando los hombres me empiezan a hacer preguntas, así digo yo, ¿qué, mejor dime qué quieres? En vez de andar averiguando cosas, mejor dime qué quieres.
4: Hola, Charlie, buenos días, Charlie. Tú junto con el Gotsuki parecen Timón y Pumba juntos los dos.
0: Ahora sí, el Gotsuki. Sí. ¿A dónde me llega el Gotsuki? A ver, me llega a la altura de... un poquito bajo el hombro, el Gotsuki. Parecito, Gotsuki. Está bien, chapito. ¿Cómo lo quiero al mendigo desgraciado? Saco muchas curas con él. Oye, me tengo que ir con música. Son las 11 de la mañana con 16 minutos. Te recuerdo el WhatsApp para que te sigas comunicando conmigo. 6623-164621. Ahorita continúo con más información, con más mitotito y más buena música. Mientras tanto, dejo con lo más nuevecito de Yuridia. La canción se llama Eres mi nada. Orgullo hermosillense. Y lo escuchas aquí nomás en la mejor FM 98.5.

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0: estoy de regreso. Aquí nomás en la mejor FM 98.5. Vámonos con algunos mensajes. 6623-164621. Yo creo que lo más sano, y lo acabo de descubrir el día de hoy, es que cuando ya no tienes relación con una persona y pues hiciste relación con la familia y todo eso, hay que borrar todos los contactos que se relacionen con esa persona. Ahorita lo voy a hacer. Ay, no. Tenemos audio.
1: Chiquito, precioso, papá del Sagrado Corazón de Jesús. Muy buenos días, mi Charlie. Qué alegría siento en el pecho. Fin de semana y que me estés celebrando la mañana desde temprano, papi. 11 de la mañana con 16, como dijiste. Una chulada. Así nomás, papá.
0: Gracias.
1: No te voy a pedir canción, te voy a pedir que me mandes un beso tronado hasta la costa de Hermosillo. Ahí te va uno, para ti solito.
0: Ahí está también para ti. Muchas gracias por escucharme, ¿eh? Un fuerte abrazo, bendiciones. ¡Qué terco! Dice por acá el compa Monchi. Yo creo que sigue enamorado de la tía, por eso la justifica. Yo creo que sí. No, pero no hay como que ya no hay que comentar el tema, porque es muy delicado eso. Hola, tengo 6 días en Hermosillo. Muy bien. Me cambié a vivir para acá, dice, y les quiero hacer una pregunta. ¿Por qué la gente que trae carro nunca da el pase? Manejan como si fueran a recibir herencia. Mi amigo, un bienvenido o amiga, no sé qué seas. ¿De dónde vienes? Cuéntanos el mitote completo, pues. ¿De dónde vienes? Porque vienes para Hermosillo. Y bienvenido. ¿No te ha recibido bien el tema del tráfico, de la educación vial que tenemos aquí en Hermosillo de Tijuana? ¡Qué simple! Pues en Tijuana avanzando metro cada 10 minutos. Pues tú también, simple, Daniel. Es sencillo. Está bien, bienvenido. Pero mi amigo, lamento informarle que Hermosillo así es. Hermosillo así es. Acostúmbrese, no va a cambiar. Ese coraje yo lo hago a diario. Y la gente aquí así es. No tenemos. Me incluyo, educación vial. Y les voy a decir por qué me incluyo. De ayer a hoy, se los juro. Y este es un tema que yo iba a dejar para mi programa, pero ahí les va, aprovechando que ya me lo echaron. O sea, es el tema. Yo de ayer a hoy me lo propuse, porque yo te lo juro, si me subo yo al carro y manejo 2 cuadras, voy a hacer corajes por la gente tonta para manejar, ¿no? Y resulta que ayer me lo propuse y dije yo, ¿para qué hago corajes? Dioquis. Voy a portarme bien, voy a dar el paso, voy a... No. Ayer iba, salí tarde de aquí de la radio. Salí tarde, me desocupé como a las 9 pasaditas de la noche. Voy para mi casa y hay un tramito donde está oscuro. Entonces, pues yo iba en el carro y veo que se atraviesa un niño, no sé, unos 12 años, corriendo, y veo que no se cruzan 2 personas adultas. Como que el morrillo se cruzó por atrabancado, pues se cruzó corriendo. Y yo lo que hice fue, pues, poner las intermitentes y frenar para que los carros de atrás también frenaran y darles el pase. Todavía voltea la vieja hija de todas. Me voltea y todavía me voltea la cara. ¡Oh! ¿Cómo me dio coraje? Con ganas de bajarme del carro, agarrarla de la cola de caballo que tenía y regresar a la banqueta. ¡Fíjese pa' acá, perra! ¡Ya no te quiero dar el paso! ¡Maleducada! ¡Malagradecida! La gente no ayuda, ni el peatón, ni el conductor, ni nadie. Es la educación vial que tenemos aquí en Hermosillo, y también la educación de los peatones. No es la mejor. De venir de mi casa para acá, para la radio, en el mundito, bueno, de la banqueta del mundito al Parque Madero, me pasó exactamente lo mismo. Todavía dije yo, vas con tiempo, relájate, freneva, y mira, ni voltean a dar las gracias. Ay, me da un perro coraje. Entonces, la misma gente no ayuda. Y amigo, lamento decirle, acostúmbrese. Es esa historia que usted está viviendo en estos 6 días aquí en Hermosillo, es de todos los días y no va a cambiar, se lo juro. Se lo juro que no va a cambiar. Y si Dios me presta vida para que en un año más yo seguir aquí trabajando, y Dios me da la oportunidad de seguir aquí en esta empresa, y usted sigue escuchándonos, en un año me lo recuerda. Y me dice, Charlie, ¿te acuerdas cuando te dije? La gente sigue igual. Y así van a seguir por toda la eternidad. No, eso nada va a cambiar, ¿eh? Dice, me gustó tu programa. Un placer escucharte. Buen día. Gracias, Daniel. Son bien groseros. No, sí, es la verdad, Daniel. Yo no me agüito a aceptarlo. Aquí la gente es maleducada y punto. Daniel, yo estoy al aire de 2 a 4. Hoy únicamente vine a esta hora porque estoy cubriendo el espacio de una compañera que anda de vacaciones. Pero me puedes escuchar todos los días de 2 de la tarde a 4. Tenemos audio, vamos a escucharlo. Buenos días, Charlie. Hace mucho tiempo que no pones la canción de costumbres. Ah, ahí te la voy a poner. Con esa voy a ir.
2: Ay. Ay, un beso en donde tú quieras ponértelo, mi amor. Dichoso mis oídos en escucharte, mi Charlie.
0: Ay, César, como que sentí cosas, no sé cómo explicarlo, pero gracias, César. Igualmente, no me sale tan largo, pero...
3: Alfred, aquí no andamos en los United, están dando el pase. Ponte tuya porque te van a remangar, la gente no se va
0: sí,
3: a parar.
0: No, aquí sí. Daniel, mucho cuidado, ¿eh? No pienses que si tú vas caminando y vas a cruzar y la gente va a frenar, vas a ir a dar 3 cuadras para allá volando. No te arriesgues. Espérate que no venga carro.
4: Buenos días, Charlie. ¿Cómo andas? ¿Cómo estás?
0: ¿Qué onda?
4: Espero que tengas un excelente día.
0: Todo bien.
4: Un excelente turno.
0: Gracias.
4: Y un excelente inicio de fin de semana. Ánimo, saludos.
0: Gracias, igualmente, Abraham, saludos.
5: Charlie, buenos días. Y si pones direccionar, acelera, así nomás.
0: No, sí, claro. Y por ejemplo, va a estar un carril, Daniel, otro dato importante para que no hagas corajes. Vas a ver un carril libre. Libre el carril. Y si tú llevas un poco de velocidad y quieres agarrar ese carril, se te va a meter alguien, pero despacito, y va a hacer que frenes. Y va a tener todo su frente vacío, y nomás te va a meter a regártela. No, así es. O, por ejemplo, vas a ir también por un bulevar o cualquier calle, y de una callecita va a salir otro carro, y se te va a meter, pero se va a meter a su velocidad. O sea, no va a frenar, no va a acelerar, no va a agarrar tu ritmo, vaya. Dice por acá... Charlie, yo pensé que ibas a decir que en un año ya ibas a ser presidente municipal y nos ibas a cambiar la educación vial, porque somos bien mensos para manejar. No, en un año todavía no. Yo le calculo que el año que entra, como para el... Amo, a ver, a lo mejor sí tú. Pero yo siempre les he dicho, cuando yo sea presidente municipal, yo voy a seguir trabajando en la radio. La radio no la voy a dejar tan fácil, ¿eh?
6: Ay, Charlie, a mí ya me pasó. Fue un día que había llovido y había muchos charcos acá para el Panteón Yáñez.
0: Ajá.
6: Y me estaba cruzando apenas la calle despacito, iba media calle despacito porque me iba a mojar el pantalón y apenas iba para mi trabajo.
0: Sí.
6: No me pitan y me dicen, apúrese, doña, cruzar. Venían en camioneta ellos, venían varios en el carro y me estaban apurando a mí porque iba cruzando a pie mojándome.
0: Y por favor, dígame que no se apuró. Por favor, dígame que adrede lo hizo más lento. Daniel, así somos en Hermosillo, ¿eh? La verdad. Pero qué les voy a decir. Es que la gente así es. Ya hago mucho coraje. ¿Qué les voy a decir algo? Me encargué los lentes estos que traen cámara, porque quiero hacer unos videos especiales. No me voy a dedicar a eso. Nomás cuando se me antoje y tenga tiempo. ¿Cómo se dice? ¿Cómo se dice cuando balconeas a alguien, pero con otra palabra? Ah, se me fue. ¿Cómo es? Se me fue la palabra, pero es una de que trabajaba en redes sociales, que hacía exponiendo. Se me fue la palabra, perdón. Exponiendo gente en Hermosillo para manejar. Y así, que salga el carro que es y la persona. Y un día van a haber parado, y se los digo de una vez, ahí enfrente de la Procu, en donde hicieron recorrieron la vuelta rumbo a galerías, porque pintaban nuevas líneas, pues, y nadie las está respetando. Y un día yo me voy a ir a parar ahí, no un día no muy lejano, y me voy a poner a grabar a toda la gente tonta que no respeta las nuevas señales. La verdad. Oye, ¿vas a ir el domingo al FanFest? ¿Por qué? No sé, si se me antoja, la pasé muy suave ahora que fui el martes. Exponer, ándale, Saúl. Esa palabra se me fue, tú me pasé de lanza.
5: No, hombre, Charlie, a mí sí me sale bien largo, Charlie.
0: Ay, no te creo, a ver.
5: Así como te gusta.
0: No.
5: Para exhibir a la gente que anda regándola.
0: Exponer era la palabra.
7: A ese Daniel que consiga unas 3 cámaras, una para enfrente, una para atrás, y que ponga la otra arriba del techo del carro, para siempre estar grabando, porque se le va a atravesar Santa María y medio mundo aquí en Hermosillo. No hay educación, ni para andar manejando hay educación. Ponte trucha, Danielito, voltea para todos lados, porque... tú manejas como si tuvieras delirio de persecución, volteando para todos lados. Sí. Porque apenas así te vas a zafar de 2-3 canijos que se te atraviesan.
0: La verdad, sí. Y en la semana, bueno, hace 2 semanas ya que ando ahí en Tijuana, a mí también me desespera ya, pues, el tráfico tan lento. Pero no, nada como Hermosillo. Danielito, mucho cuidado, por favor. Acostúmbrate y aprende a manejar como la gente tonta de Hermosillo.

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estoy de regreso aquí nomás en la mejor FM 98.5, 11 de la mañana, 55 minutos. Oigan, ay. ¿Dónde está? Aquí está. Esta canción, son de dedicar canciones a ustedes. Digan la neta. Andan con esas ridiculeces andar dedicando canciones. Porque esta es la que escuchamos ahorita, se la dedicarían a alguien.

0: Sí, ya la dediqué la canción también.
1: Seré una vez. Pero,
0: sí, que siento que esta canción se me hace muy fuerte a mí, como para dedicarla. O sea, es como que a lo que vas, directo. Directito a lo que vas. Me hace muy fuerte. Ahorita que estábamos en el corte, ya es viernes, pues. Ya se siente el fin de semana. Mira, aquí en la cabina tenía todo volumen esta canción. Pasa un bote. Rojo, no, blanco. Los rojos son para después de medianoche.

0: Oigan, ¿qué les iba a decir? Dice, buenos días, dedicada para ti. Ay, ay, ay, ¿a poco sí? ¿A poco sí?
1: ¿Muestras tu amor?
0: Hola, dice, ¿a quién? ¿La quieren? La quieren completa. Déjala completa, dice, muy bien, ahí la ponemos. Ahí la pongo completa. Oigan, vámonos con, bueno, nos vamos con música de una vez, ¿qué les parece? Porque traigo los tiempos ajustados. Yo me iba a despedir ya, pero ustedes díganme, ¿me quedo otro rato? Porque quiero descansar esta hermosa voz para seguir a las dos, pues. Pero ustedes díganme, ¿me quedo otro ratillo o bye? Quédate, dice el compa Monchi. ¿Quedamos otro rato? ¿O qué rollo? Digo, pues, para saber si van a acompañar, que no me van a dejar solo, que no me van a abandonar. Elian, te voy a bloquear. Ya me está sacando de onda, mi niño hermoso. Está sacando de onda y el macizo. No, lo que te voy a decir nomás. Vámonos con música. Fue un placer conocerte. Me voy a quedar otro rato con

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0: de regreso, son las 12 de mediodía, ya con 13 minutos. Provechito a los que estén comiendo, ya los que apenas van a comer, pues también provecho. Y todo bien, pues. Oigan, estoy de regreso, el WhatsApp en cabina 6623-164621. A ese número se pueden comunicar conmigo el día de hoy. Vamos a ver qué hice por acá. Quédate a las 4, mucho tiempo. Ahorita a la 1 lo voy a parar para seguir a las 2 con todo el flow. Aquí andamos siempre, corazón. Gracias, un fuerte abrazo. ¿Tenemos audio?
1: Oye, Charlie, es oficial, ¿no? El partido de fútbol lo cambiaron para las 11 de la mañana el domingo, ¿no? Qué mala onda, ¿eh? Iba a ser a las 6, pero ahora lo pusieron para las 11 de la mañana.
0: ¿En serio lo cambiaron? No había visto, fíjate, no había escuchado. Saludos, Elian. Quédate y pon esa canción. Fue un placer reconocerte, ya se las puse. Quédate, dice, hay que hablar de la gente. Ustedes síganme. Yo ya saben que todo bien. Charlie, quédate otro rato, dice más, por favor. Tu retrato.

0: No, la verdad no se me olvidó. Tu retrato. Perdóname. Ay, no me sale. Ahorita la voy a buscar para ponerla. Pero sí te la voy a poner. Perdón. Ay, se me olvidó, la neta.
1: Sí, Charlie, quédate un rato más. Oye, Charlie, de la Iglesia Martínez a esta hora, a las 12, hace un tirito, de dos canciones. Y nosotros los radioescuchas, pues votamos por esas dos canciones. O a veces pone el público, le dice: Aileen, yo te reto con esta canción, y la Aileen pone la canción que ella reta, y ya nosotros los radioescuchas, pues
0: la Aileen, yo no, dice por acá, no, Danielito, que eso lo dice la Aileen, pues no, o sea, no sea ocurrente, por favor. Quédate, Charlie, es un placer escucharte, alegras el programa, gracias, Charlie. Esa me la dedicaron una vez, qué triste. Antes que nada, buenos días. Tarde ya, Gabriela. ¿A poco? La de fue un placer conocerte. Y a pesar de que nunca me dijiste te quiero. ¡Y! Se hace muy fuerte. Charlie, ¿una coca o una aguilita blanca? Dice: ahorita es muy temprano, como para andar pisteando. La verdad.
2: Charlie, quédate de una vez, hombre, márcale al Gutsuki para que no vaya a trabajar. Ahí quédate, mijito. Todo bien. De todas maneras, mañana es sábado.
0: Oye, ustedes piensan que yo no siento nada. Yo, cuando ya tengo mucho hablando, me empieza a doler la garganta. Porque háganse de cuenta que es algo que yo nunca quise aprender. Se supone que tenemos que aprender a hablar, pero utilizar la boca del estómago, no la garganta, para que no pase precisamente lo que me pasa a mí. Yo nunca. Yo fui así, ay, no, pues, ¿por qué? ¿Por qué? Si es nomás hablar, decía yo. Y nunca fui. MBS, que es una empresa fabulosa a nivel nacional e internacional, nos da capacitaciones cada periodos cortos de tiempo y nunca las agarro. Pero ya ahorita estoy pensando muy seriamente en si agarrarlas para aprender ese truquillo que les digo de, en lugar de utilizar la fuerza de la garganta, utilizar el estómago. No me sale, no, nunca he podido. Por eso me canso rápido. Cuando yo salgo del aire, quisiera que me escucharan la voz. Ronco, así para que ando enfermo. Por eso trato de descansar un rato y luego seguirle a las dos con todo el flow. Pero a ver, ¿cuánto aguantamos, pues? Si ustedes andan bien activos, yo me quedo con ustedes. Ya saben que yo jalo. Ya saben que yo les sigo el rollo macizo, así como ustedes a mí. Pero hay que andar todos bien activos. ¿Qué machín mandaste al vato del audio? No, es que el Danielito quiere que haga lo que hace la Aileen. La Aileen no está, pues. No, no lo hice en mala onda. El Danielito me conoce, no se agüita. Pero es como que no voy a hacer lo que hace la Aileen. Charlie, sería muy bueno que jugaran a las 11 para que se mueran de calor, dice los de Inglaterra. Es blanco en maña. Y luego les vamos a llevar serenata para que no se duerman. No había escuchado, yo voy a averiguar bien cómo está el rollo del juego. Charlie, ponme las mismas costumbres de mi íntima Jenny para ir calentando, dice. El hociquillo. El hociquillo me dio risa eso. Charlie, ponme la de amor platónico para ya sabes quién. No, di para quién, no sé.
2: Si te duele la garganta, te podemos ir a dar un masajito interno de adentro, de afuera hacia adentro. ¿Tú qué dices? ¿Se podrá?
0: No. Eso no está bien. Eso no, esas son cosas del diablo.
3: Charlie, yo sí creo que ya no sientes nada. Eres insensible.
0: ¿Por qué, perro? Ahora resulta. Te pasaste de lanza. ¿Por qué no? Sí siento.
4: Tengo audio. El fanfare va a estar bueno ahí en el Foro Rosales. Si juegan a las 12, ahí les encargo.
0: Ey, la neta que sí, ¿eh?
4: Una peste a su banco.
0: Para la Aileen, que no te la voy a poner. La Aileen ni está aquí, ni está escuchando, ni nada. Déjate de cosas. Valió, dice el proyecto del HFS del Toño. Van a explotar las pantallas con el calor. De ese amigo, ni que fuera Hermosillo, Ciudad de México. El mediodía, allá sí. Pero es que te digo algo, Nico. El rollo es que allá la temperatura que nosotros consideramos agradable, para ellos es calor, porque están acostumbrados a lo heladito, pues.
5: Tocayo, buenas tardes, ¿cómo estás?
0: Qué onda, buenas tardes.
5: Qué gustazo escucharlo desde temprano.
0: Gracias.
5: Yo creo que un día de estos voy a ir a Hermosillo a platicar con sus jefes.
0: Ahora.
5: Para que le dejen un programa también todo el domingo.
0: No, sí.
5: Para estarlo escuchando.
0: Mate, está bueno. Ya me veo ni al domingo.
6: Charlie. Buenas tardes. ¿Cómo ¿Qué? Andas?
0: Todo bien.
6: Oye, ¿sientes o no sientes? Pues, ¿quién te entiende? Pues, ¿sí o no? Pues. Oye, sí, al parecer el Juego de México a las 11 a.m. el domingo. Al ahorita, parecer.
0: Ahorita voy a averiguar, saludos. Claro que siento. Claro que por supuesto. Yo les dije, ustedes piensan que no siento. Pero yo sí siento todo. Vámonos con música. ¿Quieren una canción para bailar? ¿Una canción pisteable? ¿Una canción corta a las venas? ¿O qué? Rápido, el primero que me diga. Pero yo voy a elegir la canción, nomás díganme, ¿para qué quieren? ¿Para bailar? ¿Para cantar? ¿Para llorar? ¿Para cortavenas? Una cortavenas. Son las que me gustan. Son las que me gustan, las que se me hacen perronas. A ver. Es que me sé muchas, no sé con cuál irme. Estoy buscando una. Ah, ya sé cuál. ¿Quieren esta? O sea, la canción, ¿eh?

0: O ponemos las dos.
1: Y es que supe algunas.
0: Los rojos son los buenos para ti. 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Ocupo ya andar bien entradón para decir, ándale pues, pásame uno rojo.

0: La segunda, Charlie, la segunda.
1: Lo que digas, mi niño hermoso.
2: Deseo que seas feliz, aunque no sea.
1: Oh, ponemos las dos.
2: No sabes el desorden que.
1: Vamos a poner las dos, hombre. ¿Quién nos los va a impedir?
2: Cuando al fin logré.
1: Con la banda MS, tengo que colgar. Regresando del corte, también voy a poner la otra, porque aquí estamos para complacerlos a ustedes. Ya que como quiera que sea, pido perdón. Más vale pedir perdón que permiso.

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1: Gracias de regreso aquí nomás en la mejor FM 98.5. Son las 12 ya de mediodía con 35 minutos. Oigan, se me está yendo muy rápido el tiempo, ¿eh? Se me está yendo rápido. El tiempo. La segunda, la de ahorita. Unas caguamas banqueteras, dice. Les platico algo. Ay. Buenas tardes, mi estimado Charlie. Charlie, al parecer sí cambiaron el horario del juego de México. Lo que estamos platicando ahorita, al parecer sí, a las 11 de la mañana, de 6 de la tarde a 11 de la mañana lo cambiaron. Lo cambiaron. Pone esta, dice, ahí va, Edwin, la canción de tu retrato, ahí la pongo. Tenemos audio.
2: Te dejo libre de la arrolladora, tocayo.
1: Te dejo libre, ahí la busco, ahí la ponemos. Buenas tardes, Charlie. Activaste muy temprano el cartel de los Mayeles. Saludos cordiales. Déjalos, pues. Déjalos. ¿Qué te molesta? Dice, por acá nos dan una imagen donde efectivamente cambiaron el juego. A las 12 horas. Que son las 11 para nosotros, ¿no? A ver. De una vez para salir de dudas. Sí. Las 12 de mediodía para ellos. Y para nosotros a las 11 de la mañana. Qué buena canción. Gracias, Charlie. Aquí chambeando en las aplicaciones. Saludos, chamacos.
3: Oye, desde días antes de irme de vacaciones, no escucho al Castro mandar mensaje. ¿Todo bien ahí o qué?
1: No sé, fíjate.
3: ¿Sí se ha reportado?
1: No, yo creo que se enojó también. No sé, no se ha reportado el Castro. O no sé si ya lo regañaron. No sé.
4: Qué envidioso o envidiosa esa que está poniendo que activaron el cartel de los mayates. Es lo que provoca, chiquitito, mi amor.
1: No sé. Yo sé, papá.
4: ¿Qué le importa, pues?
1: Qué bárbaro.
5: Es por la de Rosalinda, divina mujer hermosa. Qué perfumas con aroma de jardín. Ese es el rolonón para pistear.
1: De los invasores, sí va. Oye, quieren música pistear bien temprano. Espérense tantito. Oiga.
6: Rabiosa.
1: Les voy a platicar algo, pero mejor no. Va a ser que me estén escuchando y luego se sientan importantes. Vámonos con música o qué rollo. Son las 12:38. Y ahorita voy a continuar con más.
7: De una vez. Queremos bacanora.
1: Bacanora, no. Y luego a esta hora no se antoja. A mí con el calor no se me antoja el bacanora. Ni ningún tipo de tequila tampoco, el tequila menos. Me va muy mal a mí con el tequila, chamaco. Si un día coincidimos en el mismo lugar, estar echándonos unos tragos, no me den nada más que cerveza. No, nada. Por favor. El tequila me borra el tape bien feo. Las pocas veces que he tomado tequila. ¡Ay! Una noche, fíjate. Uno fue chamaco, pues. Uno fue irresponsable a la hora de ingerir bebidas alcohólicas. Y una vez, una cumpleaños de una prima, había pues una barrita así, barra libre, pues podías pedir lo que te había. Tequila, vodka, whisky, de todo para preparar bebidas y shots y hasta que crema de bacanora y que no sé qué de sabores, ¿no? Y pues obviamente cerveza. Le mezclé de todo, menos tequila. Andaba al 100, ambientado, enfiestado, a gusto, que no se acabara la fiesta. 6 de la mañana, 1. No dos, no tres, no cuatro. ¡Uno! Un shot de tequila. Allá estaba yo sin que ya abajo de la mesa. Ya no me pudieron levantar.
3: Un tequilita, una paloma.
1: No.
3: Tequila, hielo, un chorro de hielo. Agua mineral. Cuero, fresca, lo que guste. No. Jugo de limón. Y sal.
1: No, yo el tequila no. Ustedes, provecho. Provechito. No. Vámonos con música mejor. Los voy a dejar con esto que me pidieron de los hermanos Vega. La canción se llama Tu Retrato. Aquí nomás, en La Mejor FM.

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0: Oigan, ya se me regresó para despedirme, pero ahorita en punto de las 2 de la tarde voy a regresar con el mitotito, así es que los invito para que se queden en la programación de La Mejor FM o que aprovechen y den sus vueltas, porque a las 2 los quiero libres y de regreso. Vámonos con los últimos mensajes ya para despedirme.
1: Hay que pisear desde temprano, tocayo. Míralo. Después de las 12 son los perros y los bueyes, toman agua.
0: Oye, tocayo.
1: Yo también, pura cheve, tocayo, porque yo creo que con 2-3 tequilas ando dando las nachas.
0: Ya no ocupo el tequila. Oye, tocayo, tú los días pisteas. ¿Y qué trabaja, tocayo? Porque uno es tan, no sale tan caro pistear allá, ¿cómo está el asunto? Todos los días tú, le echa agua al cooler.
2: Buenas tardes, Charlie, buenas tardes. No, hombre, con esas canciones, mira. Un hielerón. Mírala. En la banquetita ahí. Mírala. Una platiquita ahí con el compa Monchi y con el Gotsuki. Imagínate, ni te iban a dejar platicar para empezar.
0: Ay, no me inviten, no, esa combinación, no me inviten, gracias, provecho. No, no es cierto, saludos al compa Monchi. Fiel Radio Escucha La Mejor FM y al Gotsu, que el Gotsu nos está escuchando, estoy 100% seguro. Ay, chamacos, Maribel soy. Perdón, Maribel. Perdóname la vida. Saludos, Maribel. Un beso. Chamacos, entonces me despido. Ahorita voy a regresar a las 2 de la tarde ya con el mitotito y buena música también. Los invito para que nos sigan en redes sociales, La Mejor Hermosillo, Facebook, Instagram, TikTok. Mi Facebook es cuenta personal, no es página. Ustedes me pueden agregar y seremos amigos en Facebook. Carlos Andrés Valenzuela. Salgo con lentes oscuros, tejana negra, para que ubiquen mi perfil. Y en Instagram, charlycharly.vg. La V de Valenzuela y la G de Gálvez. Charlie con Y, todo pegado, charlycharly.vg. Igual ahí en el Insta de La Mejor Hermosillo. Ahí subí una historia ahorita aquí en cabina y me etiqueté para que encuentren más fácil mi cuenta de Instagram. Cuídense muchísimo, pasen muy bonito. Ahorita voy a regresar, hombre. Y pues me voy a despedir como si ya no fuera a regresar ahorita en la tarde. A las 2 regreso. Provechitos si están comiendo. Quédense en La Mejor FM.

0: 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El juego es a mediodía, así que prepárese con tiempo. Continuamos con más.
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De todas y de nadie, lo mando besito a los dos carnales. Son la, ya es la 1:13 y quiero mandar un saludo especial para la mamá del comandante López, de nuestro jefe, porque van rumbo a Quino junto con sus amigas. Saludo a toda la gente de Benjamín Gil que nos escucha y que ahorita van a disfrutar el clima perro que tenemos allá en Valle de Quino. Chamacas, que la pasen muy bien. Cuídense mucho, bendiciones en el camino, diviértanse mucho. Ustedes que pueden, gacha, nosotros aquí encerrado en estas cuatro paredes. Muchos saludos, que les va muy bonito, diviértanse y disfruten muchísimo Valle de Quino. Sí.

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0: tardes, chamacos. Buenas tardes. ¿Cómo están el día de hoy? Qué gusto saludarlos. Hoy viernes 3 de julio. Les doy la bienvenida al programa del día de hoy, que en la mañana ya nos escuchamos, pero igual tengo que darle la bienvenida a la gente que apenas a esta hora va sintonizando La Mejor FM. Les doy la bienvenida y ojalá que me puedan acompañar de aquí hasta las 4. Ahora sí, mucho mitote lo que ha pasado en Hermosillo estas últimas horas. Por acá te lo voy a estar platicando, así es que te invito para que estés conmigo y si te quieres comunicar, ya sabes que lo puedes hacer. Yo encantado la vida de escucharte y de leerte. 6623-164621. 6623-164621. ¿Quieres una canción en especial? Te la podemos poner. ¿Quieres mandar saludos? Claro que los mandamos. Ya sabes que estamos a la orden para atenderte como tú te lo mereces. Así es que repórtense de una vez. Por acá dice: buenas tardes, Charlie. Quiero una canción de mi buen amigo. Ah, mi buen amigo dice: de Pancho Barraza. Es canción nueva que trae, por favor. Super fan tuyo, Charlie. Gracias. ¿Cómo se llama la canción? ¿La última, la de que me matan las penas? ¿O cuál es?
1: Gordito, buenas tardes. Oye, qué bueno que llegaste. Ahí, un favor, ¿le puede mandar un saludo al clon Mario García? Con un beso tronadito, es mi tío. Va a empezar a escuchar, dice. Por mí, porque yo te recomendé.
0: Ay, ¿a poco sí,
1: Y la canción de Zapatos Nuevos, de Sergio Vega, dedicada para ti.
0: Como niño con zapatos nuevos. Tiri, tiri, tiri, tiri, tiri, tiri, tiri. Pues me vine a encontrar... Ay.
2: Oye.
0: Se escuchó el aire. Dejen ahí. Ahorita yo que salga, vamos a hacer la repartición. Ahí te la pongo, Elian, con mucho gusto. Neta dice: puedes durar todo el día tú solito y ahí nos tendrías a todos pegados a la radio. No se ocupa más. Sorry, con excuse me. Muchas gracias. Qué bárbaro. Casualmente mi jefe estaba aquí en la cabina y leí el mensaje, pues nomás para que tome dato y que vea cómo está el asunto. Pero muchas gracias, Un fuerte abrazo y un beso, hermosa. Que me matan las penas, ahorita la ponemos. Claro que sí.
3: Pues mire, respondiendo a la pregunta que me había hecho, que en qué trabajo ando de Uber Eats, ando en mi moto.
0: Oye, pues si sabe.
3: Traigo mi casquito y lo voy escuchando por el intercomunicador.
0: Oye, pues.
3: ¿Y que si pisteo todos los días?
0: Sí.
3: Sí, la neta sí.
0: Sí.
3: Me tomo mis 2-3 caguamitas. Oye, como esté el cotorreo.
0: Es mucho.
3: Si está bueno, pues nos aventamos hasta 5.
0: No te sales, es mucho.
3: Y pues cada caguama anda $60, donde vamos a echar cheve ahí con los pompillas.
0: Oye, está barato. ¿Cuánto cuesta aquí una caguama? En un lugar donde te la vendan así para pistear.
4: Oye, Charlie, buenas tardes. ¿Qué onda? Oye, yo ya parezco tu mamá. A toda la gente le digo, ¿ya escucharon al Charlie? Escúchenlo. Estamos igual todos los que te escuchamos recomendándote. Es que está bien chilo, pues. Ándale, pues, bonito viernes, inicio de fin de semana.
0: Muchas gracias, qué linda. Déjate una mano y me recomiendo. Cuando llega a salir la plática, mi papá, así es mi hijo, dice, ¿a poco no le creen? Mi papá igual. Pero no creas que andan diciendo, escucha a mi hijo, qué simple, claro que no. Qué barbaridad. Oigan, otros mensajes más para irnos con música. ¿Qué les parece? Te recuerdo el WhatsApp 6623-164621. 6623-164621. ¿Qué dice por acá? Buenas tardes, mi rey. Una canción de Ramón Ayala, la que gustes. Dice, muchas gracias. Ahí ponemos algo de Ramón Ayala, con gusto. Buenas tardes, aquí atrasada en la comida, pero escuchando al Charlie desde bien temprano. Gracias, que te quede muy rico todo lo que estás haciendo. Buenas tardes, hermoso, que tengas un excelente programa. Una canción de la banda MS, la que tú quieras, va. Charlie, un saludo a mi amigo. ¿A poco?
5: Nomás de escucharse me emociona, Shelly. Aquí ando, ya vengo por el camión, porque ando trabajando el personal, Shelly. Trae un camión de Araldioni, pero no hay mujeres. ¡Está bueno!
0: ¿A poco?
5: Ponme la canción de la mamá Yala, de cámara a mi hijo. Un rinconcito del cielo, por favor. Con todo mi amor.
0: Claro que sí, con mucho gusto, compa Monchi, la ponemos. O sea que nomás me vas escuchando tu compa Monchi o todo el camión. Para saber qué hablo.

saludos, chamacos. Qué bueno que escuchan La Mejor FM. Un abrazo para ustedes y a toda la gente de DHL que nos escucha. Rolando está enamorado de ti, dice. ¿A poco sí, Rolando? ¿Cuántos años tiene? Mira, compa Monchi, qué perro. Va llegando muy, muy sazón a la Leoni. Y ahorita va a poner La Mejor en todo volumen en el camión para que toda la Leoni me escuche. Vámonos con eso, que viene a cargo de edición especial. Ah, no, no es cierto, no me voy a ir con esto. Ya me acordé. Vámonos con esto de Sergio Vega. Ahorita les voy a poner la otra, hombre.

0: juntan. 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

0: ¿Qué onda, Charlie?
1: ¿Qué onda?
0: Todavía ocupa gente para el videíto de los 15. Míralo. Aquí en Ford, en EOL, aquí tenemos 20 cabrones.
1: ¡Vámonos, recio!
0: Ya sabes.
1: Oigan, pero tengo que ir yo para allá, ustedes pueden venir. ¿Cómo está el asunto?
2: Charlie, para que le mande saludos al personal de aquí del Oxxo, de San Bernardino, te están escuchando a todo volumen. Acá para el rumbo del Colosio.
1: Saludos a mis amigos del Oxxo. De cuál vas a querer, Charlie. ¡Iralo! Un 6 blanco, un 6 rojo y unos chips verdes. Ese combo estaría perfecto si las chips fueran moradas.
3: ¿Qué onda, Charlie? Buenas tardes, antes que nada.
1: Hola.
3: Oye, quiero pedirte un saludo para un compa.
1: Dime.
3: Un saludo y un beso bien tronado para Luis Ángel Martínez, alias el Bubu. Porque es fan tuyo, dice que le encanta tu programa, nomás que es medio tímido, pues. Por eso, y ahorita te viene escuchando. Está como te Goofy, 24 años, ay, flaco, morenito. Ahí si quieres que te lo presente, ay, el domingo ahí en el partido.
1: Ay, ay, ay.
3: O lo pronto mándale un saludo porque te viene escuchando. Se va a emocionar. Te vas a hacer el día.
1: ¿Cómo dijiste que se llamaba?
3: ¿Qué onda, Charlie? Buenas tardes, antes que nada. Oye, quiero pedirte un saludo para un compa. Un saludo y un beso bien tronado para Luis Ángel Martínez, alias el Bubu.
1: Luis Ángel Martínez, mi niño hermoso. Te mando un beso. Y a ver, el domingo que nos presenten. No quiero que te estés portando tímido. Me repugna la gente tímida. De una vez te digo. Desde el primer segundo puedes entrar en confianza. Ay, no voy a hacer pausas, ¿verdad? Cuando digo esas cosas, porque luego ya los conozco a ustedes. Chale, buenas tardes, un saludo para los eloteros chivos. Ay, hola, ¿cómo estás?
4: Lo más curado, corazón, que apenas a ver el Papamuchi Mochi, pues, no se sabe si va solo el camión o no. Pero hay que curado a ver el Papamuchi Mochi.
1: ¿Está chapito el Papamuchi?
4: Qué buena rola, cariño, qué buena rola. Saluditos para el mejor locutor de la radio. No necesario que lo escuche el jefe de jefes de la radio. El mejor locutor de la MBS.
1: Gracias.
4: Tremenda la cuestión. Saluditos. Bonito inicio, fin de semana.
1: ¿No? ¿Para qué trae radio? Este era de los. De esos que. De los guardias de seguridad. Muy extraño el asunto.
5: Póngase la de Te Dejo Libre, de la Arrolladora,
1: tocayo. No la tengo, tocayo.
5: Esa y un caguamón y una patada en los gumaros y sí lloro.
1: ¿A poco? No, no la tengo, por eso no la puse ahorita.
6: Uy, sí, de HL. Dale, verás.
1: Ay, ay, ay. Yo sé que me escuchan mis amigos de DHL, Paquete Express, Estafeta. ¿De dónde más me escuchan? ¿De todas las paqueterías? Les tengo un reto. Agarre cada paquetería. 5 trabajadores, los más perros que tengan. Nos vemos hoy, 6 de la tarde, aquí afuera de la radio. Vamos a pegarnos un tiro a ver cuál es la paquetería que rifan en Hermosillo. Que defiendan el nombre. 6 de la tarde, aquí los veo. Tráiganse los camionzones para cerrar la calle y que se haga un escándalo perrón. ¿Quién está peleando? ¡Ey, ey, ey, ey, ey! ¡Cállate! ¡Observa nada más! Ahorita está la pelea de uno de Estafeta con uno de Paquete Express. Y no sé, puede ser a lo mejor el caso de Lilian. Y luego, ¿qué onda? ¿Quién sigue? De DHL con... Y metemos a otro. ¿Saben cómo? Se puede hacer así bien perrón, pues. O podemos organizar algo similar con los de la Pepsi y la Coca. Porque sé que también me escuchan. Pero pues ustedes no se animan, son bien miedosos. Vámonos con información mejor. Vámonos con mi tote. Tirin, tirin, tiki. ¿Tú quieres ver quién trae el mejor paquete? No. Es que ven cómo son ustedes. Luego le agarran para otro lado, agarran monte en greña. Ustedes piensan que en mi vida nomás, en mi mente nomás pasa eso. O... Coppel y Electra. Sí, los de la San Martín y San Francisco, ¿qué onda? Vamos a ver quién prepara más. Ya me voy a callar, estoy hablando de más. Vámonos con información. Vámonos con información. Les platico. Resulta ser que el día de ayer, 1:55 Y antes de continuar con la información, no es que yo ande de amarra navajas, pica cebolla, mete candil, cizañoso. Pero nomás para que vean que los chamacos de DHL me mandaron una fotografía de que ya están bien puestos para venir a defender el nombre de DHL. Y ni un miedoso de Paquete Express y ni un miedoso de Estafeta se ha reportado. Y de DHL ya está bien puesto. Entonces me mandan fotos de un perro arriba del camioncito. Qué curado, chamacos. Imagínate que yo trabajara en una de esas paqueterías. Charlie, ya está cargado tu carro. Y yo así de que, ¿y ahora qué me toca repartir? No, pues te toca la ruta de La Joya, La Pitic y ahí. ¿Y qué traes de paquetería? Pues son como que televisiones y celulares y que... Ya no me van a encontrar. Ya no me van a ver a mí. Oye, Charlie, que no sé. Ni me busquen. Porque no me van a encontrar. Por eso yo no trabajo en esos lugares. Información. Es que me desvío bien rápido, pues, porque es chivo el de la ruta esa. Di nombres, perro. Unos arrancones de carros, dice. De Didi InDriver y Uber. Va a ganar Uber. Es donde están los carros buenos. Entonces, si tú eres InDriver y quieres, no sea simple, te van a ganar. No la juegues tampoco al macizo. Vámonos con información, ya, chamacos, a lo que venimos, pues. Ustedes también hay que me siguen el rollo. Y les sigo yo también, pues. Este sí lo quiero escuchar.
6: Vámonos. Pero si pierden sin llorar, porque son llorones esas aplicaciones. Agua.
1: Ay, ay. Ey, pues no vas a brincar paro tú para que te expreses. ¿O te da miedo? ¿O no puedes conseguir tú y otros cuatro? Digo, pues. Va a ser amistoso. Es más, no va a ser un pleito a golpes. Vamos a echarnos una retita de fútbol. Ahorita consigo yo unas cubetas para que sean la portería acá y nos aventamos una retita, pues. Yo puedo ser el referee. ¿Sí se le dice así, va? Al que trae la tarjeta amarilla y roja.
6: Si es el Castro, todo bien, está en la calaña. No me quieran echar uno muy grandote. 75, 85 kilos por ahí.
1: Te dijo, él le entregó algo al Castro. Con una sopladita lo tumbas. Está flaquito, así todo chiquito. Está una cosa barre. Tengo más grueso yo el antebrazo que la pierna del Castro. ¿Cuánto te digo todo? Con eso te digo todo. Información. Ya no me voy a desviar del tema. Ya no voy a voltear a ver la computadora del WhatsApp. Me voy a enfocar en las hojas solamente.

0: aquí está. Vámonos con información. Resulta ser que el día de ayer, 1:55 a.m. ¿Qué pasó, pues? ¿Qué pasó a esa hora? Se recibe una llamada al número de emergencias 911. ¿En inglés cómo es? Ya se los dije. Apréndanselo. ¡Qué bárbaro! Puede ser posible que cada vez se los tenga que estar repitiendo. Apréndanselos, por favor. 911. Number emergency. All right. Se recibe una llamada al 911 de una muchachita. Número de emergencias, buenas noches, ¿para eso emergencia? ¿Qué pasó, mijita?
1: Espérame, es que casi no puedo hablar.
0: Pues, cuelga, y cuando puedas hablar me marcas, pues, porque así no vamos a llegar a nada. Sí, yo fuera el operador, pero como los operadores capacitados atienden de una manera fabulosa, le dice, mijita, relájate, cálmate, respira, agarra aire, ta, para que me puedas decir cuál es tu emergencia. Ya está la mujer, pues, ¿no? Que está respirando todo el rollo. La chamaca, pues, una chamaca de 25 años. Ahora sí, ¿cuál es tu emergencia?
1: Es que lo que pasa, que ocupo que vengan a mi casa.
0: ¿Por qué? ¿Qué pasó, mijita?
1: Es que mi esposo, mi marido, me acaba de pegar bien feo.
0: Pues hazte cuenta que ganas unidad de la policía municipal. Justamente a una vivienda ubicada en la avenida Los Portales, de Los Portales, en la colonia Pueblo Alegre, al norte de Hermosillo. Avenida de Los Portales, colonia Pueblo Alegre. Al llegar tú, estaba la chamaca ahí afuera, en el Porsche, limpiándose unas lagrimotas. ¿Qué pasó, mijita? Le dijeron. Pues nada, dijo, es que estábamos aquí a gusto, normal. Y de repente como que se puso celoso, oficial. Ay, ahí le cambió la voz, pues. ¿Sabe lo vaquetona lo que andaba haciendo? Y no, pero eso no es justificación para haber recibido golpes. Se puso celoso, dijo, porque yo estaba mensajeando con una amiga. Si quieres se lo enseño, oficial, lo que yo estaba escribiendo. No estaba hablando con ningún hombre.
2: ¿A poco?
0: No me digas. Y me quiso arrebatar el teléfono y yo no me dejé. Y me regresó del cabello. Mira, así me agarró y me hizo hasta atrás. Me tiró al piso y me empezó a pegar, me pateó. Me golpeó así con el puño cerrado, oficial. Tra, tra, tra. Aquí en esta parte. Y se señalaba las costillas, ¿no? Y luego me dio una patada aquí, el brazo izquierdo. Y luego un jalón así y que le dolió el cuello del jalonzón que le pegaron. No. ¿No les ha tocado a ustedes que les duela? Que les pegan así un jalón que a lo mejor no se lo esperan y de repente peguen un brinco así de que, ah, caray, ¿no les ha pasado? Qué bueno, porque no, los golpes no son buenos. Y resulta que el hombre ya estaba dentro, pues, escondido. Porque como la mujer estaba fuera, la chamaca, dijo, ahorita se la pasa y se va a meter. Pero también estaba al pendiente y cuando vio que llegó la patrulla y que se bajaron los oficiales y que estaban platicando con ella, pues se escondió. ¿Quién va a decir? ¡Hey, oficial! Yo fui. ¿Por qué? Nadie, pues todo mundo se va a esconder o va a tratar de evitar el arresto. Es instinto de supervivencia del ser humano, ¿no? El no dejar que te arresten. Está escondido el hombre. Entraron por él, obviamente la muchacha esta de 25 años fue quien autorizó que los oficiales entraran al domicilio para detener a nada más y nada menos a este hombre que se identificó como Eric y tener 31 años. Esta persona fue detenida y deberá responder por los delitos de violencia familiar en perjuicio de su pareja, una mujer de 25 años. El día de ayer a la 1:55 a.m. en la avenida de Los Portales en la colonia Pueblo Alegre. La muchacha fue la que informó que Eric, de 31 años, la golpeó en el brazo izquierdo, le pegó un patín bien bueno, un buen bajillo en las costillas, provocándole escoraciones y hematomas a simple vista. De esta manera, Eric, de 31 años, pues queda detenido, fue presentado ante la autoridad correspondiente por el delito de violencia familiar. ¿Cómo la ven? Parece que está de moda, ¿verdad? Pegarle a la pareja sentimental. No se dejen, chamacos. O sea, no que diga, no, es que no se dejen. No golpeen, pues. ¿Para qué? Ahí parecen animales peleándose. Eso jamás en la vida. Espero pasar. Al menos que me pegue una arrastrada, ¿no? Me pegue una buena zangoloteada, par de cachetaditas, y yo me meta corriendo a mi cuarto, a mi recámara, a abrir la llave para que se llene mi jacuzzi, echarle un jabón y que haga mucha espuma, y meterme ahí a llorar, mientras se me quitan los ojos llorosos y rojos para subirme a mi Rubicón e irme a un centro comercial a comprarme ropa para que se me pase lo agüitado. Ahí sí te la paso, pues. Si el vato tiene un ferión y pégame, escúpeme, hazme lo que tú quieras, pero no me dejes. Pero andar llorando y luego... ¡Ay, no! Si hay feria, dame lo que tú quieras. Si estamos jodidos, no me hagas nada. Ni te me quedes viendo feo, perro. Hay que primero ver el contexto, si vale la pena. Dice por acá, ¿qué onda, Charlie? Ese reporte fue mi cuñada. ¿Tú eres hermano del golpeador? ¿O cómo? ¿A poco? Tú, perro, debes de saber más detalles de los que sé yo. Échatelos. No voy a decir que tú contaste. No, aquí no vamos a mencionar nombres. Yo nunca voy a decir, fíjate que se reportó la cuñada y me contó esto y esto y esto. No, aquí todo es en anonimato. Pero tú tienes más información que nosotros. Oye, a ver, ay, ¿se la llevaban de pleito antes? ¿O sacó de onda? ¿Es tu hermano el que le pegó? ¿O cómo está ahí la relación? No la pienses mucho para contestar, pues. Rápido, dime lo que es. Mientras tanto, me voy con otros mensajes.
3: ¿Qué rollo, Shale? Buenas tardes. Oye, Shale, cuando preguntes qué pasó, hazlo como el chat. O sea, ¿quién es el chat, no? Dile, ¿qué pasó? ¿Pero qué pasó? Si estábamos bien, ¿qué pasó?
0: No lo voy a hacer así nunca. No es mi cuñada, hermana de mi señora. Ah, ok. Platica bien todo, pues. ¿Cómo estuvo el asunto? Bien. ¿Qué pasó después? ¿Fue y le puso la denuncia o ya lo perdonó? Ah, eso no viene aquí apuntado, ¿eh? O sea, ¿cómo? Agarró a la niña como si fuera una silla y le dio con ella. ¡Ay, está muy bueno el mitote, chamaco! Nomás que no me ha dicho aquí que me da chance de contarlo. ¡Platícamelo bien y ahorita voy a contarlo! Dicen que... Y ese sticker. ¡Ay, está perro el mitote! Pero ahorita se los voy a contar, ya que me cuente bien. Ya, esos detalles, pues, que aquí no vienen.
4: ¡Charlie! Así como está en la reta, es esa de... Oye, te presta, feta y eso. Vamos a hacer uno.
0: Me va a decir, ¿verdad?, que de otra radio. A ver. Ajá.
4: Vamos a hacer uno también así, de JC contra el 16 ah, okay. Más uno. No puedo decir ese nombre. La contra.
0: ¿Por qué no te regañan?
4: A ver cómo estamos. Saludos, Charlie, tu compa Adrián reportándose. Un saludo a mi compa Chuy. De allá del llano, mi compa Mario.
0: Saludos, chamacos, a todos los de JC. ¿Por qué no te dejan decir del rancho 17? ¿Te da miedo? ¿O porque ahora resulta que aquí me digan, tienes prohibido mencionar el nombre de otro locutor? Saludos a mi chatita hermosa, que yo la quiero y la amo, chatita Berenice Borbón. Te mando un beso. ¿Qué quieres decir? 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Dicen que el fútbol del domingo será a las 12 en Ciudad de México, 11 aquí. Ey, dinos el chisme porque no nos podemos bajar del carro para escuchar el chisme. Pues no me lo ha terminado de contar, Gacha, espérate. No se bajen talla del carro. Movimex contra tu Fesa. Le dije a mi compadre, va a salir en la radio. Por per. Tu compa, es tu compadre el que le pegó. Oye, quiero con. Mándame foto, quiero conocerlo. Capaz que lo conozco, están saliendo muchos conocidos de este vato que le pegó a la morra. Están saliendo mucho conocido. Fíjate nada más. Chamaco, yo les voy a decir una cosa. Si un día yo salgo en unas noticias, no digan. No le pongan atención. Digan, no es cierto. No es cierto. Ese no es el Charlie. ¡Qué vergüenza que un día yo salga en las noticias! Quiero con.
5: Ay, no, ya no voy a enterarme del chisme. Ya voy a llegar a mi trabajo.
0: Y está escribiendo todavía, está bueno. Porque todavía está escribiendo.
6: Sí, pues el compa Eric, ahí de Pueblo Alegre. Ahí por la calle del portal. Simón. Que le pega a su esposa, Simón, ese es.
0: Claro. Oye, se puso bueno. ¡Qué vergüenza! ¡Qué bárbaro! Me acaban de corregir. Bueno, voy leyendo el mensaje, mejor dicho. Dije, yo soy el referee de la reta de fútbol. Es árbitro, pues. Y yo diciendo, referee. Para que vean lo mucho que sé del fútbol. Ay, andaba yo volando con todos los muchachones fuertes que me estaban cargando el día que jugó México. Vámonos con música. No, es cierto, chamacos. ¡No es cierto! Me voy a un corte comercial porque aquí estoy yo, hable y hable con ustedes y ustedes no me callan, pues. No me callan y se me va el rollo porque me gusta mucho platicar con ustedes y me voy de largo. Me voy de largo macizo y no alcanzo a meter música. Entonces me voy a ir a un corte, regresando del corte, ahora sí música y seguimos con más información. Espero que en lo que pase el corte comercial, el cuñado de la golpeada ayer terminé de contarme el mitote para darles todos los detalles. Que aquí no vienen. Qué fabuloso es eso. O sea, saberte un mitote. Así. De tan cerquita. Si yo pudiera y tuviera el tiempo, yo anduviera con la patrulla municipal. En esos reportes. Para meterme y preguntar, ¿pero qué pasó? ¿Pero tú qué le dijiste, pues? ¿Y qué te contestó él? Y luego tú qué le dijiste. ¡Qué mensa! Pues tú le hubieras contestado esto. ¿Sabes cómo? Si tuviera tiempo, pero no tengo.
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0: Ay, me quedé a medias con el mitote. Es que me lo están contando. Ay, no, ahorita voy a decirte. Bueno, para empezar, ocupo pedir permiso si me dejan contar. No es como que pueda yo llegar y soltar todo lo que... Porque yo les doy esa confianza, de que me tengan esa confianza de contar, y capaz que me digan, no lo cuentes. Y pues yo me voy a quedar con el mitote para mí solo. ¿Lo puedo contar, gacho, o no? Dice, vamos a seguir dando vueltas. No te calles, dice, y no te vayas a corte. No, el corte tiene que salir.
1: ¡No! ¡No te vayas a corte!
0: Tenemos que ir a corte. No metas música, dice tú, mitotea. Uy, qué re mitotero soy.
2: Buenas tardes, Charlie. Cállate, pues. Cállate ya. Manda corte.
0: Es que es lo que ocupo que me digan. Porque yo agarro vuelo y a mí nadie me para. Dice... Ay, hermoso, porque no escuché tus consejos cuando estaba casada. Que aguantaba por 50 diarios. Golpes y maltratos. No, mija, ¿qué? ¿Cómo? Pues, ¿cómo? Hay que ser más abusados. Yo siempre he dicho, si me voy a pegar unos rapones en las rodillas por caerme al piso, o en los codos, no sé, que sea en una calle de concreto hidráulico, no andar levantarme lleno de tierra y sacudirme. No, cambian las cosas. Imagínate un par de cachetadas en un yate, no sé, en Los Cabos, para irnos a los extremos, pues. Es diferente, pego una lloradita y me limpio y todo bien, que siga la fiesta. A llorar en una panga en Quino, no, túmbate el rollo. Hay que saber dónde y con quién y cómo.
2: Qué vergüenza, Eric. Bien quemado ya. Pobre tipo.
0: Bien quemado algo bien. Lo quemaron macizo.
3: Charlie, a mí sí me han pegado un jalón, pero no me ha dolido.
0: Cállate.
3: Me aguanto como los hombres.
0: Es el Charlie, andamos de vuelta al Junior. ¿Qué onda, Junior? ¿Cómo andas? Hola, ¿cómo estás, Tintín? Dice, ya te visualicé a las 6, pero en lugar de pelearse, vas a recrear el momento de la expo. Ya 10 plan con maña, pues. Imagínate que yo les diga, chamacos, una reta de fútbol. Los de la Coca contra la Pepsi. Los de DHL contra Packet Express. Los de Sabritas con Barcel. Los de la Bimbo con... Así, pues, con Marinela. Algo así. Y que ya que estén todos aquí, chamacos, era una mentira. Vamos a recrear lo que me pasó en la Expo Gana hace 2 años. Y tracas, acomódense todos aquí. Y voy a pasar yo por el medio. Sí, en todo cambia. No es lo mismo llorar en Suiza que en la Shoya. No. Definitivamente no. Ey, gacho, yo soy InDriver y traigo buen carro. ¿Y por qué eres InDriver? Una vez, perdóname. Discúlpame. Voy a descargar InDriver para pedir y que me recojas. O te agüitas. Tú dime. Una vez pedí InDriver. Yo también, pues, ¿qué quiero? Acá en el... ¿Andaba yo? En Catedral. Y pedí el InDriver. Andamos caminando. Total, que llegamos ahí a la noche. En el Auditorio Cívico. Ya estaba yo parado. Y la gente con la que andaba, pues ya cada quien pidió su Uber, su InDriver y puras de esas. Y resulta que yo fui el último, pues. Y yo veía así en el celular y que ya estaba ahí el carro. Y yo, mira, volteaba para todos lados. Y nomás no. Ahora, dije yo. ¿Qué será el batimóvil invisible? Dije yo, el que viene a recogerme, o cómo está el asunto. Era un Subaru. Pero no un Subaru acá enterón. Me subí, resulta que el asiento eran cojines, pues, de la sala. Nomás no me acomodé en todo el camino. Dije yo, está bien que haya pedido InDriver, ¿no? Pero tampoco para que se pasen de lanza, pues hubiera esperado la ruta 9. Me hubiera sentido más seguro en la ruta 9 que De que en ese suru se pasó de lanza mi compa. Pero no le dije nada y le puse 5 estrellas para que no se agüitara. Con gusto, hice, y gratis. A mí no me gustan las cosas gratis. Yo siempre trato de pagar de alguna manera. Si no se puede en efectivo, buscamos otro método de pago, pues. No, el chiste que sea ganar, ganar.
4: ¡Ey, yo te soy un drive y traigo el carro!
0: ¡Ay, ¿qué carro traes? A ver, cállame la boca. Charlie, ¿qué te pasó en la expo? No te la sabes, gacha. Hace 2 años, pues yo fui al área de bailes, Teatro del Pueblo. Contexto para la gente que no sepa. Y ya me tenía que regresar yo al escenario de la radio, pues. Y había un bolón de chamacos, como 15 plebes ahí. Puro vaquero. Alto así, flaco. Y pues, ¿qué onda, Charlie? Me dijeron, ya iba el tonto a saludar. Pásale por aquí, por en medio de la bola, pues. ¡No me meterero de mano, tú! ¡No me dejaban salir! ¡Míralos! ¡No! No te puedo decir, esta parte del cuerpo no me la toca. ¡Todo! ¡Todo! ¡Casi me sacaban la lengua también! Una cosa bárbara. Una cosa impresionante, diría el Sage. Una cosa de que yo... ¡Ya, chamacos, por favor! Es que ya tengo que llegar a mi escenario. O déjenme, ahorita regreso. Les dije, es que sí está muy suave todo el cotorreo aquí, pero por favor, ya suéltenme. Sí lo estoy disfrutando, pero me da vergüenza porque la gente nos está viendo. Toda la gente me está viendo, pues. Y yo, ya, chamaco. Y mira, Ferrado, le hago un chamacole, pero todavía me acuerdo. No me agarra mi mano, el brazo, así el antebrazo. Y me lo jala así como para que yo le meta mano a él. Y yo, quítate, le dije, nomás jale mi brazo así. Quítate, le dije, ya, por favor, déjenme. Ya, déjenme salir de aquí. Como pude salir casi pecho tierra para irme de ahí. Bien suave todo. Muy a gusto, mucha gente.
5: O mejor nos ponemos todos así en fila india. Y va checando quién besa mejor, de qué paquetería, de qué sabritería, de qué la Pepsi o la Coca. Tú juzgas, güey.
0: Todo sea por evaluación, no por otra cosa. No crean que andamos de léperos ni nada. ¿Cómo? Busca la metro de pago, Charlie. ¿Cómo es eso? Me están albureando. Yo también ando en InDriver, dice ahorita, Qué simple, cuando no traía carro. Me fui en un InDriver, era un Honda, una papa. Ay, qué peligroso, eso sí. Vámonos con música.
6: Un Sentra 2024.
0: Vámonos, así nomás. Así nomás. Así nomás. Dice, yo soy Didi Charlie, traigo un verso 2026, yo paso por ti. Ahorita la gente se sube con unos olores y dice, es el riesgo que ustedes toman. Vámonos un corte otra vez, chamaco, es lo que les digo, pues. Es lo que les digo. Este corte que les voy a mandar ahorita, saben a qué horas tenía que salir. Pero aquí estoy, hable con ustedes. A las 2:55. Ahí te encargo. 2:55 tenía que salir. Pero no me para la boca.
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0: Ya estoy de regreso aquí nomás en la mejor FM 98.5. Una disculpa. Estaba ocupado. Pero ya ando por acá con todo el flow. Oigan, vámonos rápidamente con información. ¿Qué les parece? De una buena vez, porque el tiempo lo traigo aquí encima. El time. Tiempo en English. All right? Muy bien. Muy bien. Oigan, pues fíjense que resulta y resalta. Vieron que ayer mataron a otro en el centro. También un ¿cómo se llama? A un custodio penitenciario. Ahorita les platico esa. Primero les voy a platicar esta. Fíjense que el día de ayer la Fiscalía General de Justicia del Estado de Sonora obtuvo sentencia condenatoria, de 76 años de prisión en contra de Jesús Daniel por el delito de desaparición de personas cometidas por particulares con resultado de muerte en número de 2, esto aquí en Hermosillo. Durante la audiencia de fallo, el juez impuso además una multa por 1,244,880 pesos tras acreditar la responsabilidad penal del sentenciado en agravio de Jesús Erubiel y de Iván. Estos hechos ocurrieron el 18 de julio de 2023 en una calle sin nombre ubicada a 2 cuadras al sur del tinaco del ejido El Crucero, en la comisaría Miguel Alemán, en el municipio de Hermosillo. De acuerdo con las investigaciones, Jesús Daniel y otra persona utilizaron armas de fuego para someter a las víctimas, subirlas a un vehículo y retenerlas contra su voluntad para posteriormente retirarse del lugar, manteniéndolas ocultas. Desde ese momento se desconoció la suerte y paradero de Jesús Erubiel e Iván hasta que ambos fueron localizados sin vida el 13 de agosto del mismo año, 2023. La Fiscalía General de Justicia del Estado de Sonora refrenda su compromiso de investigar, judicializar y obtener sentencias ejemplares contra quienes cometan delitos que atenten contra la libertad, la vida y la dignidad de las personas, garantizando justicia para las víctimas y sus familiares. Fíjense, 76 años de prisión y una multa por 1,244,880 pesos para Jesús Daniel. Y se ve morro, ¿eh? No me pusieron la edad, no pusieron la edad, pero en la fotografía se ve un morro de entre 27, 29 años y va a estar toda su vida pagando esta condena. Digo, tampoco por bonito, ¿verdad? Tampoco por buena onda. Vámonos con algunos mensajes. 6623-1646-21. ¿Qué dicen por acá?
1: Charlie, pues yo tengo el carro de Jotas, ¿eh? ¿Saben a qué horas tenía que salir? También se pasó por ti.
0: ¿A poco? A un pedazo de carne perdida. Iba a decir algo, Fernando. No hay bronca, dice que no pongas música. Yo sé lo que te digo. Tú sigue chismeando. No, si tengo que poner música porque tengo el compromiso, pues tienen que salir a fuerzas. No nos contarás el mitote de la cuñada. No lo he terminado de escuchar, es que me mandó un audio bien largo. No lo he terminado de escuchar. Pero si ahorita se los voy a contar. Si me da permiso. Amigo, ¿me das permiso de contar?
1: Ay, bro. Claro que sí, Michelle. Un pedazón de carne te voy a dar, Charlie. Cuestión de que tú digas sí nomás.
0: ¿A poco? Oh, es con la carne, puro nervio.
2: Oye, Charlie. El que en pan piensa, hambre tiene.
0: ¿Por qué? Yo no he dicho nada malo. Que ustedes lo piensen, es bronca de ustedes, leperones.
1: Charlie, y paso por ti también, yo paso por ti.
0: Para eso siguen puestos, ¿verdad, bro? Yo traigo un Yaris 2022 y ya tengo 5 años trabajando en InDriver. ¿Cuántas historias no tendrás que has vivido y que ni las vas a contar para no sacarte a flote, no? Pregúntale si hay jale en el JC. Oigan, deberíamos de hacer eso, ¿verdad? Por ejemplo, si tú trabajas en un lugar donde sabes que están contratando. Charlie, fíjate que aquí en tal negocio, tal y tal parte, están contratando. Para que gente que no tiene trabajo encuentre trabajo. No como los abusones de la ferretería esta JMC, ¿cómo se llamaba? Me estarán escuchando ahorita. Muy buenos para mandar el saludo, Charlie. Saludos para la ferretería tal y tal que está por los Olivares, si no me acuerdo qué otra calle. Hay promociones muy buenas. Ah, perros, dije, metieron gol. Así hay que hacerlo, hombre. Ustedes manden el mensaje. Charlie, saludo de tal negocio, vendo tal cosa y tal parte está ubicado. Ya saben que conmigo no hay bronca. Me dicen algo aquí de volada, yo brinco paro por ustedes.
3: ¿Qué onda, Charlie? Buenas tardes.
0: ¿Qué onda?
3: Oye, mijo, ¿qué sabes tú del cambio de horario del partido de fútbol? De es la oficial. Selección. Aquí en Hermosillo van a cambiar el horario del festejo. Del
0: claro, ¿para qué lo van a hacer en la noche? Si el es que realmente el Fan Fest, que lo están haciendo en las ciudades sedes, Guadalajara, Monterrey, en Hermosillo lo adaptaron al H-Fest. Y lo iban a hacer a esa hora que era el partido para poner pantallas gigantes, que toda la gente estuviera viendo el partido ahí, y al finalizar, pues festejar el triunfo, si es que ganamos, que ojalá que sí. Pero lo cambiaron temprano, va a ser a mediodía allá en Ciudad de México. Cuando ya sean las 12 que empiece el partido, aquí van a ser las 11 de la mañana, por la hora de diferencia. Entonces no han dicho nada, no han dado información si se cancela, pero imagínate mediodía estar viendo ahí en media calle, porque todavía han pensado hacerlo por la Pino Suárez, para que el edificio del Museo de la Uni ayudara con la sombra. Pero pues a esa hora nada te va a dar sombra. Entonces, no han dicho si lo cancelan, si sigue en pie, si la fiesta va a ser en la noche, porque ese cambio lo hicieron precisamente para que todo el alboroto y el escándalo no se hiciera de noche por seguridad, ¿no? Que el festejo fuera temprano y 5 o 6 de la tarde ya cada quien para su casita. Pero no han dado información, ahorita voy a preguntar a ver qué onda. Aquí en Paquete Express hay vacantes para el que guste, Charlie. Ya escucharon, chamacos, en Paquete Express, sí. Yo te recojo sin aplicación, Charlie. Te digo, pues. Charlie, te espero en los michelitros, ven por tu miche. Me mandaron una fotografía. Perdón, yo pensé que había apagado el micro. ¡Qué vergüenza! Es que, ay, no. O sea, subí el fondo y dije, bajé el micro. Me está ahogando. Vamos a seguir con las imágenes que me mandaron. Mira, venden michelitros, venden clamatos preparados, así con gomitas. Tostitos preparados con ceviche, qué rico, ¿eh? ¿Dónde están? Para echarles la vuelta. Clamatos, ceviches y más, dice. Michelitros, así los pueden seguir en redes sociales. Muy bien. Qué vergüenza.
4: Dijo mi mamá que siempre no se queda el mismo horario del partido.
0: Otra vez, y lo acaban de cambiar. Hoy lo cambiaron apenas. Qué bueno que nos recuerdas y sabes que sí batallamos para encontrar personal. Hombre que quisiera trabajar porque no había gente. Pero son los de la ferretería. Mándame el nombre de la ferretería, se me olvidó. Ferretería JMC, algo así era. No me acuerdo cómo era bien, porque son unas letras. Pero saludos a los chamacos de la ferretería.
1: Todo echa a perder la FIFA, Charly. Buenas tardes.
0: Buenas tardes.
1: Todo descontrola. Como el partido va a ser en la tarde, lo iba a ver allá con la prohibida, pues. Nah, pero como va a ser a las 11, tiene que estar cuidando al marido. Como está incapacitado, se lastimó la espalda. Necesita me van a estar escuchando. Ni pedo, ya que.
0: Hasta que no te metas en un broncón,
5: Ya cambió el horario otra vez, Charly. Ya es oficial. Se va a jugar siempre a las 6 de la tarde. Así nos traen, ¿no? Como calzón de ya sabes.
0: Ahorita voy a checar.
5: Entre que sí, que no, pero sí es oficial. Se quejaron las dos federaciones, la mexicana y la inglesa.
0: No.
5: Para que se respetara el horario inicial de las 5 de la tarde, horario de Hermosillo.
0: Yo vi un video, y te voy a poner el audio, porque ustedes ya saben que yo no hablo sin audio. Uy, mira esto que me apareció en TikTok ahorita que lo abrí. Unos muchachos sin camisa, que disolutos. Escucha esto.
6: Última hora. hora el partido de la selección nacional el domingo contra Inglaterra se va a jugar a las 12 del mediodía. Las razones principales fueron las siguientes. De entrada, en Inglaterra el partido se iba a jugar en la madrugada, de hecho se iba a jugar entre la 1 y la 2 de la mañana. Bueno, las televisoras inglesas fueron las más contentas de que el horario se cambiara porque va a ser horario estelar en Inglaterra. La otra, por una cuestión de seguridad nacional, el hecho de que sea más temprano el juego hace que los festejos sean más temprano y por lo tanto no haya tanto caos en la noche, de esa manera puede regular mucho más, evidentemente, el tema de seguridad a nivel nacional en México. Así que bueno, se juega a las 12 de la tarde para toda la gente que va a ir al estadio, para que esté pendiente. Saludos, esta es información confirmada. Noticia de
0: última. ¿Quién lo publicó? Nada más y nada menos que Andrés Baca, el comentarista oficial de Televisa. Entonces ahorita voy a checar si pasaron otra vez el partido para la tarde. 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Ahí están los de los Michelitos. No sabía que podías anunciar vacantes. Pues no se puede, pero yo lo hago. Ferretería MTP. Pues yo lo hago, pues todo bien, ¿no? Pana. Dice por acá, en DHL también están contratando a Charlie. ¿Cómo que te estabas ahogando, eh? Pues me estaba ahogando y estaba al aire, por eso. Mire, Lilian. Lilian, yo ya tengo la chela. Tú pon lo que falta. ¿Qué onda? O te agüitas. Esto acaban de publicar, me mandan una fotografía, va para atrás, se cambió otra vez el horario para el México versus Inglaterra. Ok. Bueno, voy a checar ahorita y les digo en el siguiente bloque. Sopilazonos con esto de Lenin Ramírez. Todo lo fue, aquí nomás en La Mejor FM.

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12: Enríquez con la banda del Charco, vamos a aventar una canción, se llama Solo los tontos, y márquenle.

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1: Ya estoy de regreso aquí nomás en la mejor FM 98.5. Regreso ya para despedirme. El chisme, dice Alejandra. Alejandra, resumidas cuentas. Es que no me dijo el de ese si puedo contarlo. Pero el vato se enojó con ella porque andan en una fiesta y le dijo, despídete de mi amigo. Y ella no se quiso despedir y por eso la agarró. Es lo que puedo contar, pues ya de ahí no puedo contar más. Charlie, siempre te escuchamos. MTP, somos MTP. Sixon, para que sepan, dice Olivares, lléguenle, Olivares y Luz Valencia. Muchos saludos, chamacos, qué bueno que nos escuchan, que me escuchan, gracias. Ahí luego cuando ocupo unos chupones de manguera, voy con ustedes.
2: Una que me saquen plática los clientes, no me desubico, ya no sé ni en qué va el programa. Voy a tener que poner un letrero. De 2 a 4 no hablo. De 4 a 8 ya cuéntenme ahora sí todos los mitotes que me cuentan a diario.
1: A la vez te sale. Pero sí, dile, cállate, dile, ponte los audífonos. Márcale a alguien. Yo ni te conozco. ¿Quieres andar hablando? No, no le das al aire, que es mitotero, mi niño. Oigan, chamacos, estuve buscando. Estuve buscando en páginas, cuentas oficiales acerca del cambio de horario que supuestamente de las 12 lo pasaron otra vez a las 6 y no encontré nada en cuentas oficiales. Ahorita yo puedo entrar a la cuenta La Mejor y publicarla. Fíjense que siempre va a ser a las... Y cuentas de Hermosillo, muchas lo están publicando, pero cuentas oficiales y de los comentaristas precisamente de Televisa no hay todavía información confirmada de que el partido se regresó a las 6. Sigue la misma información que sigue a las 11 de la mañana para nosotros, 12 de mediodía para ellos allá en Ciudad de México. Entonces, pues es lo que hay ahorita. Igual pues ustedes ahí pendientes de redes sociales por si hacen el cambio y la publicación, las cuentas oficiales. ¿Qué pasó? Espérame. Tenemos chupones y de 2 y 1 y media. Ay, chamacos, no se aguantan. Pero ¿quién me los va a entregar, Lizeth? Hasta dijo que me lo va a entregar una muchacha. Mejor dime, pues. Y si me dices, es que ahí tengo unos trabajadores, Charlie, que tienen como 25 años, pues a lo mejor ahorita me echo la vuelta para allá con ustedes a la ferretería MTP. Pero mientras, no, salí con una sorpresa nomás, ¿eh? Por favor. Besos, precioso. Chao. Oye, mi niño, no te dijeron nada malo de mí. No te hablaron mal de mí. Tú ya sabes quién. Dice, hay que empezar a pisear a las 10, dice, para no errarle. No, yo no voy a pisear el domingo. El domingo voy a trabajar yo aquí. No al aire, así es que ni me digan nada. Cállate, Charlie, por tu michelada de regalo al qué? Gracias, saludos a los chamacos de Michelitros. Hola, Charlie, en el restaurante que trabajo ocupan capitán de meseros. Somos el mejor restaurante de la ciudad y se llama Mari Fran. Cocina casual, dice. Muy bien, ahí está por el Navarrete, antecito del Soli. Chamacos, me despido, Charlie, yo voy por ti, dice. Uber VIP. Pues es que no ocupo Uber. Cuando ocupe te aviso. Sopilas, mi niño. Dice, ponme la de 1,000,000 de amaneceres, please, de Grupo Arranque. 1,000,000 de... Ay, es que no me aparece. La vez pasada me acuerdo que te la puse, pero creo que la busqué en otra computadora. Ahorita la busco y te la pongo. Ahorita la buscamos.
3: De todas las empresas que dijo Tocayo, yo ya trabajé en varias. Trabajé en Coca-Cola, que es un degenere en todas las tiendas.
1: Ay, ay, ay.
3: Trabajé en Estafeta y trabajé en DHL.
1: ¿A poco? Paquete Express, ¿no? Me interesa saber cómo son ahí. 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Muchos saludos, chamacos. Ahí luego les echamos la vuelta, muchas gracias. Me despido. Dice Charlie, ¿no tomas? ¿Qué no? ¿O ya tomas? No, todavía depende, Carlitos. Si me invitas, sí tomo. Si no me vas a invitar, no tomo. Depende quién me lo esté preguntando. ¿O qué pasó? ¿Quieres invitar a algún lado?
4: Adiós, que te vaya bien. Despídete bien. Despídase bien. Mejor pon esa rol.
1: Ay, ay, ay. Ah, esa ya tengo. Sí la tenemos. Despídase bien. Sí. Con esa me voy a despedir. Aprovechando que ya me está perdonando el Eli. Estaba muy enojado conmigo. No me hablaba. Dice, ese es de la 4 a 1. Y así hay chupones de verdad. Pero le decía, pues, ¿qué onda? No tienen un chupón de manguera. Pues el meme, pues. Pues el meme, ¿qué hago? Ni modo.
5: Charlie, si te invito, ¿viste arbas o qué?
1: Nada, depende del día.
6: Placer, chiqui baby. Tírame un beso nomás, es lo único que me hace falta.
1: Ahí está, me despido, cuídense mucho, pasen bonito viernes, excelente inicio de fin de semana. Yo regreso mañana, primero Dios, en punto de las 3 de la tarde, con muy buena música. Ya saben que los sábados ponemos pura música perrona, pura música chila. Así que los espero el día de mañana, en punto de las 3 de la tarde. Dice, ando cerca de MTP. Llégale.
5: Ya que tú quieras, soy mi propio patrón al cabo.
1: Vámonos. Y el día que puedas. Ahorita voy a abrir, castigué a los chamacos del grupo de WhatsApp. Los tengo bien castigados. Ahorita lo voy a abrir. ¿Quién quiere entrar para meterlo y platicar ahí? No hacer un pleito. Ya les di, una vez les digo, quien se empiece a pelear lo voy a sacar y bloquear.
7: Esas son las medidas que manejamos, mijito.
1: ¿A poco? Mira, me están mandando fotos de los chupones de manguera. ¡Ay! ¡Qué barbaridad! Cuídense mucho. Yo me despido. Les deseo que tengan un excelente viernes, inicio de fin de semana. Regreso mañana a 3 de la tarde. Te invito para que me sigas en redes sociales. Carlos Andrés Valenzuela en Facebook. Salgo con lentes oscuros, tejana negra, en la manifestación del Expogam, para que ubiques mi perfil rápido. Y en Instagram, charlycharly.vg. La V de Valenzuela y la G de Galvez. Y todo pegado, Charlie con Y, charlycharly.vg. Así es mi Instagram, mi Facebook, Carlos Andrés Valenzuela. Y si quieren entrar al grupo de WhatsApp que tenemos ahí donde mitoteamos todo el día, ya les voy a quitar el castigo a los chamacos, ya lo voy a abrir. Mándenme mensajes 6623 y 164621 y ahí les mando el link para que entren al grupo de WhatsApp. Que pasen bonita tarde. Bye bye. Se quedan con el Gotsuki, perdón, de 4 a 6.

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2: Señoras y señores, ¿qué tal? Muy buenas tardes. ¡Es viernes, viernes, viernes! ¿Cómo les ha ido, Que todo llegue a la calma porque nos alborotaron. ¿Gol? ¿Gol? ¿Gol? ¿Anotaría ¿Gol? ¿Es en serio? A ver, vaya compañera para allá. Es que está ahorita está el juego de Argentina. Argentina. Y con un golazo de Messi en el primer tiempo, iba al frente en este instante, donde está muy bueno el juego, pero sobre todo haciendo historia esta selección. ¿Se empató?
3: Que no sé quién le metió con Argentina.
2: ¡Ah, está empatado! ¡Se acaba de empatar el juego! ¡Órale, qué interesante se va a poner esto, señores! Estamos hablando de los africanos, ¿no? Que sí, que están ahorita enfrentándose a Argentina. Pero un gol precioso que se aventó Messi. Y ahorita ya se empató. En tiempo reglamentario. Así que bueno. Pero entonces, hablando de fútbol, pues todos en la mañana que nos dicen que el juego de México se cambia a las 11 de la mañana. ¡No manches! Dije yo, ¡no manches! ¡Se me va a acabar la pisteada! ¿Qué? 11 de la mañana, ¿quién va a querer agarrar un bote? ¿Ah? Y al rato dijeron, no, que siempre no, que sí siempre se cae el juego en la tarde. Ah, dije, perfecto. Dije yo, en lugar de carne asada tengo que comer menudo, ¿qué? En la mañana, imagínate. No. Oigan, pero este fin de semana está pronosticado un calorón aquí en Hermosillo. Si usted se quiere refrescar, y sobre todo, que sus chamacos que ya están de vacaciones, vayan a refrescarse, a sacarlos de la rutina, a dejar de estarlos escuchando de ¡amá! ¡Ay, no! ¡Estoy aburrido! Y ese grito de ¡bájate de ahí! ¡No! ¡Déjense! ¡No! ¡Esténse en paz! ¡Ay, no! ¡Ya me tienen hasta el...! ¡Ey! 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Bienvenidos a la promo del Gotsu.
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0: tú lo dices, somos la mejor. Peligrosa, ven, ven. Peligrosa, ven conmigo. ¡Qué bárbaro, qué tremendo juego! Se está viviendo en este momento Cabo Verde haciendo historia por primera vez, participa en un mundial. ¿Y a qué nivel ha llegado? Y se está enfrentando al tricampeón Argentina. 1-1 en tiempo reglamentario. Se está poniendo muy interesante el juego, ¿eh? Yo, ahorita yo fuera 2-1 a favor de Cabo Verde. Y ahorita estamos viendo el nivel de juego de estos morros. Y dije, oye, eran los posibles... era en un principio, en lugar de Ecuador, posible contrincante de México. A la bestia. Bien. 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Voy a regalar la primera pulsera de albercas y toboganes La Herradura, válida este fin de semana, para que vayas y disfrutes de este lugar que está genial. Toboganes, asadores, palapas. Está refrescante. Deje de estar sufriendo con el calorón. ¿Me puedes mover un poquito el bolito para acá? ¿Sí? Así que empiecen a marcar. Y aparte de la pulsera, te puedes ganar. Le voy a agregar nada más y nada menos que una caguamanta. De la caguamanta de Don Chuy, de aquí del Panteón Yañez. Venga, llamada. 2151-985 o 662-210-0085. Órale. Venga. Ahí está sonando el teléfono. Saludos a Don Fidel de los Dogos del Morelos. Y ya es viernes, dice. Time. Pausa, mija. Pausa. Acá arriba. Sí. Pues ponle, pues. Vámonos. En la llamada. ¿Quién tenemos? Buenas tardes, en la línea. Bueno. ¡Ey! ¿Quién habla? Bueno.
1: Bueno.
0: ¡Ey! ¿Qué hola? ¿Quién habla?
1: Hola, mi ocho.
0: A ver, vamos a jugar, mi loco. ¿Quién habla?
1: José Luis.
0: ¿José Luis qué?
1: Fraijo.
0: El José Luis Fraijo. Órale. Dice por acá, Messi sigue teniendo en su récord de marca de goles en partidos seguidos. Si avanza y mete gol, rompe récord histórico. Sí, efectivamente, Messi es Messi, ¿no? Eso que ni qué. ¡Mi compa! Para ganarte la pulsera de albercas y toboganes, La Herradura y la caguamanta de Don Chuy, de aquí la del Panteón y también Alberto Gutiérrez, entre la Cuernavaca y la Piña, vamos a decir palabras con la letra. Escucha bien. La letra M. Mamá.
1: ¿Eh? Ah, cinco. Ok. Marte.
0: Monterrey. Cinco.
1: Miércoles.
0: Mente. 5, 4, 3,
1: 5, 4,
0: Mier, 5, Mier, 5, 4,
1: esa palabra no se vale.
0: Pues no la dije completa, pero es una palabra, mi compa.
1: Y vas a decir Mier, y yo dije miércoles, el punto, y dijiste Mier. Bueno, 5,
0: 4, 3, 2, 1,
1: 10,
0: 5, 4, Monte, 5, 4, 3, 2,
1: Oribundo.
0: Ok. Cinco, cuatro, marcar. 5, 4, 3. Messi. 5, 4.
1: Mercedes. 5.
0: Morir. 5, 4. Muerte. 5, 4, 3, 2, 1. ¡Tiempo! ¿Eh?
1: Dije María.
0: Ok, mención. 5, 4, 3, 2, 1. Ok.
1: 5, 4.
0: Marciano. 5, 4, 3, 2, 1. ¡Tiempo!
1: Marrano, dije marrano.
0: No, ni máquina que.
1: Sí, dije marrano.
0: Para tu marranazo a otro lado, órale, loco.
1: ¡Qué trancha eres, Gotu!
0: A ver, señorita Kat, ¿le alcanzó a decir público? La neta.
1: Marrano,
0: no, que sé, no alcanzó a decir sí o no. ¿Qué dice el público? A ver, okay. ¿Qué tenemos al público jurado conocedor?
2: No, Gopsu, pues obvio.
0: A ver, échale.
2: No, Gopsu, pues obvio que no alcanzó, pero porque tuvo. Sí, 4, 3, 2, 1.
0: Ay, ¿y cómo cuenta él? ¿Y cómo cuenta el vato? No dijo nada, dice, sácalo, llorón.
1: Sí, qué marrano, hijo.
0: El público lo está diciendo, ¿eh? Dice, se alcanzó. A ver, ¿qué dice el público?
3: Afirma, no alcanzó, supo que contesté muy rápido.
0: Mira, ay, te das cuenta, bien rápido. Y el vato también cuenta bien rápido. Mira.
1: No, no conté rápido, tú sabes.
0: A ver, ¿qué dice el público?
4: Oye, Gotsu, no seas tramposo, Gotsu, se alcanzó, hombre. ¿Qué machín se las aplica, no?
0: Ay.
4: Acabo que no te las ahorita.
0: ¡Sale, pues! 5, 4, 3. Música. 5, 4, 3, 2. ¿Eh?
1: Muro.
0: Ok, cinco, músico. 5, 4, 3.
1: Mendigo. 5, 4.
0: Mentira.
1: 2.
0: 5.
1: Mentí. 5.
0: Mentiroso. 5, 4, 3, 2, 1.
1: Merendar.
0: Movimiento. 5, 4, 3.
1: Moví. 5, 4, 3.
0: Marruecos. 5, 4, 3. ¿Qué?
1: Monstruo.
0: Ok. Mucho.
1: 5. Porticia. 5.
0: Muchas. 5.
1: Muchos. 5.
0: Yo ya había dicho muchos.
1: Dijiste muchas.
0: No,
1: dijiste
0: pero muchas. Primero dije muchos. O mucho. Mucho.
1: Cierto.
0: Ah, dije mucho yo. Está bien.
1: ¿Qué tranza eres?
0: Sigo yo, güey. Ya está, hombre. Sigo yo. Tú digo yo, hombre. Llorón.
1: Sí, guau, güey. ¿Dónde te puedo contar? Eres tú, pues ya ves. Me quita la plata.
0: Sigo yo, ya, hombre. Sigo yo.
1: Ándale, pues.
0: Monchi. 5, 4, 3, 2, 1. ¿Eh?
1: Moli.
0: Ok, montaña.
1: 5. Mostaza. 5, 4, 3.
0: Mier.
1: 0.
0: No, ah, perdí. Nada. Ya perdió como 3 veces el llorón, dice aquí el público.
1: Tú me diste, hombre.
0: Aquí dice que quiere llorar. Quiere llorar. Oye, ¿qué dice el público?
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0: Abre, bola de Mayurs, órale. ¿Qué dice el José Enríquez?
6: Te digo, Gotsu. Hijo de su. Hombre, a ver si te la sabe, ¿no?
0: ¿Qué? ¿Qué dijo el Monchi?
7: Se alcanzó, Gotsu, se alcanzó. Vaya que te van correteando a ti. Cuentas bien rápido. 1, 2, 3, 4, 5. ¡Se acabó! No, Gotsu, es otra.
8: Le faltó decir maricón. O maricones. O mariquita. A ver, aquí le queda. Saludos.
0: ¡Ay! ¡Qué pesado! A ver, mariconéame. Mariconéame, loco.
9: Hombre, ¿qué pasó?
0: Oh, de cuenta que ya estás en las albercas ahí de la herradura. Y va pasando. Va pasando acá tú con tu bikinito y yo te grito. Dios, chiquito.
9: Bueno. ¿Cómo voy a decirte eso, Gotsu?
0: Oh, tú, yo te estoy diciendo a ti, tú me contestas. ¡Ay! ¡Estúpida!
9: Si te contesto así, me vas a dar dos.
0: No, una nomás, hombre. No te va a pasar nada, ni que te fue a perder la hombría. Adiós, papacito.
9: Gracias. Adiós, chiquillo.
0: No, yo te estoy diciendo a ti. Tú me tienes que contestar acá, mariconcito.
9: Gracias, carnal. Gracias,
0: Gotsu. Ay. ¿Cómo la ve en público? El vato dice que va a perder 5 kilos de hombre. ¿Qué dice el público?
10: Niña.
0: Es niña, sí es niña, dice. Mira, güey.
10: Niña, es niña.
5: Me faltó decirte mayate.
0: ¡No! Y eso sí lo dije. Oye.
9: ¿Qué pasó?
0: Entonces, ¿qué, pues? Échale.
9: Ándale, pues te voy a decir, pero... Ya, para que me des la promo, si no me la vas a dar.
0: Sí, vos, sí, vos. Adiós, chiquitito.
9: Chivos, no me imagino. Gracias, vos. No, ¿cómo? A ver, ¿cómo te lo tengo que decir? Repítame.
0: ¡Ay! Adiós, chiquitito. Espérate, vamos a actuarlo. Adiós, chiquitito.
9: No puedo, güey.
0: ¡Sí puedo, güey! ¡Tú puedes! ¡Y si sí! ¡Y si sí! ¡Ahí va, ahí va! ¡Adiós, chiquitito!
9: ¿Y si sí?
0: ¡No, ni más! ¡Que tú tienes que decir! ¡Ay! Vas caminando por la orilla de la alberca acá con una piña colada y yo te digo ¡adiós, chiquitito!
9: Allá afuera por una promo.
0: ¡Dime, pues! ¡Dime, dime, pues! ¡Haz de cuenta que ya vas con la promo! ¡Adiós, chiquitito! ¿Eh? ¿Cómo?
9: ¡Ay!
0: No, no, eso como soñó, como pisotón. Más quebrado.
9: Hombre, tan quebrado.
0: Ya, échale, la... échale.
9: Chico, tú no sabes cómo le has hecho el programa.
0: ¡Una vez nomás, hombre, y ya!
9: ¡Ándale, pues!
0: ¡Adiós, chico! ¡Ay, ándale, sí, señor! ¡Ya tenemos ganador!
11: Porque se enoja su vato, se enoja el otro.
0: Le salió muy natural, dice el público.
12: Que no actúe, le sale natural.
0: ¿Y cómo, pues, ya te ganaste la pulsera de las albercas y tobogán en la herradura? Y aparte, vas a ir mañana. Ay, a la que aguamanté, don Chuy.
9: La del panteón.
0: La del panteón, donde ahí los entierran y vivos los dejan.
9: O el Alberto Gutiérrez.
0: Ándale.
9: Ah, bueno,
0: no fue. Lo más que. Oye, lo más que la chuvita es muy. No, la soda no va incluida. La chuvita es bien carrilluda, ¿eh? Nos está escuchando.
9: Ay, no
0: ahorita.
9: No te preocupes, yo la conozco muy bien.
0: Ay, conozco mañana que llegues ahí te va a decir adiós, chiquitito.
9: Anda, pues, pero que me digas.
0: Aquí está tu caguamante, chiquitito. ¡Sore, bueno, me cuelgue, loco! ¡Ahí nos vemos! Vale. Y si era, loca. Y si sí.
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0: 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Yo voy a la pausa y regreso con más en las promos del Gotsu hoy viernes.
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